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0: a Mañana Federal de miércoles, aquí en FM Federal 99.5. También en el streaming arrancamos una nueva jornada con una temperatura de 9 grados 6 décimas, un poquito más arriba que las últimas jornadas. De todas maneras, la sensación térmica es de 8 grados 3 décimas. La humedad del 80%, está absolutamente nublado el día y con probabilidad de lluvias no muy importantes, por lo menos en la jornada de hoy, pero tendremos hasta un 40% de lluvia o de probabilidad de lluvia a lo largo de toda la jornada. ¿Cómo arrancaste, Pau? ¿Todo bien?
1: Buen día. Sí, sí, bien, bien.
0: Medio en la misma tónica. Sí, sí,
1: pero
0: sí.
1: Bueno, no logro. Viste, por ahí hay días que se nota más menos desde que empezamos la semana, lunes, martes, miércoles, tres días muy fríos.
0: Sí.
1: Pero yo tengo frío todos los días, ¿viste? No es que voy mejorando.
0: Sí, bueno, es una semana bastante fresca. Es cierto que estamos atravesando los días más fríos, porque después ya a lo largo del viernes, el sábado, ya subiremos algunos grados, no mucho, no se vayan a creer que tendremos un veranito nuevamente, pero hoy tenemos una máxima de 13 grados y ya a partir, por ejemplo, del sábado tendremos, sábado y domingo, máximas de 16. En el medio vamos a pasar por 12 de máxima mañana, así que mañana también va a estar fresco. Sí. El viernes de 14, después en la semana que viene, a partir del martes, volveremos a 14, así que estamos atravesando este tipo de temperaturas en lo que sería una especie de, no sé, segundo o tercer invierno, digamos, dentro del invierno mismo.
1: Y tal cual.
0: Porque viste que viene por etapas, vienen como etapas de mucho más frío, etapas un poquito más
1: amables.
0: Sí, más amables, siempre obviamente con el cielo así, como está, gris, con lluvia. La verdad que horrible. De todas maneras, no nos podemos quejar. Los últimos días zafamos de la lluvia, más allá de que estuvo gris y muy, pero muy feo. Más allá de eso, bien.
1: Sí, bien, bien.
0: Estamos
1: bien.
0: A miércoles.
1: Sí, sí, sí. Pasa que este invierno me hice la remolona con el cambio de burletes y no lo hice. ¿Viste los burletes que se pueden poner en las ventanas, en el medio para...?
0: ¿Todos los años cambiar los burletes?
1: Y, sí, más o menos.
0: Ah, qué bien.
1: Porque se van gastando, ¿viste?
0: Sí, no, claro. Sé.
1: Y hay un chifle entre ese chiflecito que sentís que entra y bueno, te fría el ambiente, más las rejillas de ventilación.
0: Claro.
1: Y no se pueden obviamente tapar.
0: Sí, obvio.
1: Estamos complicados a veces.
0: Muy bien, igual lo de los burletes.
1: Sí.
0: Es la primera vez que escucho que alguien hace un cambio anual de burletes.
1: Sí, por lo menos los de la habitación, sí.
0: Está muy bien.
1: El del living por ahí pasa, pero el de la habitación trato de cambiarlo todos los años.
0: Mira qué bien.
1: Porque se van aplastando.
0: Sí, sí, es que está bárbaro. Pero me sorprende por lo
1: responsable. Y porque no me gusta el frío. No me gusta el frío, o sea, no me gusta dormir con frío.
0: Claro.
1: Viste, pero bueno, ¿qué va a ser? Igual ya queda poco.
0: Ya está.
1: Vamos a pensar en que queda poco.
0: Sí, ya estamos muy cerquita de la primavera, ya nos quedan, no sé, algunos días climatológicamente, nos quedan un poquito más de 15 días y ya estaremos atravesando o empezando.
1: Por lo menos psicológicamente, vamos a ver si el tiempo acompaña.
0: Yo tengo fe.
1: Sí.
0: Yo creo en el amor.
1: Y será brusco el cambio, nunca sabes, ¿viste? Porque por ahí clavamos un día de 30, de repente así, de la nada, o... progresivamente, no sé.
2: La fe es lo último que se pierde.
0: Sí, tal cual. Esperemos que no sé si abrupto o no abrupto, pero que no vuelva el frío, es lo que...
1: Te contaremos por mensaje.
0: Bueno.
1: Y volvió o no volvió.
0: Exactamente.
1: O si estamos igual que antes.
0: Pero bueno, lo que sí sabemos es que hoy tendremos un día nublado, como decíamos, con mucha probabilidad de lluvia, no muy elevada, sí, pero a lo largo de toda la jornada tendremos hasta un 40% de lluvia, que seguramente será, sí, seguro va a ser un día inestable, eso sin duda va a ser un día inestable, sí, con lluvias aisladas. Así que, bueno, eso a tenerlo en cuenta para quienes vayan a salir, para llevarse un piloto, para llevarse un paraguas o lo que consideren, pero algo va a haber que llevarse, además del abrigo, ¿no? A esta hora de la mañana. El señor Emanuel Volatti, ¿cómo arrancó? ¿Arrancó bien?
3: Gracias a Dios, estoy bien.
0: Bien, perfecto. Perfecto. ¿Una semana amable para el señor Emanuel Volatti o más o menos? Ahora sí. Bueno, ¿qué pasó? Por ahora sí. Bien, perfecto, eso es bueno. Tendremos muchas cosas para el día de la fecha. Estaremos, obviamente, primero que nada, los tenemos a Quequito y a Quequiña. Quequito ya habló, pero bueno, hay que saludarlos, obviamente, como corresponde. Está Emanuel Volatti, le agradecemos también al señor Luisito Rey. Estaremos con Edgardo Mora dentro de un ratito nomás. Bueno, y tenemos muchas cosas. En principio, vamos a estar contándoles toda la información del tránsito y de los servicios. Tendremos esos títulos importantes que tienen que saber, que tienen que conocer antes de salir de casa, y con lo cual se van a encontrar en cualquier medio de comunicación de la Argentina. Vamos a estar también contándoles todo lo que tiene que ver con la actualidad de la Policía Federal Argentina. Vamos a estar también con espectáculos. Hablaremos algo de deportes porque ayer jugó Boca y ganó en el primer partido, con el partido de ida de la Sudamericana, con algunas situaciones más que insólitas que va a estar bueno poder charlar. Vamos a tener, bueno, absolutamente de todo, música, vamos a tener obviamente la Copa Federal, en donde buscamos al artista más federal de Mañana Federal en 2026. Así que bueno, un montón de cosas a lo largo de esta jornada. Vamos rápidamente con música, con el tránsito y venimos.

actualizar la información del tránsito y de los servicios. Y nos vamos a la Avenida General Paz, en este caso sobre la colectora y a la altura de 27 de febrero. Allí sigue la reducción de calzada, esto es en el kilómetro 15, aproximadamente a la altura de Liniers. Allí quedó un camión averiado, que perdió un neumático en este caso, y genera demoras en toda esta zona, desde la altura de Vaperó, en la zona de Liniers, bueno, todo este sector de la Avenida General Paz, así que precaución y paciencia para quien transita por este punto. Por otro lado, ya está habilitada la calzada de Panamericana, esto es kilómetro 54, mano a capital, tiene que ver con un choque de camiones que se produjo en la madrugada de hoy. Bueno, ya la traza principal está liberada, de todas maneras, con reducción de calzada y, obviamente, marcha lenta entre la zona de Pacheco y Márquez. Hablamos de la zona de Devoto, está completamente cerrado el paso a nivel de la avenida Chivilcoy y las vías del ferrocarril San Martín. Esto va a permanecer durante todo el día de hoy y hasta el 14 inclusive. Y después nos vamos a otros dos incidentes viales que se produjeron en los últimos minutos. El primero de ellos en Pompeya, en Lynch y la avenida Sáenz. Allí hubo una colisión múltiple entre tres motos en este caso, y en Balvanera, en Sarmiento y Uriburu, donde un peatón fue arrollado por un camión. Después, el resto de los puntos sin mayores inconvenientes, a pesar de las demoras, tanto en los ingresos de Panamericana, el acceso este, incluso la autopista Richeri a esta hora de la mañana. Si hablamos de los servicios, hablamos del Belgrano Sur, que en el ramal Catán está operando con demoras. Esto tiene que ver con problemas técnicos. Después, el resto de los trenes, subtes y premetro funcionando a horario. La información fue suministrada por la Policía Federal Argentina, Ministerio de Seguridad Nacional.

minutos pasaron ya de las 8 de la mañana. Continuamos aquí en Mañana Federal. Momento de empezar a repasar los títulos más importantes, aquella información con la que se van a encontrar y que se va a desarrollar en los distintos medios de comunicación de nuestro país. Comenzamos hablando de algo que ya venimos hablando y que tiene que ver con el alerta naranja, el alerta amarillo también en distintas zonas del sur de nuestro país. Y esto tiene que ver con las heladas que se están produciendo. Bueno, sigue complicándose la situación de aquellos camiones que están intentando o esperando en realidad para cruzar a través de los distintos pasos, a través de la cordillera de los Andes, principalmente hacia la zona de Chile. Más ya de 2.500 camiones están a la espera justamente de poder cruzar. Esto obviamente tiene que ver con las condiciones climáticas y principalmente con la dificultad de no solo de cruzar, sino también de las rutas, tanto de la zona de la Argentina como de Chile. Y bueno, la dificultad que esto conlleva, que haya obviamente hielo en el piso, en el asfalto, que haya nevadas en los costados. Bueno, todo este tipo de situaciones que realmente está generando muchas complicaciones económicas y en algunos puntos hasta desabastecimiento, sí, de algunas cuestiones específicas que obviamente tienen que ver con eso, ¿no? Con climatológicamente la situación que se está viviendo en el sur. Recordemos, para aquellas personas que justamente se encuentran en los distintos puntos, incluso turísticos, a esta altura del año, que las temperaturas están siendo extremas y por eso el alerta naranja en varios de estos lugares. Ahora sí vamos a hablar de algo que tiene que ver con lo internacional, porque se produjeron varias declaraciones importantes de distintas personalidades importantes a nivel mundial. El primero tiene que ver con Vladimir Putin, estamos hablando del presidente de Rusia. Hizo una visita hacia un portamisiles, ¿sí?, llamado Varyag, quizás uno de los portamisiles más importantes de Rusia. Esto fue en la isla de Sayalín y allí lo que dijo fue, emitió una especie de aviso, una especie de amenaza. Lo que dijo fue que iba a haber una respuesta simétrica hacia los gobiernos europeos en caso de que decidieran confiscar buques mercantes rusos, ¿sí? Además, sumó que no solo se limita a un área específica, sino que podría producirse donde Moscú lo considere necesario. Esto es lo que dijo en particular. Y se dio, además, en una visita un poco particular, una visita de trabajo que incluye la zona de Siberia, también el lejano Oriente. Y lo que dijo es que los gobiernos europeos están actuando en violación de los derechos marítimos internacionales cuando están, obviamente, intentando limitar el tránsito de buques operadores económicos rusos. Obviamente también tiene que ver con un contexto en donde la Unión Europea lo que está haciendo es endurecer la presión sobre la llamada flota fantasma rusa y una ampliación de sanciones hacia muchos barcos, además de la retención de algunas naves, incluso de la detención de sus tripulantes para hacer algunas inspecciones. Bueno, obviamente este mensaje en respuesta se vio reforzado no solo por lo que dijo, sino además por la imagen, porque se dio en un entorno militar cuando se lo vio justamente a Putin recorrer este crucero con un uniforme naval, ¿sí? Y de hecho también terminó acusando de alguna manera a la OTAN, ¿sí?, a esta organización del Tratado del Atlántico Norte, por aumentar la presión y la tensión entre Asia, el Pacífico, también en el Océano Ártico. Bueno, evidentemente se da en un contexto bastante particular y además se dio también luego de lo que sucedió con Japón en particular, porque Tokio incluyó recientemente a Rusia entre sus principales amenazas militares y bueno, obviamente también se refirió a este punto y dijo que de alguna manera hay sanciones que son injustificadas que se están imponiendo a Rusia desde el lado de Japón también. Así que, bueno, en este caso, declaraciones del presidente ruso que se dan no solo en el contexto de la guerra con Ucrania, sino además, bueno, justamente que se dan a nivel de diplomacia internacional. Y después nos vamos también a declaraciones, en este caso, del secretario de Estado de Estados Unidos, el señor Marco Rubio, quien dijo que está convencido de que Cuba va a entrar en una senda irreversible
antes del mandato, y un futuro muy diferente, obviamente, antes de la finalización del mandato del presidente Donald Trump, que se va a dar allá por el 20 de enero de 2029. También habló de que en la isla se tiene que producir sí o sí una transición. Obviamente es muy crítico y conocido por ser muy crítico hacia el régimen cubano, más allá de que él mismo lo reconoció, tiene una conexión personal con Cuba, y lo que dijo es que ya no tiene como, o no puede tener como táctica Cuba ganar tiempo, ¿sí? Porque no cuenta ya con patrocinadores externos, ni tampoco cuenta con, algo que dijo muy puntualmente, con la indiferencia histórica de los Estados Unidos. Obviamente esto se da en el contexto en donde en las últimas horas Cuba anunció 176 reformas económicas, sí, tendientes a abrir un poco su economía, a descentralizarla, a que haya medidas destinadas justamente a incentivar al sector privado, y además se da en un contexto, obviamente, en donde recordamos la detención de Nicolás Maduro, que era un aliado clave para La Habana en materia de petróleo. Sumado justamente a esta detención, se dio este bloqueo petrolero hacia Cuba. Bueno, y eso generó también que en los últimos días Cuba sufriera, entre otros, 12 apagones masivos en menos de 24 horas, agravando no solo cuestiones de luz, sino además la escasez de agua, el aumento de los precios de los productos básicos, la falta de servicios esenciales. Bueno, todos estos factores que en definitiva lo único que hacen es terminan afectando un poco el malestar social, ¿sí?, con el régimen cubano. Así que veremos qué es lo que pasa, pero por lo pronto las expresiones de dos líderes a nivel internacional. Y nos vamos a lo deportivo, porque hay muchas novedades en el mercado de pases. De hecho, vamos a estar hablando en los próximos minutos, porque Facundo Medina finalmente fue presentado en el Bayer Leverkusen ayer por la tarde. Jerónimo Rulli fue presentado como arquero del Manchester City, y además tendremos la victoria de Boca por 3-1 en condición de local, ¿sí?, pese a haber arrancado perdiendo por 1-0 frente a Recoleta en el estadio de Huracán. Después, obviamente, lo pudo dar vuelta muy rápidamente, le terminaron expulsando dos jugadores al conjunto paraguayo. También la victoria de Lanús en la jornada de ayer por 3-0 frente a Talleres de Córdoba, y varias cuestiones más a tener en cuenta, entre otras las palabras del presidente de River, que ayer se expresó en conferencia de prensa, y en donde habló de todo. Habló de la situación del club, de la situación económica, de la situación deportiva, de los marginados del container, como se los conoció en las últimas horas. Incluso también se refirió a cuestiones de AFA, en donde fue bastante contundente y bastante duro. Después estaremos analizando algunas de sus declaraciones, a ver la opinión de todos nosotros que estamos aquí de este lado. Dicho todo esto, vamos rápidamente con música, con el tránsito y venimos.

de la mañana. A esta hora vamos a actualizar la información del tránsito y de los servicios y nos referimos primero que nada a la Panamericana, en donde tenemos demoras que comienzan desde la altura de 197 y hasta por lo menos la altura de Olivos, ¿sí? Sumando que además se produjo un incidente vial justamente en Panamericana a la altura de 197 en la mano que va hacia el norte, y esto hay que tener la precaución de no quedarse observando, de no distraerse para cuando estamos transitando por la calzada opuesta, porque realmente puede generar mayores inconvenientes. Después el acceso oeste, más tranquilo de lo habitual, con solamente alguna pequeña demora a la altura de Castelar, de Aedo, quizás de Ramos, pero realmente no son muy importantes las demoras en este punto, y sí un poco más para aquellos que vienen desde la capital provincial, desde La Plata, desde la zona de Parque Domínico y hasta la altura de su enlace con 25 de Mayo. Después la avenida General Paz, como siempre, es el lugar en donde mayor cantidad de demoras tenemos, que comienzan desde, en estos momentos, la altura de Ruta 3 y sigue por toda la traza de la avenida General Paz hasta la altura de River, una vez que estamos transitando por Lugones, sumando que a la altura de Liniers, entonces, se produjo este incidente vial con dos vehículos. Hablamos también de la Perito Moreno, que está muy cargada en toda su traza sentido al centro. Recordemos además que en el enlace justamente de Perito Moreno con la autopista 25 de Mayo y también de Lepiane tenemos obras. Esto genera reducción de calzada y complicaciones para quienes vienen hacia el centro porteño. Y la avenida 9 de Julio, que a esta hora presenta también bastante caudal vehicular, principalmente en la mano que va hacia Retiro, aunque también para quienes vayan hacia Constitución, desde la altura de Santa Fe y por lo menos hasta superar la altura del Obelisco. Con respecto a los servicios, recordar que el tren Belgrano Sur, ramal Catán, está con demoras y cancelaciones. Esto tiene que ver con problemas técnicos que vienen ya desde hace varios días. El resto de los trenes, subtes y premetro, están funcionando a horario. La información fue suministrada por la Policía Federal Argentina, Ministerio de Seguridad Nacional.

0: 36 minutos pasaron ya de las 8 de la mañana. Continuamos aquí en Mañana Federal. Bueno, momento de empezar a pedirles que al 11-37-00-11-21 nos escriban sus mensajitos y nos cuenten cómo arrancaron esta mañana o qué planean para el día de hoy, si ya salieron, si no, si están abrigados, si tienen la suerte de estar tapados hasta la nariz y escuchándonos a través del celular, de la radio, del streaming. Bueno, cuéntenos cómo arrancaron esta mañana.
1: Frío, ayer hablaba con unas amigas que tengo en La Pampa, sí. Y hacía más frío que acá.
0: Sí, o sea, claro.
1: Hay lugares donde están más complicados, pero bueno, ¿qué va a ser?
0: Bueno, también viste que uno, desde el absoluto desconocimiento, porque la verdad que por La Pampa en particular pasé un ratito nomás, pero uno imagina que por ahí en lugares en donde incluso las capitales son un poco más, no hay tanto edificio, son un poco más despobladas, hay menos movimiento. Uno entiende como que es más fresco, ¿no?
1: Claro,
0: como
1: sí, cosa así. Aparte, ellas viven en Toay, que es una localidad que es todo abierto, campo.
0: Claro.
1: Así que ahí, nada.
0: Hay un buen autódromo ahí en Toay.
1: Campo travieso, ¿sí?
0: Sí.
1: Ah, mira.
0: Sí, sí, acá es una de las fechas del Campeonato Nacional o del TC o del TC 2000.
1: Mira.
0: Así que
1: sí. Vos. Bueno, ahí está. Bueno. Vamos con los que tenemos, dale. Que sabemos dónde están.
0: Dale, dale.
1: Bueno, como siempre está Mirko, que nos saluda y dice feliz miércoles para ti. Dios te bendiga. Bueno,
2: hola.
1: Hola, Mirko. ¿Cómo va, Mirko? Susi de Villa Pueyrredón también nos saluda. Buen día. Ay, a ver, miren, llega Miguel de Salta.
0: Con
1: un videíto que después lo voy a mirar a ver si está bien, capaz lo podemos pasar al stream.
0: Claro.
1: Porque, mañana helada en Salta Capital. Yendo a un recargo, bueno, como hace 27 años, siempre de buena predisposición, por supuesto. Así debe ser, aunque haga frío.
0: Sí, claro.
1: Haga lo que haga. Así que bueno, ahora vamos a mirar el videíto que nos manda del clima en Salta.
0: ¿Será de la plaza?
1: En vivo.
0: ¿Será de la plaza de
1: Salta? No sé. No lo quiero poner por. A ver,
0: salvo. Por el ruido.
1: Sí,
0: capaz.
1: Sí, sí, pero... por el audio, por ahí. Sí, pero eso tengo silenciada.
0: A ver.
1: Ay, no, es en la bicicleta. Miren qué lindo, mirá qué cielo, sol, todo, ¿no?
0: Uy, qué hermoso. Bueno, ahora
1: después
0: vemos
1: lo vamos a poner. Ahora se lo voy a pasar a Emma para que lo podamos ver. Es él en un plano de él. En bici aparte.
0: Sí, sí,
1: un mañana frío. Helada y va en bici. Un genio. Bueno. Abrigado hasta los dientes.
0: Sí.
1: Hasta
0: sí.
1: Montaña, todo.
0: Sí, claro. Helado. Y porque encima ahí en el medio de una ruta, te viene un chiflete.
1: No, viste que.
0: Un fenómeno, Miguel, ¿eh? Un fenómeno, un atrevido.
1: Como dice, sí, siempre de buena predisposición, seguro. Eso no lo dudamos. Así que bueno, besos, Miguel, y gracias por el mensaje.
0: Y que nos cuente a cuánto está, porque a cuántos kilómetros de donde está yendo.
1: Ah,
0: porque
1: sí.
0: Capaz que está cerquita o capaz que no.
1: Claro, no sé.
0: Capaz que está a varios kilómetros.
1: No
0: pero,
1: sé.
0: Pero bueno, hermoso, ahí con el solcito
1: hermoso,
0: saliendo.
1: Precioso.
0: Creo que pago por ver ese solcito saliendo así.
1: No sé si en la bici, pero...
0: No, ahí no. Pero...
1: Tanto no. Pero bueno, ellos están acostumbrados. Pero qué lindo, hermoso. Un sol que nosotros no vemos. Se fue todo para allá.
0: Sí, sí, sí.
1: Estará en otras provincias porque acá no está.
0: Exactamente.
1: Bueno, y también Ali de Saavedra nos escribe.
0: Hola,
1: como
0: Ali.
1: Siempre. Hola, equipo de Mañana Federal, escuchándonos. Y disfrutando de la cálida compañía que nos hacen todas las mañanas. Bueno, muy bien. Besos para Ali también. Así que bueno, ahí se van despertando nuestros oyentes. De a poquito también van abriendo los ojitos.
0: Muy bien.
1: Muchos niños que hoy no tuvieron clases de escuela. Obviamente escuelas privadas, ¿no? Está la jornada. Sí, están re contentos. Hay un... Se hacen, no me acuerdo cada cuántos meses, jornadas EMI se llama.
0: Sí.
1: Que son jornadas de ciertas capacitaciones que tienen los docentes.
0: Ok.
1: Entonces no tienen clase. Y bueno, nada, se ponen contentos los chicos, ¿viste? Porque
0: claro,
1: se quedan en casa hoy, en invierno más que nunca, ¿sabes qué? Un día como hoy.
0: ¿No es lo que estaba yendo Miguel a hacer? ¿No dijo el recar? ¿Algo así? Bueno, ahora.
1: Recargo, ahora dijo.
0: Ah,
1: recargo.
0: Ok.
1: Sí.
0: Ah, ok.
1: Sí. Así que bueno. No sé, algunos están durmiendo. Bueno, muy bien. Eso es lo que tenemos por ahora de nuestros oyentes que nos siguen escribiendo y nos siguen contando cómo va su día.
0: Bueno, muy bien, perfecto. 11-37-00-11-21. Allí votan, obviamente, por la consigna del día de la fecha.
1: Sí.
0: Que vamos a revelar, en realidad ya más o menos saben de qué se trata. Estamos en esta Copa Federal buscando al artista más federal de Mañana Federal aquí en este 2026. Allí lo que hacen es votan por la consigna del día de la fecha. Uno de los dos artistas, ¿sí? Ya sean solistas, grupos o quien sea, va a pasar de ronda y va a continuar en este torneo. Estamos buscando allá por final de año quién es el artista que ustedes, como oyentes de Mañana Federal, eligen como el artista federal 2026. Es un año importante, ¿sí?
1: Sí, claro.
0: Yo creo que deberíamos hacerle a quien gane, hacerle llegar un premio, porque...
1: ¿A quien gane? No estaría mal,
0: porque la radio cumple 30 años, no es una distinción menor.
1: No.
0: Una radio que tiene 30 años te elija como el artista del año.
1: No, tal cual. ¿Tenés alguna idea de quién puede ser? Ahí le estoy pasando
0: el video a Emma.
1: A ver si lo podemos pasar mientras...
0: ¿De quién puede ser el ganador?
1: Creo
2: que odio a Michael Jackson.
1: Y bueno, es un gran candidato.
0: Yo apuesto por un grande. ¿Viste cuando que tenés equipos grandes y equipos chicos?
1: Sí.
0: Yo apuesto que va a ser un equipo grande
1: el
0: que gane. Llámese,
1: pero puede ser solista, banda.
0: Sí. Llámese Michael, llámese Queen, llámese los Beatles, los Rollings. Creo que va a venir por ese lado, ¿no? No va a haber un batacazo.
1: No, para mí tampoco va a haber un batacazo.
0: Pero... ¿qué sabemos?
1: Madonna, o sea, pesos pesados de la música.
0: Batacazo ya hubo, es como la Copa Argentina esto.
1: Sí,
0: ¿no? Acá enfrentamos todos contra todos y por ahí, en una de esas...
1: No.
0: Hay un batacazo, pero supongo que va a ser un equipo grande en este caso.
1: Esperemos.
0: 11-37-00-11-21. ¿Qué tenemos, Pau? ¿Banda-banda? ¿Solista-solista? ¿Banda-solista?
1: Bueno, hoy tenemos un solista con lo que creo que es una banda.
0: Es una
1: banda la segunda, Emma. Un solista, lo que pasa es que el solista también... participa de una banda que también compitió, no sé dónde quedó.
0: Ok.
1: Pero digamos, son esos que vienen por dos posibilidades. Solista y banda. Pero la otra es una banda, la segunda no.
0: Bien, ¿y cuántos Emma Points se lleva?
1: A ver.
0: Un promedio, un 6.
1: Malísimo.
0: No le gustó nada.
1: Yo pensé que había uno que iba a levantar un poco. No, nada.
0: ¿Cuánto le pusiste al primero y cuánto le pusiste al segundo? Bien. Sin saber quiénes son. Al primero un 8 y
1: claro,
0: el otro un 4.
1: El segundo.
0: La banda un 4.
1: El segundo la...
0: baja el promedio.
1: Sí, en alguna de estas palabras que nos enseñan los chicos y que no sé aplicar, ¿cuál podría ser? Uno de estos términos de la generación...
0: Ok. ¿Existía el término antiaura? No, o te lo estoy inventando.
1: No, sí, algo había. Algo había, pero no estamos en condiciones. ¿Ve? No nos quedó nada.
0: Laura. Ahí está.
1: No nos quedó nada.
0: Laura.
1: Bueno.
0: Perfecto, gracias, Emma.
1: Así que bueno, así las cosas. Esta es la consigna que tenemos. Hoy quienes se van a medir, uno va a destruir, digamos, a sacar de competencia al otro, son Phil Collins.
0: Bien.
1: Y la banda W. Ahí está, esos son los Laura.
0: Moria diría, ¿quiénes son?
1: No sé, por eso. No, a ver, espera. Tienen, no sé si un solo tema o dos, no sé. Uno lo conozco, el otro no sé, por ahí sí, por ahí no. O sea, capaz que es una banda que tuvo algún que otro temilla.
2: ¿Quién sos vos que te toque de aplicar?
3: No, a mí no.
0: Ahí está, perfecto.
1: Bueno, por lo menos participan, que se llamen entonces.
0: Y ya pasaron una ronda. O sea, le ganaron a alguien.
1: A alguien.
0: Los
1: Después
0: W.
1: voy a buscar a ver en la grilla de candidatura. ¿Quién le ganaron?
0: ¿Y Cami dejó su voto?
1: No, Cami no dejó su voto acá.
0: ¿Dejó su voto?
1: O si lo dejó. Sí, creo que lo dejó en la grilla. Esperen.
0: Bueno.
1: No lo dejó acá, pero tengo muchos archivos.
0: Bueno.
1: Hay gente muy ordenada.
0: Sí.
1: Entonces, lo dejó, seguramente que lo dejó. Así que después lo vamos a buscar.
0: Bueno, perfecto. 11-37-00-11-21. Vamos con el primer tema de Phil Collins.
1: Phil Collins con In the Air Tonight.

0: Diana, viste que les dan esas cosas raros. A los artistas, si no son Sears o no sé qué, bueno, él es esto. Philip David Charles Collins, todo eso.
1: Qué nombre de gente importante que tiene, ¿no?
0: Sí, los tres nombres. Y tiene hijos talentosos también, bueno, la hija Lily Collins, que es actriz, ahora está muy, muy en boga por la serie Emily in Paris. Y tiene un hijo que juega al fútbol también.
1: Mira.
0: Sí, creo que en Alemania creo que juega el hijo. Sí. Así que, bueno, no sé qué tanto talento tiene. Matthew se llama.
1: Bueno, pero cualquiera podría decir, bueno, se dedica a la música y no.
0: Cada uno fue por su rubro. Sí, exacto.
1: Por ejemplo.
0: Y bueno, está bien, porque sí, es difícil. No sé, ¿viste?
1: Viste que uno a veces piensa y dice, bueno, por ahí si tenés un padre que es cantante o que es artista, por ahí te abre las puertas al mundo artístico. Ahora el futbolista no te abre ninguna puerta.
0: No creo que haya podido llamar a nadie, no sé. Ahora voy a buscar bien dónde juega, pero...
1: Bueno, bien. Igual, gran artista. Con un estilo muy particular, Phil Collins, ¿no?
0: Sí, claro.
1: Con una voz muy particular.
0: Sí, muy particular y un baterista espectacular, ¿no? Compositor, todo.
1: Sí, tal cual.
0: Bueno, el segundo tema con el que este señor viene a competir aquí en esta Copa Federal es Another Day in Paradise.

0: bueno, él dio una entrevista hace muy poquito en la que contó que el año pasado estuvo casi a punto de morirse. De hecho, él cuenta que su representante llamó a toda su familia para que se fueran a despedir. Estuvo internado 3 meses en terapia intensiva porque tenía una adicción muy grande al alcohol, ¿no? Sí. Bueno, el tema de las adicciones que están en todos lados, pero bueno, viste que hay determinados lugares, sí, sectores, no sé, sí, donde...
1: Quizás tiene que ver con la notoriedad pública.
0: Puede ser.
1: Quizás sí, quizás hay una tendencia, quizás no, no lo sabemos,
0: pero
1: sí es cierto eso, que también hay un ojo puesto sobre las personas, sobre los artistas, sí, digamos, sí, sobre la vida personal de estos artistas además, entonces por ahí se da a conocer. Sí. Igual, de todas maneras, de alguna manera, para aquellos que lo padecen, me parece que está bueno cuando logran, de alguna manera, contarlo, porque en definitiva lo único que hacen es visibilizar una problemática,
0: sí,
1: ¿no? No solo para ellos, sino para que quien lo sigue también pueda tener el ejemplo por la negativa.
0: Exacto, ¿no? El ejemplo por la negativa, que a la vez puede convertirse en algo positivo,
1: claro,
0: porque bueno, si bien él es consciente de que el daño que le hizo ya a sus órganos es irreversible, o sea, tiene un daño bastante severo, no es que tiene una salud perfecta, pero pudo salir de ahí y recomponer su vida familiar, porque
1: claro,
0: de una cosa va de la mano a la otra, te arruina la vida familiar, una cosa así. Entonces pudo recomponer la relación con sus 5 hijos y demás, que obviamente quien está sumido en eso pierde absolutamente todo. Así que bueno, bien por Phil, que logró superar eso y que ahí está, sigue ahí y participa de nuestra Copa Federal.
1: Muy bien.
0: Bueno, y después viene...
1: Tiene el honor de participar en nuestra Copa Federal.
0: Tiene el honor, sí. Es medio familiar, puede ser, de Quequito. Tiene ahí un aire, el Queco Alfil.
1: Bueno.
0: Tiene un aire a Phil Collins. Podría ser.
1: La cabeza medio redonda, ¿no?
0: Sí.
1: Está
0: tiene
1: muy
0: un
1: bien.
0: Aire. Bueno, y después los que vienen a hacerle frente al gran Phil Collins son los W con Please Don't Go.
1: Ah, mira.

0: Catapalma.
1: Sí, yo me pregunto de dónde son los W. ¿Vos de dónde me te sale? Decirme.
2: No sé.
1: No mires a nadie, sin trampa.
2: No, no, a mí me da que son, no sé, suecos, una cosa así.
1: No.
2: O sea, ¿cantan inglés?
1: No, tampoco.
2: Pero
1: ninguno de los dos, ni suecos ni australianos, como dijo. ¿Quién dijo?
2: No, no.
1: Alemanes, supone. Peruanos, no. Son italianos, gente. Nada que ver. Yo tampoco hubiera ido a la tarantela.
2: Bueno, esperá. No estuve tan lejos.
1: No, bueno, si vamos a ir por kilómetros, a ver, no sé qué. No, Alemania dijo uno también.
2: Ah, bueno, Alemania.
1: Que estaba más cerca. No.
2: Alemania.
1: No, son italianos, o sea, por ahí te los cruzás ahí en el restaurante que te hacen los ñoquis, bueno, en el pan, y todo eso que hablábamos ayer. Sí, este éxito es del año 1992 y ahí tuvieron un par de, ¿no?, de éxitos que los llevaron a la fama, qué sé yo, no sé qué decir. Es un Eurodance esto.
2: Sí, sí, claro.
1: Eurodance, claramente.
2: No sé cuál es el segundo tema, ¿eh? No tengo...
1: Ah, bueno, este es el que yo no sé cuál es tampoco. Este lo conocía porque, bueno, yo estoy con el título, ya me doy cuenta. Sí, sí. El segundo, que ahora vamos a escuchar cuál es, ya te digo cómo se llama. We All Need Love.

0: Por ahí, no sé, para el género, está bien como cantar en inglés porque es medio la onda, sí. Pero ¿por qué cantar en inglés? ¿Por qué no hacen un Eurodance en italiano?
1: Y no sé si existe eso.
0: ¿Y por qué?
1: Debe existir, sí, bueno, no sé. No, digo. No tengo...
0: Así como a Germán le gusta el funk brasilero, ¿por qué no que haya un Eurodance italiano?
1: Puede ser. Igual te digo que lanzaron su último disco en 2021, o sea que esta gente sigue cantando, ¿eh? 92, 94, 96, 2011, bueno, o sea, del 96 al 2011...
0: Se separaron se volvieron a juntar.
1: Se fueron, a navegar, y después de 2011, 2021, o sea, cada tanto dicen...
0: Volvemos.
1: Necesitamos...
2: Meto insert, como el italiano es un idioma que tal vez no tiene tanta penetración a nivel mundial, todo lo que es Eurodance siempre se hace, incluso las bandas belgas o las bandas alemanas lo hacen en inglés. Sí, en italiano hay Italo Disco, que es un género posterior, digamos, nacido a principios de los 80. Por ejemplo, Rafaela Carrà era una de las insignias del Italo Disco, que después siguió, y hoy hay un Nu Italo Disco que rescata justamente la música disco cantada en italiano.
0: Mirá vos, tremendo.
1: No,
0: es
1: Bartopedia, le vamos a decir.
0: Está bien, la Bartopedia.
1: Es tremendo, sí, muy bien. Bueno, de música sabe un montón. Pero claro, tiene razón. No sé cómo sería igual. Bueno, voy a buscar a ver si hay alguna canción de Eurodance en italiano.
0: Sí.
1: A ver cómo suena.
0: Sí, algo tiene que
1: decir que de todo ahí en la Viña del Señor.
0: Sí, claro.
1: Pero bueno, viste, por lo menos vamos descubriendo gente, vamos aprendiendo cosas. Sí. Es como constructivo en todo sentido.
0: El señor Edgardo Mora no deja de sorprenderme día a día.
1: No.
0: Sé que sabe mucho de música, pero no deja de sorprenderme.
1: Perfecto. Bueno. Escriben, vot. Ah, no, AFA, tenemos que votar nosotros también.
0: Sí, no sé para qué votamos. La verdad, no sé para qué votamos, pero votemos.
1: Ah, bueno, qué sé yo, capaz que hay alguien que le encanta este tema.
0: O que no le gusta Phil Collins.
1: Sonaba a morir cuando, no sé, yo, por lo menos, a mí me tocó este tema en la juventud.
0: Sí, bueno, puede ser.
1: Cada vez ya eran son más chicos, pero yo, este sonaba, cuando ibas a bailar, sonaba siempre. Igual no lo voy a usar.
0: Bueno, perfecto. Toda la explicación para no votarlo. Muy bien. Solamente para que los muchachos no se sientan tan mal.
1: Claro, para que sepan que yo los escuché, por lo menos.
0: Perfecto. Listo.
1: Muy bien.
0: Bueno, a votar. Yo me quedo con Phil.
1: Sí, sin yo dudas. También me quedo con Phil Collins.
0: Muy bien. Emma Volati, te imagino también. Además tiene la particularidad de Phil Collins de haber hecho algunos temas para películas animadas. También.
1: Sí, creo que es del Rey León la canción
0: Tarzán,
1: siempre me confundo de
0: pero
1: por la selva.
0: Sí.
1: Pero sí de Tarzán. Sí.
0: Que es un temazo encima.
1: Tremendo.
0: Es un temazo.
1: Temazo mal.
0: El señor Edgardo Mora, ¿con quién se queda? Con los W. Con Phil Collins. Emma ya votó. Bueno, ahora le preguntamos a Kekito y a Kekiña también, que seguramente votarán. Y mientras tanto, 1137-00-1121, ese es nuestro WhatsApp. Allí votan por la consigna del día de la fecha. Y si no, también a través de las redes sociales. Sí, allí votan, ingresan, votan y listo. Y ya están participando entonces por esta Copa Federal.
1: Muy bien.
0: Kekito y Kekiña ya saben, ya tendrán su voto listo y preparado. ¿O no lo tendrán? ¿Cómo dijo?
3: Duplicate.
0: Bueno, el W, imagino.
1: Duplicate. Claro, no había escuchado lo que decía. Muy bien, Keka.
0: Está
1: perfecto.
0: ¿Y qué?
4: Felipe David Carlos Collins.
0: Felipe David Carlos Collins.
1: Sí.
0: Primo.
1: Al
0: primo Phil.
1: Exactamente.
0: Al primo Felipe. Bueno.
1: Dos gotas de agua.
0: Muy bien, perfecto. 11:37. 00-11-21. Ahí podemos ver el video de el amigo de Salta, está bien, ahí vemos para
1: ahí
0: quienes
1: está.
0: Nos
1: miren
0: están siguiendo.
1: Qué lindo que está en Salta ahora, gente.
0: A través
1: ahí va, bueno, está bien, es cortito porque si no se va a caer. Miren, qué belleza.
0: Oh, qué hermoso.
1: Compro, como decimos. Hermoso.
0: Sí, qué hermoso.
1: Hermoso.
0: Qué hermoso.
1: Gracias, porque nos mandan y nos hacen sentir un poquito más cerca, ¿no? Ver dónde están, cómo está. El resto de nuestro país, que es tan grande y tan hermoso.
0: Sí.
1: ¿No?
0: Sí, sí. Y la verdad, tenemos muchas ganas de estar ahí, porque miramos para afuera y
1: Miguel.
0: No nos gusta nada lo que vemos, Miguel.
1: Acá
0: vemos un cielo, vemos a través de la ventana un cielo gris. ¿Ves ese gris plomizo?
1: Sí.
0: Sí, tal cual. Bueno. 11:37-00-11-21. Recuerden, si no, a través de las redes sociales nos siguen y votan por la consigna para saber quién avanza en esta Copa Federal. Si Phil Collins o W.

0: A esta hora vamos a actualizar la información del tránsito y de los servicios. Comenzamos hablando de la zona de Liniers, donde en Falcón y Martiniano Leguizamón se produjo un incidente vial donde se está involucrado un colectivo y una mujer, un peatón que transitaba por esta zona. También en Retiro, Avenida del Libertador y Alem, se produjo una colisión entre un auto y una moto. Esto genera reducción de calzada. Nos vamos a Parque Patricios, en donde en Monasterio y Amancio Alcorta también se produjo un incidente vial entre un auto y una moto. Y si hablamos ya a esta hora de los ingresos, tenemos que seguir mencionando la Panamericana como el lugar con mayor cantidad de vehículos y complicaciones para venir hacia Capital Federal, desde la altura de la Unión de los Ramales y por lo menos hasta la zona de Olivos. Después, el acceso oeste, que también presenta bastante caudal vehicular, sin grandes demoras como en estos momentos, a diferencia de lo que sucede, por ejemplo, en la autopista La Plata-Buenos Aires, que de todas maneras ya va normalizando su circulación y recorrido. La avenida General Paz, muy cargada desde la altura de Ruta 13 hasta la altura de River, una vez que estamos transitando por Lugones, y también a tener en cuenta que Perito Moreno está muy congestionada en toda su traza y tiene que ver no solo con la cantidad de vehículos, sino también con las obras que se están realizando en el enlace con 25 de mayo, generando obviamente reducción de calzada y complicaciones. Si hablamos de la avenida 9 de Julio, bueno, con muchos vehículos también en ambas manos de circulación, principalmente la mano que va hacia Retiro, y para quienes van sentido a Constitución, muy cargada desde la zona de la avenida Santa Fe y hasta superar la altura del Obelisco. Con respecto a los servicios, recordad que el tren Belgrano Sur, ramal Catán, está operando con demoras, con cancelaciones. Esto tiene que ver con algunas complicaciones técnicas que está atravesando esta formación, mientras que el resto de los trenes subte y premetro funcionando horario. La información fue suministrada por la Policía Federal Argentina, Ministerio de Seguridad Nacional.
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0: mañana, 3 minutos en todo el país. A esta hora actualizamos lo que tiene que ver con la actividad de la Policía Federal, porque en el marco de un procedimiento fiscalizado por el Ministerio de Seguridad Nacional, efectivos del Departamento Federal de Investigaciones de la Policía Federal Argentina arrestaron en el partido de Quilmes a una mujer de nacionalidad paraguaya acusada de ocultar droga en la ropa de su hija menor de edad con el objetivo de distribuirla entre los internos del penal de Devoto. El hecho ocurrió en enero de 2024 durante una visita a un recluso alojado en dicha unidad carcelaria. Al momento del ingreso, la requisa permitió constatar que la niña llevaba bolsillos ocultos que contenían 15 envoltorios de marihuana y 33 de clorhidrato de cocaína destinados a la comercialización interna. La mujer fue detenida inicialmente, pero se le otorgó el beneficio de la excarcelación. Si bien esta decisión judicial fue revocada posteriormente, la acusada ya se encontraba prófuga al momento de intentar notificarla. Ante esta situación, efectivos de la Policía Federal Argentina iniciaron tareas investigativas y de análisis de datos que permitieron determinar que la sospechosa integraría una banda narcocriminal. Tras identificar su probable domicilio en la localidad de San Francisco Solano, los agentes montaron un operativo de vigilancia que culminó con su exitosa captura en la vía pública. La detenida, de 47 años, quedó a disposición del magistrado interventor a la espera de las actuaciones procesales correspondientes.
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0: 10 minutos pasaron ya de las 9 de la mañana. Continuamos aquí en Mañana Federal. Momento de espectáculos, Pau.
1: Sí, vamos a hablar de algunas cositas, una cosa un poco variado hoy.
0: Bueno.
1: El primero tiene que ver, aunque les parezca mentira, con la llegada del Papa.
0: Sí.
1: Que, bueno, como saben, viene en noviembre a nuestro país. Se confirmó la visita. Ayer estábamos hablando también con nuestro colega de bomberos sobre todo lo que significan esos despliegues de cuando pasan cosas así, todo lo que es prevención, seguridad y demás. Bueno, esto va por otro lado, rosa un poquito, si se quiere, el espectáculo, pero bueno, desde otro lado. ¿Por qué? Porque se lanzó, digamos, la convocatoria para elegir a cuál va a ser la canción oficial que va a acompañar las distintas actividades previstas durante la llegada del Papa acá, como dije, programada para noviembre. Es una canción que cada vez que él haga una actividad, que vaya a un lugar, que se traslade, bueno, va a sonar. ¿A quién está lanzada esta convocatoria? Porque uno podría pensar, bueno, qué sé yo, no sé, van a participar distintos artistas, le hacen una canción y demás, o proponen algún tema que ya tengan. Uh-huh. No. Cualquier músico, compositor argentino mayor de 18 años puede presentarse de manera, ya sea individual o grupal, para crear este tema. La única consigna es que tiene que... obviamente tendrá requisitos específicos, pero la obra tiene que ser una obra original, inédita, o sea que no haya tenido ningún tipo de difusión y que haya sido compuesta especialmente para esta visita apostólica que va a hacer el Papa. Tienen que estar escritas en castellano, ¿sí? No imponen ningún tipo de género musical determinado, o sea, lo que sea puede servir, desde rock hasta trap, lo que quieran. Pueden presentar, puede incorporar, o sea, el requisito es en castellano, pero puede incorporar lenguas originarias de manera complementaria, o sea, alguna parte de la canción, no en su totalidad, y tiene que durar entre 2 y 4 minutos, ¿sí? Esta, como dije, se va a convertir en la canción oficial y va a acompañar también a todos los contenidos que produzca la Conferencia Episcopal Argentina, contenidos para redes y demás, van a estar con esta música de fondo. Bueno, como les dije, tiene que estar inspirado en la llegada del Papa y si se puede en algún mensaje de su encíclica, que es la que va a la número 16, que es con la que, digamos, el último mensaje con el que se va a presentar el pontífice. Es un desafío, ¿no? Porque se pueden hacer cosas buenas, nadie está pidiendo, como les digo, no tiene que ser una canción eclesiástica, para nada, en absoluto. Con lo que estamos acostumbrados a la melodía y demás. No, puede ser cualquier género, por supuesto, referido a este tema. Tienen que presentar sus trabajos, bueno, en versión instrumental, en versión completa, en PDF, bueno, todo eso ya son cuestiones técnicas. Las inscripciones empezaron el lunes 10 de agosto y van a estar abiertas hasta el 10 de septiembre. Es gratuita la convocatoria, el formulario está disponible a través del sitio de la Conferencia Episcopal Argentina. Ahí quien tenga intenciones, quien tenga una banda, quien sea simplemente músico solista, puede anotarse y presentar su trabajo. Uno de los puntos importantes tiene que ver con la IA, porque estamos en un momento en el que componer, como decimos siempre, componer y demás, tanto el cine, que vieron que ahora los Oscar, tienen que hacer un apartado explicando qué cantidad de IA usaron para la película y demás. Bueno, con la música pasa lo mismo, ¿no? Todos sabemos que hoy podemos crear una canción completa con la voz, con la música completa, a través de la inteligencia artificial. Bueno, entonces esto es un tema importante que se tuvo en cuenta. Se va a poder usar como apoyo técnico para tareas de edición, de mezcla, masterización y demás. Quizás sumar instrumentos, o sea que te permite a vos como músico también hacerlo sin, porque si no es como que solamente lo pueden hacer los que tienen acceso económico a tener todos los instrumentos y claro, todo un estudio de grabación. No, vos podés ayudarte con la inteligencia artificial, tenés que decir qué es lo que hiciste con esa inteligencia artificial. Lo que no se puede es crear totalmente la letra y la composición musical desde ahí.
0: Claro.
1: ¿Sí? Te podés ayudar desde distintos modos, pero la composición tiene que ser tuya, la letra y la música. Esto van a tener que adjuntar pruebas de que esto es así, ¿no? Así que bueno, no queda mucho tiempo porque las obras van a ser evaluadas. Es una convocatoria bastante fugaz. Entre el 11 y el 22 de septiembre, bueno, un mes,
0: Bueno, claro.
1: Mes y algo, mes y medio. Sí. Bueno.
0: Bueno, es cierto también que apremian también
1: sí, la lógico, fecha. Porque lo dijo muy cerquita de la fecha, no dijo claro, el año que viene voy a ir, no, claro, claro, dijo voy y nada, faltaban unos meses nada más. Así que bueno, entre el 11 y el 22 de septiembre, como digo, se pueden presentar van a ser evaluadas, ya se pueden presentar, pero van a ser evaluadas en esa fecha y la canción ganadora el 24 de septiembre va a ser anunciada y, como les digo, se va a convertir oficialmente en el tema oficial de la visita de León 14 a la Argentina. Por supuesto, los autores van a recibir un certificado de reconocimiento, les van a hacer una entrevista y de alguna manera también van a quedar visibilizados ante el mundo, ¿no? En contenidos sí, claro, de redes sociales vinculados al Papa, te van a ver en todo el mundo. Bueno, no deja de ser una linda convocatoria porque es una oportunidad para quien quiere, ¿no?, demostrar lo que puede
0: hacer. Su talento.
1: Su talento, exactamente. Bueno, eso por el lado de la música. Después por el lado de, si se quiere, las series. Dije que yo no voy a hablar hasta el día del estreno, pero sí se estrenó, digamos, la Moria, la sí, serie. Se hizo el estreno para
0: la prensa
1: y para los sí, famosos, ¿no?, de la serie La One. No se llama La One, se llama Moria, basada en la vida de La One. Y ahí estuvieron las cuatro Morias, si se quiere, ¿no? Porque está la Moria verdadera, Griselda Siciliani, Cecilia Roth y la hija de Moria, que la interpretan en distintos momentos de su vida. Una serie que sin dudas tiene el visto bueno de ella de cabo a rabo.
0: Sí,
1: ¿no?
0: Claro.
1: Ella estuvo muy, muy involucrada en el proyecto, quizás, no sé si en la elección de las actrices, hasta ahí no sé, pero bueno, en cómo iba a ser su biopic, no es para menos, ¿no?
0: No.
1: Es una vida, digamos, con mucha trayectoria, con mucho para elegir qué mostrar y qué no, porque son años vividos intensamente, mucho trabajo. Es una de las artistas más prolíficas que tenemos
0: sí,
1: acá.
0: Claro.
1: Desde todos los ángulos, televisión, teatro, cine, donde quieras. Conducción.
0: No, y además lo que tiene en particular es que ha hecho a lo largo de los años un montón de cosas,
1: claro,
0: incluso desde sus inicios por ahí, en donde no sé, o sea, sí, tenía una faceta actoral, pero después las enormes obras sí, que ha hecho en teatro,
1: sí.
0: No solo de revista, digo.
1: No.
0: Hoy en día hace obras espectaculares, traídas de afuera, con sí, una producción tremenda, y ella está muy bien en sí, su rol. Conduce sí, y lo hace bien, digo, es una
1: de esas.
0: Esos artistas que son artistas de verdad,
1: completa,
0: que hacen todo bien.
1: Sí.
0: Cuando les toca cantar, cantan,
1: sí,
0: cuando tienen que actuar, actúan,
1: sí,
0: cuando tienen que conducir, conducen, y todo lo hace
1: si
0: bien.
1: Si tiene que ser jurado, es jurado, o sea, donde se ponga, todo lo hace bien.
0: Es funcional
1: a lo que tiene que hacer.
0: Sí, eso habla de un talento
1: sí,
0: innato.
1: Sí,
0: ¿no?
1: Por supuesto. Puede ser una actriz dramática, puede hacer un videoclip con Larry Espósito. Cualquier cosa que haga, le sale, obviamente. Es un talento innato. Espectacular la idea que alguna vez, dije que era medio como obvio pensar que su hija podía llegar a participar, ¿no? Como no. Pero bueno, la interpreta entonces a Moria de joven. Después, es lindo ver el casting. Si tienen un... Bueno, cuando vean el casting, cuando vean la serie se van a dar cuenta, porque están bastante bien elegidos, más allá de las Morias.
0: Sí, claro.
1: ¿Quiénes van a ser también? Porque había que elegir quién hacía de Sofía Gala de hoy, porque de adulta.
0: Claro.
1: Porque ella iba a estar haciendo otro papel. ¿Quién la hacía de niña? ¿Quién hacía Mario Castiglioni? Que lo hace Marco Antonio Caponi y dicen que está fabuloso.
0: Es un gran
1: personaje.
0: Actor.
1: Sí,
0: es un gran actor.
1: Es un gran actor y bueno, dicen que está... Está muy bien. Después también el actor que está elegido como Luis Badalá, por lo menos en lo que es el luqueo, está perfecto. Se llama Joaquín Ferreira. Lo tengo visto, pero no sé bien dónde.
0: Sí,
1: pero lo tengo visto.
0: Él suele hacer de malo. Trabajó hace poquito en el 13, hizo una tira
1: sí,
0: que no le fue tan bien. Buenos chicos, era.
1: Buenos chicos.
0: Él hizo de malo.
1: Sí.
0: Después hizo algunas producciones también en el extranjero.
1: Ajá.
0: Sí, es conocido.
1: Bueno, ahí va a estar también teniendo un papel. Bueno, estaban todos, había no solamente los que forman parte del elenco, sino también, por supuesto, invitados famosos, la prensa y demás. Estaba Víctor Bo con su nieta, porque el hijo es el que es el, ¿cómo se llama? Armando Bo, es el productor de la serie.
0: Claro.
1: ¿No? Así que bueno, ahí estaban también junto a sus hijos. Y bueno, qué sé yo, no sé. Estaba Callejón, esta es la nena que hace de Sofía Gala de chiquita. Es igual.
0: Es igual.
1: Es idéntica, se llama Lola Ríos. y ella es Sofía Gala. Y por supuesto estaba Pato Galmarini. También porque Moria sorprende con todo, ¿no? Sí, siempre vive sorprendiendo. ¿Quién se iba a imaginar que iba a terminar cuasi casada con Pato Galmarini?
0: Están hace muchos años.
1: Sí, ya están hace un montón. Sí. Así que bueno, después el viernes cuando se estrene vamos a contar un poquitito más qué podemos ver, la trama, qué etapas de su vida y quién va a interpretar cada cosa, pero bueno,
0: más allá de todo, son tres muy buenas actrices.
1: No, increíble.
0: Porque
1: igual es un desafío.
0: Sí, claro.
1: Porque no tenés ni que caer en el grotesco, porque es una mujer que tiene su forma, su impronta de decirla, su manera de decir las cosas, más allá de la lengua karateca.
0: Sí.
1: ¿Viste? Gestos, muchos gestos, tocarse el pelo.
0: Creo que si eso mismo lo hace otro, al ridículo total.
1: Al ridículo.
0: Pero
1: va a las imitaciones que estamos acostumbrados a ver, por supuesto, porque son personajes, pues, yo no sé, como ver a Fátima Flores, y no es lo que tiene que pasar.
0: Claro.
1: Así que bueno, es sin duda un desafío ver cómo estas tres actrices que son espectaculares, su hija es una actriz impresionante, de dramático,
0: sí,
1: y todo,
0: sí,
1: ¿no?
0: Sí,
1: muy talentosa.
0: Sí. Por ahí es la más desconocida mediáticamente de las tres como actriz, pero es muy buena.
1: Es muy buena, pero hace cosas. Buena. Sí. No está tan, digamos, tan en los medios, en primera plana, porque su elección no es esa. Pero sí, trabaja y trabaja muy bien.
0: Sí, tal cual.
1: Así que bueno, esto por el lado de lo que se va a estrenar y que vamos a estar contando esto el viernes. Y después tengo algunos temas. Hoy viene con temas de salud también.
0: Bueno,
1: de los famosos. El primero ya lo dije con Phil Collins, que bueno, ahí estábamos. Después vamos a hablar de Rod Stewart, que Rod Stewart fue sometido a un procedimiento cardíaco. Ahí le pusieron un stent. ¿Se acuerdan que él había tenido algunos episodios en febrero, creo que fue, de 2026, en una función, en un concierto en Estados Unidos? Ahí medio que no se llegó a desmayar, pero más o menos se vio, recorrieron el mundo las imágenes que tuvieron que poner asistencia a oxígeno. Sí. Tiene 81, Rod, sigue ahí roqueándola, ¿no? Con la melena inconfundible sobre los escenarios, pero bueno, se tiene que alejar un tiempito, está bien, fue intervenido, todo fue un éxito. La colocación de un stent para, digamos, en lo que es las cosas que puede pasar, se conoce como un procedimiento menor.
0: Sí.
1: Pero bueno, detrás
0: siempre
1: hay una,
0: ¿no?, una afección cardíaca, claro.
1: Una afección cardíaca, que es lo que intenta solucionar. Así que bueno, ahí está Rod Stewart, que siempre brillando, ¿no? Siempre brillando, pues mantiene su estilo, no cambió, ¿viste? Con el tiempo, le pasan los años, pero él está. Él dice que se siente bien, que se está recuperando, que le da pena porque estaba en plena gira, cuando ahora tuvo que suspender, tenía que ir a Las Vegas, a México, y bueno, por más que se sienta mejor, obviamente todo esto lo tiene que reprogramar. Bueno, los fans saben, ¿no?, que cuando estamos ante artistas de esta dimensión, ya es como, claro, vas a ver a Mick Jagger y capaz que se puede suspender.
0: Es increíble, ¿no?, cómo es el tema del artista, porque tiene eso, cuando uno piensa en un trabajador normal, porque uno, o sea, más allá de todo, están trabajando, digo, son artistas, pero trabajan de eso, viven de eso. Sí. Entonces, uno piensa en un trabajador normal y en el mejor de los casos, llega un momento de la vida en donde deja de ejercer su profesión. Sí. Y ya después se dedica a descansar o a hacer otras actividades. Ahora, el artista tiene eso de continuar toda la vida.
1: Sí, claro.
0: ¿No? Porque,
1: claro.
0: Qué sé yo, no sé, uno no sé, bueno, sí, puede pasar, pero digo, uno no dice, bueno, el abogado trabajando a los 80 años, el artista
1: exacto,
0: sí.
1: Exacto, el artista.
0: Porque son artistas toda la vida, exacto, y siguen trabajando, más allá, el abogado también es abogado toda la vida, pero digo.
1: No, claro.
0: El artista ejerce
1: de artista.
0: Y además, lo loco de todo esto, que son gente que económicamente no lo necesita.
1: No, claro que no.
0: Porque no es por ahí.
1: No es por ahí.
0: Su elección. Su elección evidentemente tiene que ver con qué es lo que les gusta hacer, qué es lo que los hace sentir con ganas, vivos.
1: Por supuesto.
0: Porque, a ver, ninguno de todos estos que estamos nombrando necesita seguir trabajando a esta altura de su carrera.
1: No.
0: Y lo hacen.
1: Y lo hacen,
0: se van de gira con lo cansador que debe ser.
1: Es como decimos del jugador de fútbol, el otro. Ahora después en el Mundial se hizo viral una entrevista que le hicieron a Claudio Caniggia.
0: Sí.
1: Y que dice, yo veo los partidos y yo quiero estar ahí. Porque dice, claro, yo en mi cabeza, yo siento que puedo jugar al fútbol y que puedo. O sea, pero está la limitación que siempre decimos de la edad, ¿entendés? De que es tirano para ellos, porque es corto, uh-huh, ¿no? Y ellos, sea, no sé cómo explicarlo. Hay una disociación entre cabeza y cuerpo. ¿Entendés? Que por más que se conserven bien y todo, porque el pájaro se conserva perfecto.
0: Sí, no, bueno,
1: pero... No, llega un punto donde no podés correr como los más jóvenes y demás. Y decía que es muy cruel eso para el jugador de fútbol, que él lo vive y la verdad que lo sufre, porque se cortó ahí. En cambio, en esto no.
0: Es que, ¿sabés qué es lo la comparación? Bueno, cuando hablamos de una actividad o de un deportista o de un futbolista en particular, que claro, uno piensa en un veterano, digamos, alguien que ya tiene, está terminando su carrera con 35 años. Y bueno, y si uno mira alrededor y fíjate a alguien de 35 años, si te parece un veterano.
1: Por supuesto. Y que aparte tiene que reinventarse, claro. Porque ¿qué vas a hacer? ¿Te vas a ir a tu casa a los 35 años a no hacer más nada? Bueno, pero vos dedicaste toda tu vida a jugar al fútbol, a correr atrás de una pelota, a entrenar, ganar, ¿verdad? ¿Desde dónde te vas a parar? Bueno, entonces ahí empieza el que va a ser el cronista, digamos, comentarista, otros que no, que directamente hacen negocios, se dedican a negocios que van construyendo los que son la minoría. El otro se vuelve a su casa.
0: La minoría, porque después tenés gente que por ahí vive el día a día del fútbol y puede hacer una pequeña diferencia, pero no le alcanza para no trabajar el resto de su vida, como podría ser un jugador de primera.
1: Por supuesto.
0: Bueno, en un equipo de élite de primera. Sí, sí. Ahora, después hay muchachos que se dedican a jugar al fútbol y que van por, el sueldo, como es un trabajador normal, y después cuando se le termina la carrera tienen que buscar otra cosa.
1: Exactamente.
0: Entonces, eso es lo loco, cómo de acuerdo a la profesión o al talento que tengas o a lo que elijas o a, cuestiones de fortuitas casi de la vida, te marca eso. A los 35 años terminas tu carrera siendo un futbolista y siendo por ahí un abogado o un escribano la terminas a los 60 y pico. Lógico. Y siendo un cantante por ahí a los 80 o no, o te morís arriba de un escenario.
1: También, puede pasar.
0: Eso es lo que es increíble realmente.
1: Sí. Pero bueno, ahí está Rod, o sea que se va a recuperar y seguramente va a retomar esa gira que ahora le va a quedar pendiente. Y por último, vamos a hablar de quien hoy está en todos los portales y va a seguir estando y recorriendo durante varios días. Es Brad Pitt, porque ahí Emma tiene un material que cuando pueda lo va a poner, no importa cuándo. Ahí está. Esa es una producción que hizo para la revista Esquire, una de las revistas más importantes de Estados Unidos, que tiene réplicas en todo, en España. Podés ver, leerla en todos los idiomas. Una entrevista bastante larga y bastante íntima que dio, más allá de todo esto que estamos viendo, es el back de la entrevista, el video, la foto, espléndido, ¿no? Con 62 impecable, años. Impecable, está nuevo Brad Pitt. Ahí está, mirá, puede ir a pasarela, donde sea. Es nuestra. No, es una cosa que va a ser. No sé.
0: A veces pienso, digo, qué injusta que es la vida.
1: Bueno,
2: lindo de facha.
0: Qué injusta que la vida. Este tipo con 60 y ¿cuánto dijiste que tiene?
1: 62 tiene, ¿verdad?
0: Con 62 años, mirá cómo está.
1: ¿Viste?
0: Impecable.
1: Está impecable y ojo que tiene, que a esto voy, porque él dio una entrevista bastante íntima en la que abrió, digamos, su intimidad para contar que él tuvo muchos problemas con el alcohol también.
0: Sí, claro.
1: Bueno, por eso digamos, es una de las razones por las que habría perdido su familia, ¿no? Con Angelina Jolie, sus hijos y demás. Bueno, él dijo que, si bien logró salir de eso, ahora había recaído. O sea, se sentó a contar eso.
0: Mira.
1: Que había recaído en el alcohol, esperaba poder, ¿no? Ya que se había dado cuenta, poder resolverlo. Habló de sus hijos, habló de la situación. Según parece, sus hijos, los que tiene con Angelina Jolie, se sacaron su apellido. O sea, son situaciones que todo vuelve a lo mismo. Gente que está en primeras planas del mundo, su vida, todo es público a niveles gigantes y tienen, viste, esos temas que también son
0: de persona.
1: De persona. Pero bueno, él sintió que era el momento de contarlo, sintió que era el momento de decir, bueno, miren que no estoy tan bien como pueden creer.
0: Claro.
1: O sea, tengo mis temas. Contó que en su momento él tuvo ciertos pensamientos de quitarse la vida, ¿no? Ahora, cuando fue su adicción más grave, más fuerte, o anterior. Claro. Así que bueno, raro verlo en un sí, ¿no? Impactante, es más, escucharlo hablar así.
0: Te iba a decir que me parecía extraño que en una de las partes de la producción él está como sentado, como tomando un whisky, sí, bueno, o una cosa así. Justo esa parte.
1: Claro, ahí está. Bueno, como no sé si es muy
0: innecesario,
1: sí,
0: me
1: no
0: pareció.
1: Sé si es muy feliz la.
0: Claro,
1: ¿no?
0: Claro. Sí, sí. Pero bueno, justo me llamó la atención eso, sí. Te lo iba a decir antes de saber de qué tema de
1: sí,
0: Brad Pitt
1: sí,
0: me vas
1: sí,
0: a
1: sí.
0: hablar. Pero
1: es verdad, tenés razón, yo no me había dado cuenta.
0: Bueno,
1: de
0: pero
1: eso.
0: En algún punto lo que sirve, así como hablábamos antes de Rod Stewart y, sí. Y de tantos otros, como uno por ahí no sabe realmente qué es lo que le está pasando a la persona, ¿no?
1: Sí, claro.
0: Y en este caso lo tenemos o lo puntualizamos en Brad Pitt, pero digo, puede pasar a cualquiera, ¿no?
1: Sí.
0: A cualquiera,
1: sí.
0: Con cualquiera que uno tenga alrededor. Uno sabe, sí. No sabe realmente qué es lo que le está pasando, qué es lo que le está sucediendo, y uno solamente se queda con el ratito de vínculo o con el comentario, con la red social. Entonces, bueno, siempre hay que estar prestando mucha atención al alrededor.
1: Sí, totalmente. ¿No?
0: Para darse cuenta de quizás pequeñas cosas, pequeñas señales para realmente saber cómo está el otro.
1: Sí, sí, ni hablar. Esta entrevista, ahí por ahí encontramos una respuesta porque no podían ser tan burdos. Esta entrevista tenía como objetivo hablar de la nueva película de Brad Pitt que está haciendo con Quentin Tarantino, que tiene que ver con va a interpretar nuevamente al personaje que hizo en Había una vez en Hollywood, la película que hizo con Leonardo DiCaprio.
0: Sí.
1: Y que le valió su primer Oscar como actor. Bueno, él va a volver a interpretar ese personaje en una nueva película que está haciendo con Tarantino. Y quizás la charla empezó a ir para un lado para otro y él contó esto que le pasó, que de los pensamientos suicidas y demás que tuvo. Y bueno, y habló de que había vuelto a beber y que sabía que eso no estaba bien, que tenía que ver cómo salir de eso. Quizás ahí es donde, y esto es bueno, viste que los videos capaz hizo antes,
0: sí,
1: eso,
0: sí, sí.
1: Y después la entrevista,
0: bueno,
1: no sé.
0: Igual, de todas maneras, tiene, a ver, si bien creo que por lejos no es, así como le pasó a DiCaprio, no es la mejor actuación de Brad Pitt a lo largo de su carrera. Ha tenido muchas otras mucho mejores. Y bueno, le dieron en este caso por igual está bien, pero digo, no es la mejor. Creo que un poco el personaje que interpreta, no sé si la viste, pero
1: no.
0: El personaje que interpreta marca un poco, los dos en realidad, una realidad más o menos parecida a esto que estamos hablando.
1: Bueno.
0: Porque él habla, o sea, él es el doble de riesgo del personaje de DiCaprio.
1: Sí.
0: Ambos medio caídos en desgracia, digo, fueron muy exitosos en un momento porque se dedicaban a un género que era el western en particular, y al de ir el género desarmándose, fueron quedando medio olvidados.
1: Claro.
0: En este caso, este es un doble de riesgo, no, ni siquiera tiene plata, es bastante, te juega siempre al límite de lo que está bien y de lo que está mal, de lo, digamos, de irse de mambo y terminar agarrándose a piña. O sea, tiene como toda una carga, entonces. No es casual también que justo haya surgido esto, ¿no?
1: Claro,
0: por ahí. Y que sea él, además.
1: Sí, sí, sí, que sea él y bueno, y todo. Y es un momento de su vida, un balance, una edad, todo suma para que bueno, haya sido así esta entrevista. Así que bueno, nada, sorprendió porque bueno, no era lo que uno esperaba quizás escuchar.
0: Pero es eso, para llamar la atención y que más gente pueda contar lo que le pasa y que pueda sentirse identificado y que entienda que no todo lo que brilla es oro. Bueno, me parece que está buenísimo.
1: Y ojalá
0: que él pueda superarlo, ¿no?
1: Claro, eso es lo más importante, por supuesto. Y después en el ir y venir de los artistas y de las situaciones y demás, lo tenemos a Johnny Depp, que polémico si los hay.
0: Sí.
1: O sea, no sé si polémico, pero también
0: bueno.
1: En el medio de barullos, de denuncias. De violencia y demás, divorcios escandalosos, bueno, y que uno podía pensar que le iban a costar ciertas cosas, ¿viste? Cuando dice se le caen las marcas, se le van a caer las marcas, bueno, no se le cayó ninguna marca y a los 63 años, porque hoy es el día de la gente que tiene, no sé,
0: muchos años
1: bien llevados. va a ser, digamos, es ya, porque ya la hizo, de nuevo la campaña de Dior, de la casa francesa de moda. Bueno, a lo largo desde 2015, que él es marca registrada y cara de esta marca, pero bueno, había tenido un cierto impas, quizás motivado por esto de los temas mediáticos que él había tenido, y bueno, volvió y hay ya toda una campaña donde se lo ve ahí entre las montañas y qué sé yo, bueno, como,
0: ¿sabes
1: como
0: que
1: imagen?
0: Johnny Depp, cuando pasó todo lo del juicio con su, sí, con su expareja, con su exmujer, y que bueno, él estaba, era empleado de Disney, porque venía a hacer varias películas como la de los piratas, que ese, sí, no fue el nombre,
1: Piratas del Caribe,
0: venía a hacer también, bueno, varias,
1: sí,
0: y era empleado de Disney.
1: Willy Wonka también.
0: Willy Wonka. Sí. ¿Qué es lo que pasó? Bueno, obviamente, cuando vino todo esto, Disney lo corrió.
1: Claro, sí.
0: Lo limpió, sí, digamos, como empleado. Después termina absolviéndolo la justicia a Johnny Depp. Y claro, él en algún momento, ¿qué es lo que dijo? Dijo, bueno, yo no vuelvo a trabajar con Disney ni por una cantidad exorbitante de plata.
1: Sí.
0: Vamos a poner un numerito. Dijo, bueno, por 10 mil pesos yo.
1: Sí.
0: No volvería a trabajar ni por 10 mil pesos. Ah. Bueno, ¿qué hizo Disney? Justamente, medio como para meterse en el juego, le dijo, bueno, te ofrezco 10.001. Y él volvió.
1: Claro. Bueno,
0: y él volvió. Pero ¿qué es lo que terminó haciendo como para no quedar mal en esta situación? Casi la totalidad de eso que le ofreció Disney después lo donó a una entidad benéfica. Así.
1: Qué bien.
0: Bueno, medio como en este juego de tira floja, ¿viste?
1: Yo había dicho que no lo quería la plata, que no, digamos que no.
0: Y que Disney vino, le dijo, ah, sí, mirá, tomá.
1: Claro.
0: Acá tenés. Esto más.
1: Listo, bueno, no, y él hablar, lo terminó. No hay que hablar de más, Johnny.
0: Así que.
1: Ay, Dios mío. Bueno, pero ahí está, espléndido con sus 63 años. Una belleza especial tiene Brad Pitt, ¿no? No sé, creo que es más una composición. No, Brad Pitt no.
0: Sí, sí.
1: Johnny Depp. Brad Pitt es hegemónico, él.
0: Sí.
1: Tiene otra cosa. Es un aura, es una mezcla de,
0: sí,
1: de actitud, qué sé yo. No
0: tal
1: sé.
0: Cual.
1: Pero bueno,
2: es una tormenta de facha.
0: Ah, bueno.
1: En
0: eso
1: este
0: puede
1: momento.
0: Ser. Ya con solo que estén en un lugar con sol, sí, ya están mejor que nosotros.
1: Ya están mejor que nosotros. Así que bueno, esto ha sido un poquito variadito, desde el Papa hasta no sé cómo. Pasando por Moria, Johnny, Brad y ahí Rod Stewart.
0: Digamos,
1: le debo las series, que no traje nada.
0: El Papa es el único diferente, porque después todo el resto.
1: No, con el Papa no.
0: Pero
1: no,
0: bueno.
1: Y el resto más o menos anda.
0: ¿Cómo puede? ¿Cómo puede? Bueno, perfecto. Bueno, gracias, Pau.
1: Por favor.
0: Vamos con música y venimos.

0: minutos pasaron ya de las 9 de la mañana. Continuamos aquí en Mañana Federal. Bueno, momento de charlar un poquito de deportes, porque ayer tuvimos partido de Liga Profesional de Fútbol, en principio, el último de la fecha anterior. La victoria por 3-0 de Lanús a Talleres de Córdoba. Fueron goles muy rápidos, faltando algunos minutos solamente para que termine el partido. El primero de los goles, faltando 15, con a los 74 minutos del primer tiempo. Después, 5 minutos después, viene el segundo y casi 7 minutos después viene el tercero. Así que fueron goles que recibió muy rápidamente. Evidentemente, el primer gol hizo que Talleres de Córdoba se desarmara y terminara recibiendo 3 goles en un resultado llamativo. No suelen darse este tipo de resultados por tantos goles de diferencia, por lo menos en el fútbol argentino. Pero bueno, esto complica aún más el presente del Talleres de Córdoba de Jorge Sampaoli, que realmente está atravesando un momento particular. Talleres es uno de esos equipos que a lo largo de los últimos años fue nutriéndose de muchos jugadores por ahí de no tanto renombre, con una economía bastante estabilizada en líneas generales, y que después terminan siendo vendidos muy bien a otros equipos, ¿sí? A muchos de ellos, por ejemplo, se los vendió a River, entre ellos Galarza Fonda, algún otro mediocampista central. Bueno, hay varios que salieron de Talleres de Córdoba que hoy andan por otros equipos del fútbol argentino. Y eso hizo que en el último tiempo Talleres se quedara sin un poquito de ese buen material que había conseguido y que tantos buenos resultados le dio en los últimos tiempos. Recordemos que Talleres hizo un crecimiento en la última década, vamos a decirlo, un ascenso realmente importante. Llegó a jugar en la tercera o cuarta categoría del fútbol argentino y volvió a repuntar, llegando obviamente a lo más alto del fútbol argentino, incluso a participar de copas internacionales. Pero bueno, en este momento está atravesando una transición, evidentemente, y Jorge Sampaoli no está pudiendo encontrarle la vuelta a todo esto. Lleva poco tiempo, es cierto, porque recién lleva 5 partidos en Talleres, pero bueno, el fútbol argentino no te espera, no es como otro fútbol o fútboles, no sé cómo sería la expresión, pero del fútbol mundial. Entonces, bueno, veremos a ver si Jorge Sampaoli puede enderezar un poquito esta situación o no, ¿sí? Es la, si no recuerdo mal, la primera vez que dirige aquí a un equipo de la Argentina, más allá de la selección argentina, que tan mal le fue y tanto daño le hizo. Veremos a ver qué es lo que sucede con Talleres. Después se produjeron 2 partidos por copas internacionales. El primero de ellos tuvo que ver con Boca Juniors, quien en cancha de Huracán le ganó 3-1 a Recoleta. Sí, Recoleta es aquel equipo que había jugado con San Lorenzo en aquella fase de grupos, que había hecho realmente muy buenos partidos y arrancó con un gol a los 5 minutos. Eso, bueno, claramente fue una sorpresa para todos los que estábamos mirando ese partido. Y después, a partir de los 30 minutos de la primera parte, fue todo de Boca, es una realidad. Después lo tiró contra un arco y cuando empezó el segundo tiempo, bueno, rápidamente lo terminó dando vuelta con un gol de Ascacíbar. Ascacíbar que sigue siendo la sorpresa y el gran delantero que tiene Boca Juniors en este caso. Pareciera como que los mediocampistas y defensores se olvidan de la presencia de Ascacíbar. Bueno, evidentemente es un jugador muy peligroso para llegar y convertir. Bueno, termina abriendo el marcador y después, 3 minutos después, viene el segundo. Y algunos minutos después ya viene un golazo de Flores, que fue el tercero. Recoleta en el camino se quedó con 2 menos. Pero bueno, quizás lo más llamativo no es el resultado, claramente, que se esperaba. Digo, Recoleta es el más débil de todos los que habían quedado para la Copa Sudamericana. Pero bueno, lo llamativo fue una situación que tuvo que ver con que Boca sacó 2 veces del medio. En los 2 tiempos fue Boca quien sacó del medio. Una distracción, evidentemente, del árbitro.
1: Claro.
0: Que no sé, se habrá olvidado. Se ve que tantas veces que Recoleta sacó por. Qué es lo que sucedió. Pero 2 veces sacó Boca y claramente después se lo preguntaron a Paredes y él dijo, bueno, el árbitro nos dijo saca Boca y nosotros sacamos, ¿qué vamos a hacer?
1: Sí, que va a ir a decir, no, yo ya saqué. Claro. No, bueno, lógico.
0: No lo podría haber hecho.
1: No, Paredes justamente no lo va a hacer.
0: Pero claro, un llamativo, pero bueno, ahí también te marca que cuando muchas veces nos quejamos del arbitraje argentino, que lo merece y debería ser peor, pero digo, más allá de eso, a veces, viste, el arbitraje sudamericano atraviesa por las mismas.
1: ¿No le dijo nadie de Recoleta?
0: Nadie.
1: Bueno, ni de Recoleta, entonces, chicos, si no se defienden ustedes.
0: Ni el VAR, ni los técnicos. Bueno, igual de todas maneras se dio también otra situación particular, que es que el técnico de Recoleta estaba más feliz de jugar con Boca.
1: Claro, era suficiente para él. Claro, no sé.
0: De hecho,
1: no le iba a cuestionar nada.
0: El técnico de Recoleta en la jornada previa fue a un restaurante de Puerto Madero,
1: sí,
0: que pertenece a, o está identificado
1: con
0: la hinchada de Boca.
1: Sí, sí.
0: Y estaba, se sacó foto con un bobo. Estaba más feliz que...
1: Estaban como los de Cabo Verde, o no me acuerdo quiénes eran los que estaban emocionados.
0: Sí,
1: los de Cabo Verde.
0: Bueno.
1: ¿Te acordás que le regalaba la camiseta a Messi?
0: Pero en este caso era el técnico.
1: Bueno,
0: no los jugadores, el técnico.
1: No,
0: era.
1: ya sé, sí.
0: Una cosa, cuestión.
1: Ya sabía que, tenía que pasar, no sé, tenía un milagro para que pasar, pero bueno.
0: Sí, sí, bueno, lo extraño fue el gol a los 5 minutos y no el resto. De todas maneras, ahora tendrán que ir a jugar a Paraguay. Quizás con un gol más podríamos ya haber dicho que la serie ya estaba cerrada. Bueno, queda alguna mínima chance, mínima. Lo era antes de que empiece el partido, lo es ahora y lo será la semana que viene cuando les toque enfrentarse. Es fútbol, puede pasar, pero

0: a los 80, casi llegando al final. Bueno, lamentablemente Facundo Sampedri, el argentino, convirtió el penal y le terminaron empatando. De todas maneras, ahora tendrá que jugar en Chile la semana próxima. Veremos cómo le va. Y otro gran resultado en la jornada de ayer fue el 0-0 que consiguió Independiente Rivadavia en Brasil frente a Fluminense. ¿Sí?
1: No.
0: Un resultadazo para el conjunto de Berti, que es un gran equipo, ya lo veníamos diciendo, de hecho quizás uno de los mejores de la fase de grupos de esta Copa Libertadores, sin la posibilidad de tenerlo a Villa, que ya fue transferido justamente a Boca y fue uno de los grandes artífices de la victoria del conjunto de Arruabarrena. Bueno, en este caso, bueno, un empate 0-0 en condición de visitante, ahora tendrán que ir a Mendoza a definir esta serie, lo mejor para el conjunto de Mendoza, que realmente está haciendo una Copa Libertadores llamativa, pero absolutamente positiva. Y después tendremos hoy más actividad de copas internacionales y del torneo local, porque Atlético Tucumán va a recibir a Independiente por Copa Argentina 19-15, sí, un partido importante para Quintero, porque obviamente al ser Copa Argentina, esto es eliminación directa, el que pierde queda fuera, Independiente viene tratando de salir adelante. Sí, en la última jornada perdió por un error pavote de Rey contra Platense. Bueno, venía en una senda ascendente con poco recambio de jugadores por cuestiones económicas que todos ya sabemos de hace mucho tiempo. Y parecía que venía encaminando la cosa. Bueno, hoy puede ser importante porque clasificar es de esas cosas que tenés que hacer por obligación y quedar afuera te significa un escándalo. Así que bueno, veremos a ver cómo le va hoy al conjunto de Quintero. Y después tenemos actividad de Tigre por Copa Sudamericana a las 19 horas. Tigre va a recibir a Montevideo City Torque, ¿sí? Debería no tener grandes inconvenientes el conjunto de Victoria, luego además de la victoria frente a River. Sí, no significa nada, no. Pero bueno, Montevideo City Torque es un equipo uruguayo de menor nivel, entonces no debería tener inconveniente. Sí. De todas maneras, bueno, es una Copa Internacional y cualquier cosa puede suceder. Sí. Y por el otro lado, es los octavos de final, en este caso de Copa Libertadores para Platense, ¿sí? Que a las 19 horas recibe a Coquimbo Unido de Chile, ¿sí? También otra de las grandes sorpresas de esta Copa Libertadores tiene que ver con Platense, así como lo fue con Independiente Rivadavia, que quizás en un grupo medio esquivo, que podía llegar a ser esquivo para Platense, bueno, terminó clasificando en la segunda colocación y se enfrenta con un equipo chileno más o menos accesible, por lo menos en la previa. Así que bueno, lo mejor también para el conjunto Calamar, que recuperó a Martín Palermo en el banco de suplentes y que ya consiguió su primera victoria en el primer partido. Así que lo mejor también para el conjunto de Platense, que obviamente es es, como decimos, una sorpresa, pero ya a esta altura es importante. De todas maneras, también destacar que el otro día Nacho Vázquez, capitán de Platense, que venía de querer ir a pelearse con un plateísta y todo, dijo algo así como: a mí la Copa Libertadores no me interesa nada, dijo, lo dijo abiertamente, a mí la Copa no me interesa. O sea, todo el mundo sabe que la Copa Libertadores es un camino difícil de ganar y que te da mucha plata, es cierto, pero también te puede complicar a futuro. Entonces, bueno, es importante para el platense hoy, pero más importante siempre es el domingo, ¿sí? O cuando le toque jugar por el campeonato local. Y después, hoy tenemos también la Supercopa de Europa entre el Paris Saint-Germain y el Aston Villa, ¿sí? ¿Por qué es importante? Bueno, porque primero que nada juega allí el Dibu Martínez. Según tengo entendido, no va a atajar en la jornada de hoy. Esto es como el campeón de la Copa Libertadores contra el campeón de la Sudamericana. Bueno, es lo mismo. Es el campeón de la Champions contra el campeón de la Europa League. Así que, bueno, es una Copa Internacional. Sí. Veremos a ver qué es lo que sucede.
1: Pero no va a estar él como arquero titular.
0: Se supone que no. Okay. Se supone que no. Ahí tiene algunas cuestiones físicas.
1: Sí, está bien. Sí, claro.
0: Que no sé si lo van a hacer llegar. De todas maneras, veremos. Es el Diego Martínez, capaz que
1: obvio.
0: Elige atacar y es una competencia importante como para que lo pueda hacer. Así que, bueno,
1: y
0: ojalá.
1: Un par ahí de presentaciones con banderas en la cabeza. Salían de abajo de una. Como la galera del mago.
0: Sí. Lo presentaron a Molina.
1: ¿Qué
0: le
1: ocurre?
0: No sé. Lo presentaron a Molina en la Roma. Sí. Sí, metido abajo de una bandera.
1: Era como cuando saca el mago. ¿Viste? Así, saca la bandera y abajo sale, no sé, conejo, la paloma.
0: Acá sí. Y ahí aparece Molina. Aparece el bueno de Molina, esperemos que cuide un poquito más la espalda que con la selección.
1: Bueno, chicos,
0: decir. Y después la presentación de Jerónimo Rulli como arquero del Manchester City.

0: Racing, lo cual es llamativo, sí, porque es un gran equipo a nivel mundial. No porque no lo pueda hacer, sino
1: ¿dónde
0: porque...
1: estaba Rulli antes? Uy, no, ni idea. No, no importa, no.
0: Lo busco. No, lo busco porque no lo sé, la verdad.
1: Porque siempre lo tengo como que está, digamos, suplente en la selección. Pero bueno, evidentemente en algún lado jugó.
0: A ver, vamos a buscarlo porque... ahí está, el Olympique de Marsella, gracias, me agrega Emma. Muchas gracias. Bien.
1: Ah, bueno, ya.
0: Pero bueno, de un
1: estaba
0: equipo...
1: jugando afuera ya.
0: De un equipo francés.
1: Sí.
0: Relativamente importante. Sí. A... el mejor equipo. Probablemente sea suplente al principio, sí, pero bueno, claro, ir a pelear el puesto ya no es cosa menor. Y otro que quiere el City es a Enzo Fernández, ¿sí? Que ya juega en Inglaterra. Bueno, veremos a ver si va y pone la plata como para irse al City.
1: Bien,
0: y después lo último...
1: Tantos rumores que hubo de que iba a jugar más en Inglaterra.
0: Sí, esos son pavadas.
1: Todo por caminos separados.
0: Sí, es así, seguro, la verdad que son
1: más vale.
0: Y después, quizás lo más destacado en materia de fútbol también local de ayer tuvo que ver con la conferencia de prensa del presidente de River. Ayer se sentó frente a los medios de comunicación, algo que era necesario ya a esta altura, junto al resto de los dirigentes que lo secundaban, que estaban ahí con él. Hizo una especie de balance inicial de la situación de todo tipo, digo, de económica, de fútbol. Bueno, hizo un balance bastante también de lo que se dijo. De alguna manera hizo un mea culpa respecto del modo en el que fueron separados de los jugadores que después se los conoció como el tema del container y todo eso. Así que hizo un mea culpa de eso, en donde él mantuvo que por una cuestión deportiva los hubiera vuelto, digamos, hubiera tomado la misma decisión, no quizás la forma, y eso lo dejó en claro. Después le preguntaron por todo, le preguntaron desde el arbitraje, le preguntaron por la relación de River con la AFA, algo que ya les mencioné la semana pasada, que River hace ya bastante tiempo decidió alejarse de las reuniones de comisión directiva, y eso no es gratis. Se quejó abiertamente de que hace 5 partidos a River lo vienen perjudicando. Respondió respecto del papel de Longoria como director deportivo, sí, algo que también fue cuestionado en el último tiempo. Bueno, la verdad, respondió sobre todo. Después estará en el análisis personal de cada uno de si le parece bien, si le parece mal, si le cree, si no le cree, si le parece un buen dirigente o malo. Pero por lo pronto se sentó y respondió todas las preguntas, ¿sí? No le esquivó a nada y respondió, y la verdad, respondió bien.
1: Un presidente que se sienta y dice a River lo vienen perjudicando hace 5 fechas, ¿cambia la historia? Si eso existió.
0: Sí.
1: Si eso existió de verdad, ¿no? ¿Tuerce un poco o no tiene peso?
0: Mira, te podría...
1: Porque si hay una orden decir... de... ¿Esa orden cambia, no cambia?
0: Te podría decir que depende. Uh-huh. Es un gran depende.
1: Bien.
0: Porque puede, o sea, puede cambiar... Y puede, o sea, está a las dos. Puede cambiar para bien,
1: sí,
0: o puede cambiar para mal.
1: Claro.
0: ¿Sí?
1: Sí.
0: Que es lo que muchas veces y lamentablemente sucede. No. Y después puede no cambiar nada. Digo, hay 3 opciones posibles.
1: Sí.
0: Esa es la realidad.
1: Es jugársela. O sea, y bueno, pero ya, a ver, con las cartas que tiene sobre, con lo que hay ya sobre la mesa, cómo está la situación, decirlo.
0: Le preguntaron también algo que bueno... No tiene estrictamente que ver con River, pero bueno, en el medio que lo comentábamos el otro día, hubo un cuestionamiento bastante importante por uno de los comentaristas que suele... Hay 2 señales que transmiten los partidos y hay duplas que transmiten los partidos. Sí. Entonces, como un partido de Boca lo transmite uno y el partido de River lo transmite el otro, y a la fecha siguiente intercambian, siempre son 2, digamos, 2 duplas.
1: Sí.
0: Y hay una crítica bastante grande hacia uno de los comentaristas de una de las señales, y se había armado como una especie de pedido, incluso de socios de River, de que River no lo deje entrar más directamente a ese comentarista. Bueno, obviamente no es algo que esté en potestad de River de hacerlo, y hasta me parecería una pavada y meterse en un problema absolutamente innecesario y grave.
1: Le ponen la censura y todo lo que no necesita.
0: Exactamente.
1: Para nada, no le
0: Entonces,
1: suma ni un poco.
0: Le preguntaron al presidente de River y él contestó, él dijo... Bueno, hay ciertas cosas que es cierto, que me parecen raras, pero bueno, hasta ahí llega mi poder. Y lo cual, bueno, está me pareció por lo menos interesante que haya salido a hablar y que haya dado la cara.
1: No le quedaba mucho margen tampoco, ¿no?
0: Bueno. Le preguntaron incluso también por los cuestionamientos en la cancha, porque en el último partido hubo una crítica masiva y él dijo, eso me parece algo genuino y vamos a tratar de dar vuelta a la situación. Y también le preguntaron por otra cosa que vino después del partido, que tuvo que ver con una protesta generalizada en el hall del club. Y él dijo, ahí hago una diferencia, y es que todos sabemos que las cuestiones que suceden en el hall por lo general tienen vinculaciones políticas, dijo. Entonces, eso no le prestó atención. Bien. De todas maneras, mientras que sea en paz y todo, está todo perfecto, dijo. Así que respondió, bueno, la verdad, respondió de todo. Respondió de todo y muy bien, lo cual era necesario. Ahora, después... Ahora,
1: también hay que hacer.
0: La pelotita tiene que entrar.
1: Claro, también hay que hacer.
0: Si la pelotita no entra...
1: No podemos quedar solo a reconocer situaciones.
0: Bueno, igual, y sumo el último dato, cuando le preguntaron justamente por el arbitraje, él fue muy crítico respecto de la AFA y de sus formas. De todas maneras dijo, esto no es nuevo y no le pasa solo a River,
1: no,
0: dijo.
1: Claro
0: que no. Esto viene hace mucho tiempo. De hecho, él mismo dijo, aquí se empezó a hablar de la guardia alta. Sí, el Gallardo hace muchos años habló de la guardia alta. La única diferencia es que ese equipo te metía tres o cuatro goles, entonces no pasaba nada. No se notaba.
1: Sí.
0: Hoy en día, cuando River no juega bien, se nota. Entonces, claro, ¿qué es lo que tenemos que hacer? Jugar bien al fútbol, dijo. O sea que en ese sentido, hasta en algún punto es absolutamente coincidente con lo que...
1: Exacto, porque eso que dijiste es importante. No es que se lo hacen solamente...
0: Suponiendo
1: que pase todo esto a River. O sea, pasa con otros equipos también.
0: Sí, claro.
1: Ha pasado y pasará. Entonces, bueno, nada, como dice usted. Lo que decíamos, tiene que jugar bien.
0: Tiene que jugar bien y ganar. Y ganar con holgura para que ni una expulsión, ni un penal cobrado o no cobrado te afecte, ni un lateral para un lado o para el otro te afecte.
1: Es complicado.
0: Pero bueno,
1: qué sé yo.
0: Por lo pronto es importante.
1: Por lo pronto tienen que ganar, no sé cuándo juegan, pero vamos.
2: Hagan un gol por lo menos.
1: ¿Eh?
2: ¿Cómo? Hagan un gol por lo menos.
0: Bueno, claro.
1: ¿Es de River el Queco? La Queca
0: yo,
1: no.
0: Yo creo que sí.
1: La Queca es del AFE.
0: La Queca es del AFE, cierto.
1: Pero...
2: Soy de Argentina.
1: Ah, bueno, está muy bien. Él lo viste que no dice.
0: Sí.
1: No hay que decir los periodistas deportivos. Ahora ya cambió eso. Pero es como que era una cosa ahí. Oculta, sí, no se dice por quién se simpatiza.
0: Es como la amiga Jujuy Jiménez, que en el Mundial dijo, gracias, sí, papá, por hacerme de Argentina.
1: Ese es el que.
0: Bueno, perfecto.
1: Ese es el que. Muy bien.
0: Bueno, hasta aquí hemos hablado de deportes. Mientras tanto, agradecerle a Quequito y a Quequiña, quienes han estado con nosotros.
3: ¡Wow! ¡Panqueque!
0: Le agradecemos a Emma Gualati en los controles. Muchas gracias también a Luisito Rey. También a Mati Cimino, a Edgardo Mora, gracias Pau, quien les habla, la incondicional también, quien se convirtió en condicional hace tiempo porque hace rato no viene con nosotros,
1: sí.
0: Y dicho todo esto, y si me dan el ok...
1: No, sí, está el ok, mañana vendrá Germán con sus germancitas.
0: Sí, ¿no? Ahí está.
1: Que ya se extrañan ya cuando no viene la gente, ¿no? De Camila, Germán,
0: sí.
1: Los extraño.
0: Sí, ayer me la extrañé tanto que casi me voy, ¿no? Casi salgo, me olvido que tenía que hacer el
1: tránsito. Varias veces. Bueno.
0: Pero bueno.
1: Ok.
0: Cuestiones.
1: Sí, sí.
0: ¿Nos vamos?
1: Nos vamos. Y
0: ¿cómo?
1: Acá había una consigna.
0: Sí.
1: Así que bueno, el ganador de hoy, quien pasa de ronda en la Copa Federal y sigue hacia la final, es Phil Collins.
0: Muy bien. Gracias, Phil.

0: 10 de la mañana. La temperatura actual en la ciudad de Buenos Aires es de 10 grados una décima y a esta hora actualizamos tránsito y servicios. Comenzamos hablando del barrio de La Boca, en donde Araoz de la Madrid y Almirante Brown, allí se produjo un incidente vial entre un peatón y un vehículo particular. También hablamos de Soldado de la Independencia y Gorostiaga, también allí una persona y un vehículo tuvieron un incidente vial, así que también precaución porque hay reducción en este punto de la ciudad de Buenos Aires. Después nos referimos al resto de las zonas de la capital federal, principalmente a los ingresos, en donde ya la Panamericana, por ejemplo, presenta un panorama normalizado, sin demoras para quienes vienen hacia Capital Federal, solamente alguna pequeña complicación a la altura de Don Torcuato, pero esto es en la mano que va hacia el norte y esto tiene que ver con un incidente vial con reducción de calzada. Después, el acceso oeste ya normalizado, lo mismo para la autopista Richeri, aunque en los últimos kilómetros de esta zona, desde la altura aproximada de Villa Serina y hasta por lo menos la altura del barrio de Villa Lugano, de la avenida Larrazábal, tenemos alguna que otra complicación, y la avenida General Paz, que lentamente se va normalizando, aunque todavía tenemos muchos vehículos desde la altura de la avenida San Martín y hasta la zona del enlace con Lugones. Con respecto a los servicios, en este caso recordar que el tren que está operando con demora es el Mitre Tigre, también algunos retrasos en el Belgrano Sur ramal Catán, allí hay algunas cuestiones técnicas que están complicando la circulación, y recordar que está cerrada la estación Tribunales de la línea D y la estación Urquiza de la línea E del subte. Después el resto de los trenes subtes y premetro funcionando horario. Información del ámbito nacional. Nueva convocatoria. El Ministerio de Educación abrió una nueva instancia de inscripción para las becas Progresar, que estarán disponibles hasta el 4 de septiembre. El programa busca acompañar a los estudiantes para garantizar su reincorporación, permanencia y finalización de los estudios secundarios. Internacional. Estados Unidos. El presidente Donald Trump afirmó que su país tiene el control total del estrecho de Hormuz en medio de la disputa con Irán por el bloqueo de esta estratégica vía marítima y de las condiciones planteadas por Teherán para permitir el paso de buques. Deportes, fútbol, Atlético Tucumán e Independiente se enfrentarán desde las 19:15 en el Estadio Marcelo Bielsa de Rosario por los octavos de final de la Copa Argentina. Ambos equipos ya dejaron atrás dos rondas del certamen y buscarán conseguir el pasaje a los cuartos de final. Para lo que resta de la jornada se espera una temperatura aproximada de 12 grados con el cielo que va a continuar nublado y con probabilidad de lluvias.
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4: Minutos pasaron ya de las 10 de la mañana. La temperatura actual en la ciudad de Buenos Aires es de 10 grados. A esta hora actualizamos tránsito y servicios. Seguimos hablando de la ciudad de Buenos Aires y nos referimos a lo que tiene que ver con el barrio de La Boca, donde en Araos y La Madrid, y también Araos de La Madrid en realidad y Almirante Brown, allí tenemos un incidente vial, lo mismo que en Soldado de la Independencia y Gorostiaga para quienes están transitando por Palermo. Después el resto de los puntos ya sin mayores inconvenientes, solamente la avenida General Paz sigue siendo el lugar con mayor movimiento en la ciudad de Buenos Aires. Lo mismo para la avenida 9 de Julio, pero ya se fue normalizando luego del intenso movimiento que tuvimos en horas de la mañana. Si hablamos de los ingresos y egresos, bueno, también la Panamericana se fue normalizando, solamente resta algún que otro inconveniente para quienes van sentido al norte a través de la Panamericana, a la altura de 197, donde más temprano también tuvimos un incidente vial y a esta hora hay reducción de calzada. Con respecto a los servicios, recordar que la línea Belgrano Sur, ramal Catán, está operando con algunas demoras y cancelaciones, lo mismo para el tren Mitre, ramal Tigre, y a tener en cuenta, por ejemplo, que la línea D de subterráneo tiene la estación Tribunales cerrada, mientras que la estación Urquiza de la línea E también se encuentra cerrada, en este caso por obras de remodelación. Con respecto al resto de los servicios, trenes subte, Cipre Metro funcionando a horario. La información fue suministrada por la Policía Federal Argentina, Ministerio de Seguridad Nacional.

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11:02 en todo el país. La temperatura en este momento 11 grados. La humedad es del 75% y el cielo se encuentra nublado. Hablamos del tránsito. Hay demoras en General Paz, sentido al Río de la Plata, a la altura de Núñez. También demoras en la autopista 25 de Mayo, sentido a Capital, a la altura de Flores. Marcha lenta en la autopista Perito Moreno, sentido a Capital, a la altura de Parque Avellaneda. Y también demoras en Delepiane, en ambos sentidos de circulación, a la altura de Villa Lugano. Por otro lado, tener en cuenta en la zona de Araoz, de La Madrid y Almirante Brown, y también en Soldado de la Independencia y Gorostiaga. Allí ocurrieron incidentes viales que están generando demoras en la zona, a tenerlo en cuenta para circular con mucha precaución. En cuanto a los servicios, el tren Mitre y Tigre operan con demoras y siguen los retrasos en el Belgrano Sur a Catán por problemas técnicos. En el caso de los subtes línea D, la estación Tribunales permanece cerrada por obras, al igual que la estación Urquiza de la línea E. El resto de los trenes, subtes y el premetro a horario. Noticias del ámbito nacional. Continúa el temporal en Mendoza. Más de 100 personas fueron evacuadas en distintos sectores de la cordillera mendocina por la acumulación de nieve y las dificultades para circular. Los equipos de emergencia continúan con las tareas de asistencia y despeje de rutas mientras rige una alerta amarilla por viento sonda. Internacional, terremoto en Colombia.

0: 4 dejó al menos 181 muertos, miles de heridos y casi 200 desaparecidos según el último balance oficial. Las tareas de rescate continúan en las zonas más afectadas, donde también hubo viviendas destruidas y edificios colapsados. Deportes, fútbol, Copa Libertadores. Platense recibirá a Coquimbo Unido hoy desde las 19 horas en el Estadio Ciudad de Vicente López por la ida de los octavos de final. Es la primera vez en la historia del Calamar que participa en una competencia internacional. En cuanto al tiempo, para lo que resta de la jornada se espera una temperatura máxima de 13 grados con probabilidad de lluvias aisladas por la tarde y cielo nublado por la noche. Para mañana, mínima de 8 grados, máxima de 12 con probabilidad de lluvias aisladas por la tarde y cielo nublado durante toda la jornada.
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0: para todos. 12 de agosto de este 2026. 6 minutos pasan de las 11 de la mañana y aquí estamos arrancando hora libre hasta las 13. 11-37-00-11-21 es el WhatsApp para que te sumes, nos escribas, nos dejes ahí tu mensaje. Por supuesto que ya estamos más que activados a través de nuestro WhatsApp, así que nos dejas ahí y contanos qué estás haciendo, si nos estás escuchando, si nos estás viendo, quizás ahí en www.fmfederal.com, donde nos podés escuchar, pero también ver, ¿eh? Y además estamos en redes sociales ahí en @fmfederal995, también te podés sumar por ahí y seguir todo nuestro contenido, ¿eh? A ver, hoy hay gente ahí en el contenido, están como más, le vamos a saludar a Matías Simino primero, ¿no? Ahí está, le damos la bienvenida, que hoy, bueno, ahora lo voy a contar, la voy a poner en tema a la señora Daniela Bloy, ¿sí? Que no está al tanto, y primero la voy a presentar. Le damos la bienvenida a la señora Daniela Bloy, ¿sí?
1: Hola, hola, ¿cómo va? Buen miércoles para todos, ¿cómo andan?
0: Muy bien, muy bien. Y antes de empezar, introducirme,
1: me da intriga
0: en este tema, la voy a presentar a ella porque es la mente malvada. ¿Entendés? Okay. La autora intelectual de lo que hemos hecho hoy. La señora Connie Cultrera.
2: Buenas.
0: Bienvenida. Connet. Connet hoy me dice. Sí, recordemos que ayer la doc Sandra Zapata nos trajo una bandeja de masitas. Sí, muy ricas, por cierto.
2: Por supuesto.
0: Que estamos disfrutando hoy. Le mandamos un beso grande a la doc. Y Connet me dice, ¿te parece si inventamos un falso cumpleaños? Entonces cuando alguien viene,
2: claro,
0: y
2: yo le dije, está para un falso cumpleañito, le dije.
0: Claro. Alguien dice, che, sí. ¿Y estás más? No, es porque hoy cumpleaños. Alguien. Entonces le digo, me encanta tu idea. Y ya tengo el candidato perfecto. Tengo el cumpleañero perfecto que va a decir que sí al instante. Uh-huh. El señor Matías Simino. Así que cuando ingresó,
2: sí,
0: señor Matías Simino, le contamos nuestro plan que habíamos ahí hecho con la señora Connie Cultrera. Mientras a todo esto estábamos trabajando y produciendo el programa, ¿eh?
2: Por supuesto.
0: Entonces le decimos al señor Matías Simino, ¿te parece si te inventamos un cumpleaños?
2: Uh-huh.
0: Sí, obvio, dale, me dice. Le digo, nunca tuviste tanta gana de cumplir como esta, ¿no? Porque si fuese realmente tu cumpleaños, no quisiera que nadie te salude, ¿no? Que nadie traiga nada. Pero como es todo ficción, te encantó.
1: Sí. Aparte, Mati es una persona que se prende mucho a las bromas.
0: En todas.
1: Sí, sí.
0: Entonces, bueno, el señor Simino se acomodó y demás. Y nosotros siempre cuando nos traen algo, por supuesto, convidamos a todos nuestros compañeros, le convidamos, ¿no?, lo que tenemos. Entonces, ingresamos al control.
2: Sí.
0: Y cuando ingresamos, estaba
1: con las masitas en la mano,
0: estaba el señor Emanuel Volati con el señor Edgardo Mora.
2: Sí.
0: Y el señor Emanuel Volati dice, ay, ¿por qué esto? Encima me dio el pie perfecto. Me dio el pie perfecto, le digo, no, porque hoy es el cumpleaños de Mati. A mí me cuesta mucho esto porque me río, me tiento.
2: Claro.
0: Digo, no, lo que pasa es que hoy es el cumpleaños de Mati. Y entonces el señor Volati dice, no, pero ¿por qué no avisó? Dice, hoy es el cumpleaños de Matías. Dice, ¿cómo no avisa? Sí, sí, decía Mati, es mi cumpleaños. Y después ingresamos a convidarle las masitas al señor Barto, que ahí ya fue distinto porque un poco, claro, hizo temblar nuestro plan macabro porque dijo, y estas no son las que trajo ayer la
1: No se quería sumar a la broma.
0: No se sumó, entonces le digo, no, son por el cumpleaños de Matías. Yo ya estaba muy tentada ya en esa instancia, le digo, son por el cumpleaños de Matías. Y me digo que dudó, ¿no? Como,
2: claro,
0: igual lo saludo. Feliz cumpleaños, le dijo.
1: O sea que nadie sabe, nadie se acuerda de las fechas de cumpleaños.
0: No, y eso que las repasamos el otro día.
1: Sí, sí, sí.
0: Bueno, y ahí al instante yo ya estaba tentadísima, no podía contener más la risa. Y bueno, dimos a conocer nuestro plan. En ese momento dijimos, no, esto es mentira, es una broma. Así que ahí finalizó.
2: Sí.
0: Pero ya muy atento el señor Edgardo Mora, que sabía que, bueno, estas masitas las había traído ayer la doc. Así
1: ahí
0: que
1: está. Me gustó, me gustó la iniciativa. y me gusta aparte que la gente se lo haya creído.
0: Sí, sí, sí. El señor Emanuel Bonetti está indignado porque no sabía y no lo había saludado con anticipación.
1: Claro, ¿cómo no me vas a avisar que es tu cumpleaños, Mati?
0: Claro, le dijo, no, Matías, ¿cómo en tu cumpleaños no te saludé?
2: Bueno, en fin.
1: Qué tremendo. Estuvieron muy bien, chicas.
0: Fue divertido. Viste que hay que ponerle también, hay que cortar un poco con la rutina y ponerle un poco de risa y carcajada al día a día mientras uno trabaja. ¿Cómo?
2: Duró poco.
0: Duró poco. La mentira duró poco. Igual a mí, ¿sabes qué? Esas bromas me dan un poco de miedo extenderlas. ¿Sabes por qué? Porque después uno se olvida de decir que es mentira.
1: Y la gente cree que claro, se encuentra Mati otro día.
0: Claro, sigue creciendo. Vos alimentás, ¿no? La mentira. Como, ¿se acuerdan cuando nos habían contado que Rocío hacía el jingle de la radio? En un momento, creo que fue el señor Daniel Rogiano, que le vamos a mandar un saludo, había dicho que Rocío Gallardo era la voz del jingle de la radio. Por un momento,
1: que sonaba en ese momento.
0: Claro, en un momento sonaba un jingle que decía Federal y era muy agudito, ¿no? Y el Daniel
1: aparte Rocío no tiene la voz más grave.
0: Viste que
1: por ahí de las personas que uno diría, bueno, por ahí puede ir más por acá, Rocío no hubiera sido mi candidata.
0: Yo me lo creí. Lo asumí como una verdad absoluta. Y mucho tiempo creí que era Rocío. Claro, hasta que en algún momento, bueno, me dijeron, no es verdad, no me acuerdo cómo fue, pero dijeron que no había sido cierto, pero fue algo que yo creí durante mucho tiempo. Así que a lo mejor, no sé, hoy agendaba el cumpleaños del señor Matías Cimino como el 12 de agosto y el año que viene lo saludaban para esta fecha.
1: No creo, igual, si no se acuerdan del cumpleaños original.
0: No se van a acordar del ficticio. 11-37-00-11-21, nuestro WhatsApp, para que vos también nos mandes tu mensaje y nos escribas hoy en un programa que tenemos, pero mira, re
1: de
0: completo.
1: Todo.
0: Sí, súper lindo, como siempre, para transitarlo juntos. Vamos a estar hablando de deportes con la señora Connie Cultrera. Además, tenemos actualidad policial, una que sepamos todos con la señora Daniela Blois. Tenemos perlita deportiva también con Connie Cultrera. Tenemos efemérides y además hoy tenemos una entrevista para seguir hablando de toda la actividad que realiza la Policía Federal Argentina. Así que estamos ahí. Está el señor Ricardo Doura también ahí en el control. Está el señor Barto Mora también por ahí.
1: También.
0: Bueno, está el señor Manuel Volante también.
1: Que sigue indignado.
0: ¿Quién?
1: El señor Volati.
0: Ah, ¿está indignado? Yo no lo veo desde acá. No se quiere olvidar. Bueno, estás a tiempo de saludarlo correctamente, porque como es noviembre, todo fue idea de la señora Cultrera. Yo lo ejecuté igual, me hago cargo. Pero no sé por qué se le ocurrió.
2: Ella necesitaba despejar del trabajo.
1: Estuvo muy bien.
2: Bueno, vamos a hacer algo distinto, dije.
0: Me encantó. Había que romper con la rutina.
2: Es que me hizo acordar los cumpleañitos de acá.
0: Claro, bueno, porque
2: ahí hacemos un cumpleañito falso.
0: Es verdad. Convidamos alguna cosita cuando es el cumpleaños, quizás traemos algo. Entonces no era algo inviable.
2: Menos
0: Pablo
2: y yo
0: posible.
2: Que no quisimos hacer nada.
0: No, nosotros no festejamos el cumpleaños, pero después. ¿Qué pasó? Ah, bueno, perfecto. Ahí está la señora Paula Negrete, que saluda, perfecto. 11-37-00-11-21, te quedas con nosotros, estamos hasta las 13, hacemos juntos Hora Libre. Bienvenidos.

0: Music for a Sushi Restaurant. Harry Styles nos canta aquí en el aire de Federal 99.5. Y tenemos, como siempre, mucha información del mundo del deporte con la señora Connie Cultrera.
1: Sí, ayer cerró la fecha 4 del torneo clausura. Fue con la victoria de Lanús frente a Talleres allá en Córdoba. Así que Lanús ahora, que estaba en una de las últimas posiciones con 3 puntos nada más, escaló a 6 y está quinto en la tabla del grupo A. Por otra parte, ayer se confirmó que River podrá llevar visitantes a Banfield en la fecha 7. Esto es el 31 de agosto, falta todavía hasta fin de mes. Pero se confirmó eso, ya se sabía que Boca va a poder llevar este sábado a Platense en la fecha 5. Y ahora se terminó confirmando de que River también podrá hacerlo en 2 fechas. Por otro lado, hoy se juega Copa Argentina, octavos de final, Atlético Tucumán versus Independiente de Avellaneda. Esto va a ser en Rosario, en el Estadio Marcelo Bielsa. El ganador va a avanzar a cuartos y va a enfrentar al vencedor de Aldo Civi, Independiente Rivadavia, que van a jugar el martes 26 de agosto.
0: Sí.
1: Y ahí se sabrá bien cómo es el cruce.
0: Muy bien.
1: Por otra parte, también hoy hay varios partidos. Copa Sudamericana, por la guía de los octavos de final, River. Ayer habíamos hablado de que se había suspendido River Santa Fe por el terremoto. Finalmente se termina confirmando de que van a jugar el miércoles que viene a las 9:30 de la noche en Bogotá. Y la vuelta va a ser acá el 26 de agosto, también a las 9:30 en el Monumental. Y hoy juega Tigre con Montevideo City Torque. Bueno, en el estadio José de la Giovanna, acá en Tigre. Esta es la ida a las 7 de la tarde y la vuelta será la semana que viene. Por el lado de la Copa de Libertadores, también hoy tenemos un partido que convoca a un equipo argentino, que es Platense, que es la primera vez que está jugando esta Copa Libertadores este año. Digamos, es el primer certamen internacional que juega Tigre esta Copa Libertadores que ya está jugando. A las 7 de la tarde va a recibir a Coquimbo Unido, el equipo chileno. Así que eso sería por la parte de los equipos argentinos. Hay varios partidos hoy. Después tenemos la Supercopa, que es a las la Supercopa de Europa. Es a las 4 de la tarde. Juega el PSG con el Aston Villa. Esto es un partido que convoca al campeón de la Champions con el campeón de la Europa League. El Aston Villa es el equipo del Dibu Martínez. Pero no va a jugar el Dibu Martínez porque
0: Emery se quedó cambiando ahí la rueda de Mar del Plata.
1: No, porque Emery, que es el entrenador del equipo, decidió respetar las 4 semanas que le había dicho en un principio al jugador, de que tenía esas 4 semanas para haber participado del Mundial. Así que el Dibu no va a estar hoy en esta final. Pero bueno, es decisión y está. No se puede hacer nada con eso. Respetó las vacaciones el entrenador, así que no está convocado.
0: Sí, y él evidentemente tampoco quiso sumar, porque a lo mejor si él decía no, quiero estar, o a lo mejor le daban esa oportunidad, pero evidentemente no.
1: No
0: ha sucedido. Bueno,
1: no
0: está bien. Sin el Dibu.
1: Sí. Y después hubo, esto más hablando de jugadores de la selección que pasaron a otros clubes, Facundo Medina, que ayer hablábamos de la Gomería, se va a ir al Bayer Leverkusen en Alemania, firmó hasta el 2031, se va del Olympique de Marsella y va a ser compañero de Ezequiel Palacios y X Fernández, otros argentinos también. Por otro lado, Jerónimo Rulli también se fue del Olympique de Marsella. Se fue al Manchester City. Él firmó hasta el 2028 y acaba de ser compañero de Claudio El Diablito Echeverri, que también está jugando ahí. Y por último, Nahuel Molina, que se fue a la Roma y firmó hasta el 2030. Se va del Atlético Madrid y se va a la Roma. Y ahí va a ser compañero de Paulo Dybala, de Matías Aulé y de Santiago Castro. Muy así bien, que bastantes argentinos.
0: Un team argentino.
1: Sí.
0: Muy bien.
1: Así que
0: eso, bueno, es todo. Eso es todo. Me gustó. Me gusta saber qué están haciendo los jugadores de la selección ahí en el mundo y cómo se van moviendo de un club a otro. Siempre es lindo también seguirlos, porque a lo mejor no sos muy fanático, o sí, del fútbol internacional y seguís los torneos, pero siempre cuando hay un argentino es como que te convoca un poquito más.
2: Sí, por supuesto.
0: Y lo querés ver o estar al tanto de qué es lo que sucede, así que está genial. Y además hoy, rápido, contamos esto, que lo estuvimos charlando también ahí en la producción, sí, que Lionel Messi publicó una carta, ¿no?
1: Ya está en Estados Unidos él, uh-huh. Hoy juega el Inter, pero él no va a jugar claramente. Publicó la carta despidiendo a su papá, y nada, como que deja entreabierta, que es como una etapa también el fútbol para él, como que no sabemos si va a seguir jugando o no después de todo esto.
0: Digamos, si bien fue una carta para su papá, dio mucha información respecto de su futuro.
1: Voy a leer la parte, que hay partes que llaman la atención. Uh-huh. Vamos a buscarla.
2: No la leí todavía.
1: Es bastante larga.
2: Y algunos
1: larga.
2: Fragmentos así, pero no.
1: Sí,
2: no,
1: hay algunos fragmentos que destacan, como por ejemplo, dice: cuando llegué creías que habíamos perdido la final por penales. No pudimos hablar nada de todo lo que pasó. Creo que destaca, deja ahí como la puerta abierta de las teorías conspirativas también.
0: Sí, podría ser. Podría ser sencillamente de todo lo que pasó en la final y sin ningún otro tipo de condimento ni agregado. Pero bueno, teniendo en cuenta todo lo que trascendió, obviamente esa frase podría interpretarse de otra manera también, si se quisiera.
1: Y creo que lo que más nos quedó a todos es la parte de no sé cómo voy a hacer sin vos, no sé cómo seguir, yo solo jugaba al fútbol y ahora tengo bastantes dudas de que vaya a seguir haciéndolo por mucho tiempo más. Deja ahí como la puerta abierta a un futuro cercano de su retiro. Así que veremos cómo transcurre todo esto.
0: Y después hay otra partecita que dice...
2: Pero en un momento decía, fuiste, eso es lo que leí, fuiste amigo, padre, no sé si sea representante. Y yo también, que la figura del padre de Messi, lo que representaba para él con respecto al fútbol. Entonces entiendo por ahí esta situación de, bueno, quizás ya no es lo mismo transitar este camino sin su padre.
1: Sí.
0: Sí, en algún momento decía algo como, si hubieses esperado un poquito más, podríamos haberlo hecho
1: parte,
0: juntos.
1: ¿A dónde está?
0: No recuerdo textuales palabras.
1: Sí, era acá.
0: Connie tiene la
1: dice,
0: carta.
1: Estuviste al lado mío desde el principio, faltaba tan poquito para el final, ¿por qué no aguantaste ese poquito más y terminábamos juntos? Le pregunta.
0: Tan fuerte, claro. También, haciendo referencia quizás al final de su carrera.
1: Sí.
0: Uh-huh. Bueno, ahí está, emotivas palabras de Lionel Messi en un contexto de duelo por el fallecimiento de su papá, en donde además da muchísima información, que por supuesto, bueno, es Lionel Messi, ¿no? El jugador quizás más importante del mundo en la actualidad, y con todas las repercusiones que generan su vida también, su palabra, su deporte, su juego, todo. Dani.
2: No, y también digo que es una persona que en general en redes sociales, si bien se expresa no tan extensamente, entonces digo, poder hacer esto de forma pública también, bueno, para toda la gente, me imagino que habrás recibido el apoyo de muchas personas, y poder hacerlo público también debe haber sido algo importante y fuerte para él.
0: Así que reiteramos nuestro abrazo acá, desde Hora Libre, para él, toda la familia. Bueno, un momento de duelo que siempre se transita con el corazón roto, cuando además es una figura tan importante como era su papá para él. Y le mandamos todo el amor del mundo a este campeón del mundo que tantas alegrías también le trajo a la Argentina, ¿no? Allá en el 2022, en este mundial también, si bien no pudo venir la copa, la verdad que lo hemos transitado también con muchísima alegría. Y como siempre decimos, no hay que ser exitistas, no solamente el éxito es lo bueno, el camino también. Y si hay algo que nos ha demostrado esta selección en este mundial, creo que tiene que ver con eso, ¿no? Como revertir un partido que muchos dábamos por perdido, ¿no? Seguir adelante, poner la cabeza y el corazón en lo que uno hace. Así que me parece que nos han brindado muchísimos mensajes más allá del deporte del fútbol. Así que lo queremos, lo abrazamos. 25 minutos pasan de las 11 de la mañana. Tenemos más por delante, así que te invitamos a que te quedes acá en Federal 99.5.

grados en todo el país. La temperatura en este momento 12 grados. La humedad es del 70% y el cielo se encuentra mayormente nublado. Hablamos del tránsito. Hay demoras en General Paz, sentido al Río de la Plata, desde Lugano hasta Liniers, y sentido al Riachuelo a la altura de Lomas del Mirador. También demoras en Lugones a la altura de Núñez. También tenemos marcha lenta en Delepiane, sentido a Capital, a la altura de Villa Lugano. Por otro lado, tener en cuenta en la zona de Araos, de La Madrid y Almirante Brown, y también en Soldado de la Independencia y Gorostiaga, allí ocurrieron incidentes viales que están generando demoras en la zona, a tenerlo en cuenta para buscar alternativas. Hablamos también de los servicios, hablamos de los trenes. Tren Mitre a Tigre opera con demoras. También a tener en cuenta que siguen los retrasos en el Belgrano Sur a Catán por problemas técnicos. Además, en el caso de los subtes línea D, la estación Tribunales permanece cerrada por obras, al igual que la estación Urquiza de la línea E. El resto de los trenes, subtes y el premetro a horario. La información del tránsito fue suministrada por la Policía Federal Argentina, Ministerio de Seguridad Nacional.

0: minutos mientras escuchamos ahí a los Red Hot Chili Peppers con Snow. Me encanta, buen tema, ¿eh?
1: Temazo.
0: Lindo sí, tema, sí. Bien arriba ahí para continuar esta mañana de miércoles cortando la semana y por supuesto, como siempre, con nuestro compromiso para difundir todo el trabajo que hace la Policía Federal Argentina, hoy específicamente desde la División de Delitos contra la Salud Pública de nuestra institución que trabaja en investigaciones vinculadas a la falsificación, la adulteración y la comercialización ilegal de medicamentos. Uh-huh. Vamos a estar hablando de esto, por eso hoy recibimos al comisario Sebastián Alberto Peduzzi, que es el jefe de esta División de Delitos contra la Salud Pública. Bienvenido a Federal 99.5.
2: Buen día, muchas gracias por la invitación. Es un placer estar acá.
0: Muchísimas gracias y gracias también por este compromiso, por difundir todo lo que hace la institución. Y bueno, nosotros siempre esto lo decimos, que no solamente nos escucha gente que pertenece a la Policía Federal Argentina, sino que nos escucha gente que está en su casa y que se interesa también por todo el trabajo que hace la PFA. Así que lo primero que le queríamos preguntar, ¿qué es lo que hacen desde la división?
2: Bueno, como dijiste en la presentación, la misión que otorga la Policía Federal a la División de Delitos contra la Salud Pública uh-huh. es investigar los delitos sí. relacionados con la venta prohibida, adulteración, falsificación y otras modalidades criminales uh-huh. respecto a los medicamentos y fármacos
0: sí.
2: uh-huh. que atentan contra la salud pública. Uh-huh. Generalmente se trabaja con la justicia federal, uh-huh. pero también tenemos una relación fluida con la justicia provincial y nacional de la capital federal.
0: Sí.
2: También trabajamos e investigamos delitos relacionados con agroquímicos, sustancias alimenticias, cosméticas, ajá. tratamientos de belleza y tecnología médica wow. que está prohibida uh-huh. por los órganos de control uh-huh. nacionales y de cada jurisdicción.
0: Wow, qué yo lo escucho y yo como consumidora pienso, ¿no? ¿Cómo darme cuenta al momento de, a lo mejor, bueno, ese es el trabajo que ustedes hacen, ¿no? Por supuesto, pero yo como consumidora, ¿cómo puedo darme cuenta si un producto, por ejemplo, un medicamento es o no real y legítimo y genuino? Digamos, ¿hay algo que como consumidor uno pueda tener en cuenta o no?
2: Lo principal es comprarlo en lugares autorizados, claro. farmacias.
0: Uh-huh. Fundamental.
2: Porque hay muchos lugares no autorizados.
0: Sí.
2: De hecho, se venden sí. en ferias, hay investigaciones uh-huh. en curso sobre ferias en el conurbano principalmente, que venden medicamentos.
0: Sí.
2: Y bueno, generalmente son sacados del circuito comercial uh-huh, uh-huh. o vencidos, o alterados. O, bueno, uh-huh. es un claro ejemplo de algo que atienda contra la salud pública.
0: Tal cual. Siempre hacerlo en comercios que uno sepa que tal están habilitados.
2: Farmacia,
0: sí, absolutamente. Recién nos contaba, comisario, fuera de aire, que hace poquito llevaron a cabo un importante operativo. ¿Nos puede contar un poco acerca de este?
2: Sí, esto se inició en marzo de este año uh-huh. a raíz de una denuncia, la división denuncias de delitos federales uh-huh. de la Superintendencia de Investigaciones Federales, que informaba sobre la posible distribución de medicamentos de alimentos vencidos uh-huh. y bebidas en el conurbano, en el partido de Pilar.
0: Ajá.
2: Obviamente se judicializó el caso con el juzgado federal de Campana uh-huh. por cuestiones de jurisdicción, que está a cargo del doctor González Charvay, quien autorizó a esta división a realizar tareas investigativas que, si bien era media complicada por la zona, es una zona media abierta, descampada, que uh-huh. dificultaba las tareas encubiertas, uh-huh. se puede constatar que efectivamente vendían bebidas y embutidos y carne que estaba ya vencida o con la wow. fecha adulterada.
0: ¿Y esto era un comercio o era una casa de afuera, por ejemplo? Si uno pasaba, ¿no?
2: Era como un galpón que funcionaba uh-huh. como distribuidora.
0: Uh-huh, claro.
2: Y aparte estaba la vivienda del dueño uh-huh. del lugar. Bueno, se juntaron los elementos probatorios de manera contundente que permitieron que el juez ordene el allanamiento del lugar uh-huh. y efectivamente se secuestró gran cantidad de mercadería, ya sea bebidas alcohólicas, alimentos envasados al vacío como pescados, embutidos, carnes, todo, o vencido con la fecha adulterada.
0: Claro.
2: Y se secuestraron máquinas e impresoras para adulterar la fecha, las etiquetas.
0: Claro. Wow, claro. Más que contundente, digamos, allá de la investigación previa, después con el allanamiento encontraron elementos contundentes para esa causa. Y le queríamos preguntar desde el momento, digamos, que llega esta información, ¿no? Sí. Y ustedes desarrollan toda esta investigación hasta que, bueno, le dan las pruebas suficientes al juez. ¿Cuánto tiempo se tarda? Porque, digo, es un proceso. En este caso, usted nos contaba que esto era, había mucho zona de campo y demás, lo cual lo hace mucho más difícil, ¿no? Sí.
2: Depende de la complejidad del, del delito. En este caso se puso a hacer medianamente rápido. Pensemos que arrancó en marzo la denuncia. En abril, mayo ya se estaba allanando. Se pudo realizar bastante rápido gracias al accionar de del personal de la división. Pero algo más complejo podría llevar varios meses.
0: Claro, claro.
2: Pero bueno, eso es... Cada investigación tiene su proceso.
0: Sí, exacto. Bueno, nosotros cuando hablamos acá de operativos y demás, pensamos en eso, ¿no? Que ustedes vienen, nos cuentan, y digo, ¿cuánto trabajo hay detrás? Porque uno lo sintetiza y lo comunica, pero digo, una tarea de investigación para reunir todas las pruebas necesarias para que esto realmente tenga curso y que finalmente sean suficientes las pruebas para un allanamiento, ¿no? Que es lo que me imagino que ustedes están esperando ansias. Lleva todo un proceso, ¿no?
2: Sí, sí. De hecho... O sea, más allá de la investigación que se lleva, hay otras paralelas que también hay que responder
0: a la justicia. Exacto. Y un poco en relación a esto, recién mencionaba, comisario, a todo el personal, ¿no? Hombres y mujeres que trabajan en estos operativos y en estas tareas de investigación y demás. Y acá en la Policía Federal Argentina tenemos las capacitaciones del Plan Anual de Capacitación. Y bueno, allí se abordan distintas herramientas y metodologías de distintas áreas. Y ustedes también, ¿no? Forman parte de estas capacitaciones.
2: Sí, tal cual. Este año se llevó a cabo en el mes de mayo. Dura entre 4 y 5 días. Cuenta con la docencia, por así decirlo, de personal propio nuestro, pero también sumamos la colaboración de otras áreas de Policía Federal, por ejemplo, bomberos. Este año también participó Escopometría, la división Escopometría, el área de medicamentos del laboratorio químico, y convocamos a gente de LANMAT y de SENASA. Que cada uno en su especificidad brindan y capacitan al personal, tanto de esta institución como otras fuerzas provinciales y federales que quieran participar.
0: Sí, qué bueno eso. Y qué orgullo que nos da a nosotros como institución que participen también otras fuerzas de estas capacitaciones. ¿Y de qué constan estas capacitaciones? Digamos, ¿tienen una parte teórica y también tienen una parte práctica? ¿Cómo las arman? Digamos, ¿de dónde nace también la necesidad, ¿no? Es decir, necesitamos gente capacitada en esto específico que estamos haciendo.
2: Sí, el curso se realiza de manera virtual. Ya desde el año pasado se hace de manera virtual. Y la idea es dotar al personal que participa del curso de nuevas herramientas o nuevas, o actualizarse. Teoría. El curso es prácticamente teórico.
0: Sí,
2: se realiza de manera online teórico y que adquieran nuevos conocimientos y herramientas legales que puedan aplicar en una investigación, particularmente de delitos específicos, como en este caso contra la salud pública. Y que puedan llevarla a cabo sin ningún miramiento y que la puedan hacer de manera efectiva.
0: Sí, y qué importante es esto de la capacitación también, porque hay una realidad y es que, digamos, las leyes van cambiando, las realidades van cambiando. Me imagino que las dificultades en el campo también se modifican, la tecnología avanza. Entonces, digo, es muy importante estar, ni hablar hoy con todo lo que tenemos de inteligencia artificial, bueno, y demás. Entonces, todas las profesiones, incluso todo lo que hace la Policía Federal Argentina, tiene que tener estas capacitaciones. Son muy necesarias estas capacitaciones para mantener a toda la gente realmente, a todo el personal capacitado y que su tarea en campo pueda ser, bueno, efectiva. Sí. Y cuanto más específico sea también, porque, bueno, en este caso tiene que ver con los delitos que ustedes investigan, digo, cuanto más específico sea, también es más fructífero para toda la gente que forma parte. Y la verdad es que lo haga nuestra institución y que las puertas estén abiertas también para otras fuerzas y otras instituciones me parece valiosísimo, así que siempre que podemos difundir el plan anual de capacitación y todo lo que se hace también para mantenerse actualizado es espectacular. Así que bueno, comisario, le agradecemos un montón la visita. Las puertas, por supuesto, de nuestra emisora siempre están abiertas, que quieran venir a contarnos todo el trabajo que realizan. Es también nuestra meta, nuestro propósito y nuestro orgullo, ¿no? Poder poder difundir todo lo que realiza la institución. Así que muchísimas gracias.
2: Muchas gracias.
0: Y lo esperamos, ¿eh?
2: Sí,
0: otra vez.
2: Cuando quieran, me invitan. Y vuelvo.
0: Muchísimas gracias. Hoy estuvimos hablando de todo el trabajo que realiza la División de Delitos contra la Salud Pública. Y hoy recibimos aquí en Federal 99.5 al comisario Sebastián Alberto Peduzzi, que es el jefe de esta División de Delitos contra la Salud Pública.

0: Hablamos de actualidad policial y hablamos de un operativo en Concordia. La Policía Federal Argentina secuestró mercadería ilegal valuada en más de 574 millones de pesos. Durante el procedimiento se incautaron zapatillas, perfumes, fundas para celulares, cigarrillos electrónicos y demás productos sin documentación respaldatoria. La mercadería quedó a disposición de la justicia por infracción al código aduanero.
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12 horas en todo el país, la temperatura en este momento 12 grados, la humedad del 70% y el cielo se encuentra mayormente nublado. Hablamos del tránsito, hay demoras en General Paz, sentido al Río de la Plata, desde Mataderos hasta Liniers y sentido al Riachuelo a la altura de Ciudadela. También demoras en Delepiane, sentido a Provincia en casi toda su traza y sentido a Capital a la altura de Villa Lugano. También tenemos marcha lenta en Richeri, sentido a Capital a la altura de Villa Celina. Por otro lado, tener en cuenta en la zona de Araos, de La Madrid y Almirante Brown, y en la zona de Soldados de la Independencia y Gorostiaga, allí ocurrieron incidentes viales que están generando demoras en la zona, a tenerlo en cuenta para circular con mucha precaución. En cuanto a los servicios, trenes, Tren Mitre a Tigre opera con demoras y recordemos que siguen los retrasos en el Belgrano Sur a Catán por problemas técnicos. En el caso de los subtes, línea D, la estación Tribunales permanece cerrada por obras, al igual que la estación Urquiza de la línea E. El resto de los trenes, subtes y el premetro a horario. Noticias del ámbito nacional, reunión del Norte Grande. Los gobernadores de 10 provincias del norte argentino se reunirán hoy en Posadas para abordar temas vinculados a energía, transporte, infraestructura y rutas. También analizarán el impacto del fenómeno de El Niño y la creación de una marca institucional para la región. Internacional, crece la tensión en Medio Oriente. Irán introdujo su postura y condicionó la reapertura del estrecho de Hormuz a un acuerdo con Estados Unidos que contempla 4 exigencias. Reclama el fin del conflicto, el levantamiento del bloqueo naval, la liberación de activos congelados y un alto al fuego regional. Deportes, fútbol, Copa Sudamericana. Tigre recibirá a Montevideo City Torque desde las 19 horas en el Estadio José de la Giovanna por la ida de los octavos de final. El Matador viene de conseguir triunfos importantes en el torneo local y buscará imponerse ante el conjunto uruguayo para viajar con ventaja. En cuanto al tiempo, para lo que resta de la jornada, se espera una temperatura máxima de 13 grados con probabilidad de lluvias aisladas por la tarde y cielo nublado por la noche. Para mañana, mínima de 8 grados, máxima de 12 con probabilidad de lluvias aisladas por la tarde y cielo nublado durante toda la jornada.

0: nuestro momento musical del día de hoy.
1: Sí, perdón, Dani, te quiero interrumpir. Estoy contenta porque nos representa el segmento.
0: Claro que sí. A Connie no sé tanto.
2: Me acordé de lo que era. Estoy como que me quedé un segundo pensando, porque como hago la rutina, yo me quedo pensando en el de mañana y pienso que sale hoy.
1: Claro.
2: Y tipo dije, ¿por qué? Hasta que me reí porque me acordé que era.
1: No, una atrevida.
0: No entiendo por qué las risas. ¿No estás de acuerdo, Connie?
3: ¿Está chequeado?
0: No, la verdad que no.
1: Sí, no me gustó nada.
0: Pero aparte me dolió un poco.
1: Sacó una carcajada imprevista.
0: Sí, sí.
1: Qué bárbaro.
0: Ya no sé, mira, ni siquiera hacer este segmento. Bueno, como anticipábamos y por lo cual se reía Connie, porque este segmento está armado en base a una efeméride, porque hoy, 12 de agosto, es el Día Internacional de la Juventud.
1: ¡Está perfecto!
0: Vaya si nos representa. Claro, Mati también se suma a esta efeméride, ¿no?
4: O sea,
0: ¿no? Sí, ¿cómo que no?
2: Hoy que cumplía 28.
1: Es verdad, porque quiero hacer un paréntesis hablando de la juventud y de lo que hicimos hoy, que fingimos el cumpleaños de Matías y Mino. En un momento dijimos, él dijo, bueno, ¿y cuántos años cumplo? Ay, no me sale. ¿Cuántos años cumplo? Dice. Entonces le digo, no sé, los que tenés o los que vas a cumplir. No, me dice, si vamos a mentir, vamos a mentir bien.
0: Y sí.
1: No vamos a hacer las cosas a medias tintas. Y me dijo, 28. Y yo, Mati, con todo el amor del mundo, nadie te va a creer que te cumplí 28.
0: Está un poco difícil.
1: Un 30, un 31. Podía ser, claro. 28, es un montón.
0: Fue jugado.
1: Y después me dijo, bueno, digo que cumplo 42. Ahí te van a decir qué bien que estás.
0: Claro.
1: Porque ya te fuiste también. Muy lejos, ¿no? Pero bueno, al final nadie preguntó por la edad.
0: Está bien, así que no iba a tener que improvisar, iba a tener que ver qué le salía en ese momento. Bueno, como bien dijimos, el Día Internacional de la Juventud, a través de los años, bueno, se han ido realizando distintas acciones que apuntan justamente a respaldar a los jóvenes y ayudarlos a ir formando las bases para su futuro.
1: Bien.
0: En 1995 la ONU reconoció a la población juvenil a través de su programa Acción Mundial para los Jóvenes, el cual define un marco normativo para mejorar las condiciones de esta población. El programa consta de consignas apuntadas principalmente a 10 áreas de acción, entre ellas está la educación, la salud y el desempleo, entre otras cosas. Ya en el año 1999, la Asamblea General de las Naciones Unidas declaró el 12 de agosto como Día Internacional de la Juventud, con objetivo justamente de incitar a la comunidad internacional y a los gobiernos de todo el mundo a preocuparse y abocarse a la población juvenil de sus regiones. Estas iniciativas se centraban en acciones justamente para fortalecer la capacidad de los gobiernos de alentar a respaldar a los jóvenes, aumentando distintas oportunidades para ir construyendo las bases de su desarrollo.
1: Sí, eso está bueno, ¿no? Poder brindar, esto que decís, creo, Dani, que es lo más importante, ¿no? Poder brindar oportunidades, ¿no? Poder brindar también la oportunidad del acceso a la información, porque hay muchas cosas que también tienen que ver con eso, ¿no? Al no haber educación, al no haber información, digamos, estados que no pueden brindar eso, por supuesto que los jóvenes quedan un poco a la deriva, ¿no? Y creo que esto es fundamental, poder tener una buena calidad de vida, en salud, en información, y eso te brinda oportunidades, ¿no? Porque saber te abre puertas, porque podés elegir.
0: Sí.
1: Si no sé, no sé qué elegir tampoco.
0: Sí, también cuando uno es tan joven y tiene toda una vida por delante y un poco por ahí se puede sentir en esto, bueno, ¿qué hago ahora? ¿Para dónde voy? Justamente lo que decías, Pau, tener como estas bases bien armadas ayuda a que después, bueno, uno pueda caminar un poco más tranquilo, por decirlo de alguna de alguna manera. Así que bueno, en el segmento del día de hoy ustedes dirán, ¿qué tendrá que ver la música con esto?
1: La música tiene que ver con todo.
0: La música está en todo.
1: Con todo te la asociamos, la música.
0: Ahí está. Lo que vamos a ver en este segmento del día de hoy son artistas que han empezado desde muy jóvenes y que han permanecido en el tiempo. Así que va a ser un segmento bastante variado. Y vamos a empezar con una persona que la conocemos todos. Hablamos de Soledad Pastorutti. Ella nació el 12 de octubre de 1980 en Arequito. El 26 de enero del año 96, con 15 años, se presentó en el Festival de Cosquín junto a su hermana Natalia Pastorutti y obtuvo, bueno, un gran éxito con esta actuación, al punto tal que se consagró como revelación del festival y recibió un premio Cosquín de Oro. Después, bueno, fue ampliando su carrera a lo largo del tiempo. tuvo grandes premios, ganó premio Grammy Latino, discos de oro diamante, 4 premios Gardel, tremendo. 3 veces ganadora de premio Martín de Fierro, una carrera increíble, incluso estuvo bueno en distintos programas de televisión. Sí. Así que empezamos este segmento escuchándola a ella, a la Sole, haciendo El Tren del Cielo.

ahora con Martina Stuessel, más conocida como Tini. Ella nació el 21 de marzo de 1997 en Buenos Aires. Inició su carrera como actriz a los 10 años en Patito Feo. En su adolescencia saltó a la fama internacional luego de interpretar a Violeta Castillo en la serie juvenil de Disney Channel, titulada Violeta, que fue del 2012 al 2015. Y en el año 2016 dio un giro en su carrera cuando lanzó su álbum debut homónimo titulado Tini, que vendió 100.000 copias en todo el mundo en menos de 2 meses y alcanzó el puesto número 1 en Argentina y el top 10 en varios países europeos, que dijimos que es algo muy difícil para canciones de habla hispana. El tema que vamos a escuchar es del quinto álbum de estudio. Sí. La canción hace referencia sobre el daño que sufrió en su ciudad natal y el videoclip la muestra a ella desde el pasado observando a su actualidad con un cambio, bueno, de perspectiva mientras ella va realizando diferentes actividades por la calle, así que la escuchamos a Tini haciendo Buenos Aires.

caso con Luciano Pereyra. Nació el 21 de septiembre de 1981. Es un artistazo. Él nació en Luján, provincia de Buenos Aires. Sí. En el 85, a los 4 años, concursó en un programa de televisión y en 1990, a los 9, participó en Festilindo, otro programa infantil reconocido a nivel nacional y en el que Luciano fue finalista. A la misma edad, cantó en el programa de Yuya en el 98. ¿Mira? Y grabó su primer disco, Amaneciendo, el primero de 17 que publicó en total. El tema que vamos a escuchar pertenece al quinto álbum de estudio titulado Dispuesto a Amarte y publicado en abril del 2006. Y el álbum fue producido por él mismo, incluye un dueto con la cantante argentina Soledad Pastorutti. Así que en este caso escuchamos a Luciano Pereyra haciendo este tema, es un clásico, Porque Aún Te Amo.

hacemos este segmento de artistas que surgieron en su juventud y fueron permaneciendo en el tiempo con sus carreras. Por supuesto, no podía faltar Abel Pinto. Se nació el 11 de mayo de 1984 en la ciudad de Bahía Blanca, provincia de Buenos Aires. Fue descubierto a los 7 años por el actor y cantante Raúl Lavie, quien había viajado a Bahía Blanca y, bueno, lo escuchó cantar. En el 97 presentó su primer álbum musical para cantar He Nacido y el 25 de enero actuó en el escenario mayor de Cosquín, donde realizó la presentación de su primer disco. La canción que vamos a escuchar forma parte del octavo álbum de estudio titulado Abel y fue un éxito total. Él en una entrevista dijo que había escrito esta canción por motivos personales y aparte agregó, es una de las canciones que más pertenece al público. Dijo, cuando la canto siempre digo que les quiero dedicar una canción que escribí alguna vez con la ilusión de que algún día fuera una canción muy cantada y verdaderamente así fue. Así que escuchamos a Abel Pintos con motivos.

1998 hizo su primera participación en la televisión en el programa infantil Caramelito y Vos. Lali debutó como actriz en el 2003 en la novela infantil Rincón de Luz. En 2004 y 2003 participó en Floricienta y el año siguiente hizo Chiquititas sin fin. Ya en el 2007 fue Marianela Mar Rinaldi en Casi Ángeles, uno de los papeles que le dio mayor reconocimiento a nivel nacional e internacional. Y en la música debutó como solista a finales de 2013 con su sencillo promocional A Bailar. La canción que vamos a escuchar es un cover de Los Abuelos de la Nada, que fue escrito por Andrés Calamaro y publicado originalmente en el 83 en el disco Vasos y Besos. Hablamos de este tema que se llama Mil Horas.

0: última canción de este segmento del día de hoy, repasando distintos artistas que comenzaron de muy jóvenes y han triunfado, por supuesto, en el mundo de la música. Y tenemos un artista que a vos te gusta mucho.
1: Ya lo vi. Sí. Lo vi desde acá. En realidad vi dos palabras, porque no veo nada. Vi dos palabras y me imaginé quién era. Ay,
0: no es tu hilo rojo.
1: No. Este es un amor más artístico.
0: Claro, ahí está. Un artista tope de gama, por supuesto, hablamos de Luis Miguel. Él empezó su carrera en el 81 con 11 años y a los 14 ganó su primer premio Grammy, convirtiéndose en el artista masculino más joven en la historia de la música en recibir dicho galardón. Desde entonces fue creciendo en su carrera musical y ganó 6 premios Grammy y otros 6 premios Grammy Latino. Además logró 14 premios Billboard a la música latina, 3 World Music Award, 12 premios Lo Nuestro y 5 premios Spotify, entre muchos otros que ha ganado a lo largo de su carrera. Luis Miguel es el primer artista latino en tener 2 álbumes certificados como disco de platino en los Estados Unidos, y la canción que vamos a escuchar es el sencillo debut de su 5º álbum de estudio, Soy Como Quiero Ser, del año 1987. La canción es una adaptación en español de la canción de 1964 de Dusty Springfield, y encabezó las listas en México, Santiago, y alcanzó el puesto número 9 en Panamá. Cerramos este segmentazo del día de hoy escuchando a Luis Miguel con Ahora Te Puedes Marchar.

12 horas 32 minutos en todo el país. La temperatura en este momento 12 grados. La humedad es del 75% y el cielo se encuentra nublado. Hablamos del tránsito. Hay demoras en General Paz, sentido al Río de la Plata, desde Lugano hasta Liniers, y sentido al Riachuelo a la altura de Villa Martelli. También cargada Cantilo a la altura de Núñez. Tenemos demoras en Delepiane en ambos sentidos de circulación a la altura de Villa Lugano. Y también marchan en Tenricheri sentido a Capital a la altura de Villa Celina. Por otro lado, tener en cuenta en la zona de Araoz de La Madrid y Almirante Brown, y también en Soldado de la Independencia y Gorostiaga, ocurrieron incidentes viales que están generando demoras en la zona, a tenerlo en cuenta para circular con mucha precaución por estos puntos. Hablamos también de los servicios, hablamos de los trenes. Tren Mitre a Tigre opera con demoras, y a tener en cuenta que siguen los retrasos en el Belgrano Sur a Catán por problemas técnicos. En el caso de los subtes, línea D, la estación Tribunales permanece cerrada por obras, al igual que la estación Urquiza de la línea E. El resto de los trenes, subtes y el premetro a horario. La información del tránsito fue suministrada por la Policía Federal Argentina, Ministerio de Seguridad Nacional.

0: Brandon Collin, suena en Federal 99.5. Ya estamos caminando sobre el sendero que nos lleva hacia el final del programa, pero nos queda todavía.
1: Te pone triste.
0: Adelante, déjame leer unos mensajes.
1: A ver.
0: Porque por acá aparece Gastón.
1: Buenas.
0: Que nos escribe. Espérate que tengo acá. Ahí está.
1: A ver qué dice.
0: Me fue todo acá. Dice, buen miércoles para todos. ¿Cómo andan? Saludos a ese bello equipazo. Dice, saludos al gran Mati. Dice, y ayer no te pude conocer, Dani. Dice, una genia Connie, definitivamente es the boss. Me imagino que lo dice por toda esta simulación que hicimos hoy a la mañana. Dice, ¿cómo estuvieron los chipás?
1: Espectaculares.
0: Una locura.
1: No sé si llegó a escuchar que ayer le agradecí públicamente porque yo no había traído nada para desayunar, así que me salvó el desayuno. Así que muchas gracias, Gas.
0: Estaban muy, muy ricos.
1: Muy ricos.
0: Dice, Mati es más joven de lo que pensaba, pero es que igual no dijimos la edad de Mati.
1: Es
0: son
1: una incógnita.
0: 35, ¿no? ¿30 y cuánto?
1: 6.
0: 6.
1: 36.
0: Ah, ¿vos sos modelo 90?
1: Modelo
0: 90. Ah, 89. Modelo, claro. 90.
1: Ah, le falta cumplir.
0: Claro, ahora cumplís los 36. Claro, bueno, ahora cumplís los 36. No, es que yo estoy convencida de que tengo 37.
2: Ah, pensé que de que Mati ya había cumplido.
0: No, que yo tengo 37. Entonces por eso desajusté ahí el cálculo. Tengo 36 todavía, no sé por qué estoy ahí.
1: ¿Por qué te sumas?
2: Sumas un año.
0: Es muy larga la explicación. La tengo que trabajar en terapia. Acá Gastón dice... bueno, muy bien, acá. Dice, no, ayer no escuché, dice Gastón. Así que bueno, ahora te está... Claro, porque nos había contado que se iba a lo del amigo.
1: Sí, sí, me acuerdo.
0: Así que bueno, acá le salvaste el desayuno a Dani Gastón.
1: Muchas gracias.
0: Venía Gastón sin desayunar.
1: Sí.
0: Y cuando vio los chipos dijo, no, qué genio Gastón.
1: Aparte me comí como 5.
0: Ayer tenía una hambre.
1: No, y aparte estaba muy bueno.
0: Sí, y viste que hay días que uno más o menos por ahí come menos o dependiendo del día, pero hay días que venís con mucho hambre y yo no había traído nada, así que 10 de 10. Y estaban muy
1: impresionante.
0: Ricos. Acá dice, yo recontento, pregunté por vos, Dani, y te gosteé una vez más, Gastón. Te gostea virtualmente y en la realidad, ¿entendés? Es así. Dice, y me dicen, no, llega más tarde. Y sí, pero es así. Así es.
1: Soy así, Gastón.
0: Igual no es el único que se ha quejado porque yo suelo mucho, por ejemplo, enviar algún video por Instagram para que la gente lo vea y cuando me contestan no le respondo.
1: Me ha pasado.
0: O yo enviar algo. Claro, después se queja porque me fui. ¿Cómo no me voy a ir si no me contesta? Sí, sí.
1: Así que soy así en la vida, Gastón. No te preocupes.
0: Ahí está, se ríe Gastón. Bueno, gracias, Gastón, por sumarse. Mirko de Buenos Aires también nos manda ahí un mensajito. 11-37-00-11-21.
1: Sí.
0: Momento, tenemos collar de perlas hoy.
1: Tremendo.
0: Me gusta y además hay una de las perlitas que tiene historia. Que viene a ser un correlato de algo que ya estuvimos mencionando en la perlita.
2: Vamos a arrancar por eso, si te parece.
0: Sí, porque yo quiero saber.
2: Finalmente se anunció, habíamos especulado el viernes, creo, antes del fin de semana, de que ese fin de semana se iban a casar Georgina con Cristiano Ronaldo.
0: Yeah.
2: Finalmente ocurrió y la única foto que tenemos es una foto de sus manos con las alianzas.
0: No me la conté.
2: No trascendió más nada que esa foto.
0: No estoy de acuerdo.
2: Y nos dejaron a todos con la duda de cuándo fue, de cómo, de dónde.
0: ¿Fue?
2: ¿Habrá sido?
1: Si no, habrá sido, porque si no, no hay pruebas.
0: No, y además, igual quiero destacar algo. Acá busqué la foto.
2: Sí.
0: Primero, está la mano de él abajo, pero a él no se le ve ninguna alianza.
2: ¿Se casó solo ella?
0: Segundo, está la mano de ella por encima y tiene un anillo que no es una alianza. Es decir, podría ser un anillo tipo compromiso, si se quiere. Estoy viendo otra foto.
1: A ver.
0: Ah, porque ahí Dani tiene otra, ¿eh?
1: Acá hay una que
2: claro,
1: son
2: es
1: dos
2: esa.
1: Alianzas.
0: Ah, mira, acá
1: vos estás viendo
0: otra.
1: Esta.
0: Claro, yo estoy viendo esa, que claro, esa debe ser del
2: esa es de cuando, claro, le propuso.
1: Grande el anillo del compromiso.
0: Fuerte, ese anillo.
1: Fuerte, sí, sí.
0: Grande.
2: Salía millones de euros ese anillo.
1: Sí, acá vemos, bueno, sí, las dos alianzas.
0: Ah, bueno, ahí la encontré. Sí, claro, sí. Es otra.
2: Esa es la única foto que trascendió, no se sabe más nada.
0: Ella
2: de todo este casamiento.
0: Está de manga larga. Mirá, ya te tiré un dato.
2: ¿A dónde?
0: Y porque ahí de fondo se ve en la foto que ya tiene mangas, manguitas, digamos.
2: Mira.
1: ¿viste? Ahora en el fondo, en la parte de atrás.
0: Ahí ya te tiré un dato.
1: Es verdad.
0: Y en la otra mano. Y bueno, pero esto es, viste.
1: Hay que sacarle jugo a lo que tenemos.
0: Exacto. Como no nos dan ningún dato, nosotras acá estamos sacando conclusiones. Y atrás, fíjate que en la foto, atrás, de manera desenfocada, se ve el anillo de compromiso.
1: Sí.
0: Se ve la otra mano con el anillo de compromiso.
1: Sí, sí.
0: Bien.
1: Mirá que qué buen ojo. Ahí sí, como no, sacó la.
2: Anda, hasta el detalle de la ropa que traía.
0: ¿Cómo?
2: Anda, ya que investigarlo, te mandamos
0: me, a vos. Me investigan a mí. No me investiguen a mí. Yo voy a investigar a esta.
1: Qué raro igual que no haya trascendido, aunque sea una foto. Sí. No digo todo porque obviamente queda la intimidad de la pareja, ¿no? Si quisieron hacerlo así tan perfil bajo, no tienen por qué publicar la foto. Pero digo, por ahí una foto de ellos, no sé. En algún momento de la ceremonia, pero sí. Bueno, nada, súper. No,
2: decidieron mantener todo ahí un hermetismo.
0: Para mí, algo va a salir y va a estar asociado a un acuerdo económico, como lo dije en aquel
2: puede
0: momento.
2: Puede ser, seguramente.
0: Con alguna marca.
2: Fotos, ella quizás con una revista.
0: Y con ella tiene un vestido de determinado diseñador. Sí. Entonces, claro, bueno, no, después.
2: Son de ostentar. El otro día él puso todos sus autos y empezó a hacer un video diciendo mis juguetes.
0: Claro.
2: Son de ostentar ellos dos.
0: Sí.
2: Entonces.
0: Sí, y ella me. Dato que no le importa a nadie, ¿no? Acá el señor Simino va a decir qué dato random que acabas de tirar. Pero me gusta más las uñas del casamiento que las del compromiso. Las veo como un poco más arregladas.
2: No puedo
0: más,
2: creer.
0: Bueno. Déjame decirlo, más sutiles. Las otras me parecían demasiado, ¿eh? Porque es el anillo, es mucha información.
2: Pero yo no sabía que tenía una
0: propuesta. Bueno, bueno, pero yo, ya que estoy, opino, ¿viste? ¿Qué quieres que te diga? Me gusta cómo tienen las uñas el día del casamiento. Redonditas, color blanquito, me gusta.
2: Así que sigue siendo una incógnita. No sabemos, por lo pronto sabemos que se casaron, pero no sabemos de qué forma. Pero los que sí se van a casar. A son ver. Tini y De Paul.
0: Ah, la triple.
2: La triple. Tini. Mua. Ya había trascendido a finales de julio, creo, si no me equivoco, de que Susana Jiménez lo contó en un video diciendo que se casaban el 19 de diciembre.
0: Tremendo.
2: Susana. Ellos no habían confirmado nada.
0: ¿Vos crees que la gente se entere de algo? Contáselo a Susana.
2: Susana había hablado en un programa y había dicho, sí, se casa. ¿Sabés quién se casa ahora? Se casan Tini y De Paul. El 19 de diciembre mandaron la invitación, dijo.
0: Claro, vamos, Susana.
2: Es una finalmente, ayer Tini subió a sus redes un video en el que se encuentra en su avión privado rumbo a París para la primera prueba del vestido de novia. Lo cuenta súper emocionada. Bueno, y lo que trascendió también es dónde va a ser. Sí. Va a ser en Buenos Aires, va a ser en Exaltación de la Cruz.
0: Mira.
2: Así que sí, se van a casar acá en Argentina.
0: Qué lindo que elijan nuestro país, ¿no? Para bueno, desarrollar su ceremonia. Me parece algo súper lindo. Y igualmente, más allá de Susana, Susana para meter la patada es mandada a hacer, la queremos.
1: Es tremenda.
0: Pero más allá de eso, ella también en algunos de sus shows había dejado entrever
2: claro,
0: algo,
2: dejado,
0: ¿no?
2: Sí, pero la confirmación oficial.
0: No, por
2: fue
0: supuesto.
2: Ayer y Susana, que bueno, ya había dicho hace un par de días.
0: Correcto.
2: Sí, ella lo dijo genuinamente, igual sí, Paul, que me mandaron la invitación, que se casan en diciembre.
0: Aparte todos los datos, dale, Susana.
2: Es que para mí...
0: aparte dijo el día exacto.
2: No, pero aparte Susana, lejos de las redes, seguramente. Pues, ¿se acuerdan de los vivos que hacía Susana sin darse cuenta en Instagram?
0: Ay, no me acuerdo eso.
2: Activaba
0: la las fotos o historias que ha subido de ella, historias. ¿Viste? Cuando vos abrís y con la cámara que te sale toda la zampada, ella la subía a historia.
1: La quiero, Susana.
2: Fuera de las redes, ahora pensaba que ellos ya habían confirmado la fecha, que lo habían contado a todo
0: sí,
2: el mundo.
0: Sí, igual a mí me llama la atención lo dispersa de Susana, porque una mujer que creció en los medios... Son cosas que no se te pasan por alto, por más que vos no lo sepas. Te callas la boca. Ella es así. Ella lo manda, es espontánea. De hecho, ha tenido muchos problemas y ha tenido que pedir disculpas, porque ella lo que piensa lo dice. Y hay cosas que a lo mejor quizás los podés decir en intimidad, en una mesa con gente cercana, pero quizás públicamente hay cosas que uno no debería decir. Y ella lanza todo lo que piensa, siente,
1: no tiene,
0: no tiene ningún drama. Y después, bueno, a lo mejor ha tenido que decir, che, chicos, quizás me excedí. pero bueno, ella se deja fluir. Bueno, diciembre, ¿qué día? 18.
2: 19.
0: 19 de diciembre.
2: Sí.
0: Hay una cuestión de la gente que se quiere casar en diciembre. Perdón.
2: No, igual esto también va por un tema de agenda deportiva.
0: Ah, bueno. Pero cerca de las fiestas, no, chico. Y no. No, es re incómodo. No,
2: es que está, si bueno, se quieren casar en Argentina, tendría que ser entre julio y agosto.
0: Sí.
2: Junio, julio, agosto, uh-huh, por ahí.
0: Hace frío.
2: Hace frío acá en Argentina. Uh-huh. Entonces, la otra fecha que queda ya es diciembre.
0: Claro. Ah, bueno, pero
2: su mamá estuvo el mundial este año.
0: Está bien, pero tenés octubre.
2: No, pero él no puede.
0: Ah, él no puede.
2: Por eso.
0: Claro.
2: Por un tema de agenda deportiva, claro, son mediados del año o fines de año.
0: Claro. Y entre casarte con frío o cerca de la fiesta, yo prefiero cerca de la fiesta.
2: Claro, encima ni siquiera enero, porque enero ya se juega, por más que estén las fiestas ahí. Bueno, ah, no queda otra.
1: Te perdonamos, Tini.
0: Te perdonamos, Tini, solo porque...
1: A Tini le importa cero.
0: A De Paul no le da la agenda deportiva. Ahí vienen los chicos, los saludos.
1: Bueno, muy bien.
0: Qué buenos compañeros que tenemos.
1: Sí, ¿eh? Vamos a contarle a la gente que... mira, que no escuches eso, señor Ricardo Dauna. Porque los chicos salieron a hacer una compra, sí, y Dani y yo...
0: Personal,
1: nos subimos.
0: Para ellos, claro.
1: Sí, nos subimos. Ay, mira, a la compra. Sí, sí.
0: Mira, ahí está.
1: Me dan años de vida. Quiero aclarar que nunca les pedimos nada. Y hoy no, justo les pedimos las dos. Sí.
3: Es increíble esto.
1: Ahí entra Ariel Musante, muy bien.
0: Con las compras del súper.
1: Muchísimas gracias.
0: Está bien, después me lo damos.
1: Hacen.
0: Muchas gracias.
1: Hacen entrega los productos. Les pedimos por favor que nos pasen para hacer la transferencia, sí, correspondiente.
4: Cobraron en dólares, me pareció raro. No. Pero bueno, yo te tengo que decir.
3: Viste que están hablando del lado.
1: Bueno, chao. Estamos con un programa en vivo. Y tenemos otra perlita.
0: Sí, tenemos, sí, otra perlita.
2: Tenemos otra perlita. Y es que el Como, sí, el club italiano, donde hay también dos argentinos, está Nico Paz y está Máximo Perrone.
0: Ajá.
2: Lo que hicieron es tomar una fuerte decisión.
0: A ver.
2: En cuanto a los hinchas que van a su estadio de fútbol. En realidad es a quienes no vayan.
0: Sí.
2: Bueno, su estadio, o sea, el club tiene el objetivo de que su estadio siempre luzca lleno, de que, sí, esté lleno de hinchas, sí, las tribunas. Muy por bien. Lo que anunció que les va a quitar el abono a los socios que falten más de 3 partidos como locales sin una justificación válida.
0: Sí.
2: O sea, vos podés ir a justificar tu ausencia, pero si no lo haces y faltás 3 partidos seguidos de local, sí, no vas a poder renovarlo la próxima temporada.
0: Uh-huh.
2: La medida fue aplicada por la dirigencia, que sostiene que la demanda es superior a la, sí, capacidad del estadio, por lo que el estadio solamente tiene 13.000 lugares. O sea, es muy, sí, pequeño.
0: Es chiquito.
2: Sí. Entonces consideran injustos que haya butacas vacías por gente que no va, cuando justamente hay gente que quiere ir.
0: Claro.
2: Hay demanda,
0: claro,
2: digamos.
0: Claro.
2: Entonces tomaron esta decisión.
0: Sí.
2: Y
0: está bien.
2: No me parece tan mal.
0: Uh-huh.
2: O sea, está bien. O sea, tenés muy pocos lugares, tenés mucha demanda. No está mal lo que hacen. Pero, o sea, capaz que no sacarle el abono, uh-huh, sino de que puedan vender o usar esa entrada para otra persona.
1: Claro, si vos, uh-huh, no confirmás, por ejemplo, tu asistencia para determinada fecha...
2: Que puedan vender online en ese lugar.
1: Exacto. Si vos no confirmás tu asistencia, uh-huh, bueno, se vende, digamos, de alguna forma.
2: Me, sí, parece que, o sea, podrían haber buscado también otra alternativa.
0: Uh-huh. Uh-huh.
2: No solamente sacarle el abono para la próxima temporada, sino es, bueno, no vas, hagamos un sistema virtual.
0: Claro.
2: Sí, entonces, si vos me decís que el próximo partido no venís, te vendo la entrada

0: o clase de natación, hoy reservas tu lugar online.
1: Sí.
0: Entonces
1: sí.
0: Directamente vos confirmás ahí. Si no confirmaste antes de las 24 horas, eso se levanta y se habilita para otra persona.
2: Mm-hmm. Claro.
0: El sonido. A ver, para. ¿Podemos contar lo que acabo de decir solo con sonidos? A ver, escucha.
1: ¿Estás metiendo ahí?
0: Se terminó el tiempo, chao, se cayó.
1: Claro.
0: Está bárbaro.
1: Te quedaste sin la reserva.
0: Clarísimo. Clarísimo estuvo. ¿Entendés? Es espectacular. Bueno, eso podría suceder. Me parece que, bueno, por lo menos es más.
2: Podríamos buscar una alternativa para ahora, digamos. No dejarlo sin abono para la temporada que viene. Sino buscar una alternativa para el presente, que es donde también tienen demanda.
0: Bueno, ahí está, ¿eh? Me gusta porque hasta les dimos una sugerencia.
2: Mira, sí, les dimos una sugerencia. Gestionamos para
0: todo,
2: eso.
1: Trabajamos
0: todo
1: para todo el mundo.
0: Mira, ya te contamos que Georgina tiene un vestido manga larga.
1: Sí.
0: ¿No?
2: Conclusiones de Paula.
0: Pero no sabías.
2: Pero no sabíamos nada del casamiento.
0: Nada.
1: Solo habías visto la alianza.
0: Solo vi la alianza. A lo mejor no es vestido, a lo mejor es un traje, qué sé yo, puede ser, no sé. Ya te dijimos eso.
1: Sí.
0: Acá ya te solucionamos con una app la dificultad que tienen. ¿Qué más
2: dijimos? En el cómo.
0: En el cómo.
2: ¿Cómo? En el cómo de Italia.
0: Claro, el cómo de Italia.
2: Después te contamos cuándo va a ser el casamiento de Tini y de Paul.
0: Ahí está. También. Después casamiento de Tini y de Paul. Ahí te contamos. Ahí criticamos la fecha, pero después la perdonamos a Tini.
1: Hicimos un análisis.
2: Pero no perdone nada a Tini. La culpa de él.
0: No, está bien, la culpa de él, sí. Bueno, más que culpa, digamos, es lo que le pasa deportivamente, es trabajo. Pero bueno, sí, a mí me pasa que he tenido casamientos en diciembre y digo, pero ¿por qué en esta fecha, entendés? Yo sé que diciembre es un mes lindo en cuanto, por ejemplo, a la temperatura, el tiempo, se presta a lo mejor para eso, pero también tenés noviembre, que es un lindo mes, tenés octubre, que también es un lindo mes. Para el cumpleaños igual no, porque hace frío siempre. 13 de octubre, no.
1: Cualquier otro día de octubre, sí.
0: Es una cosa impresionante.
1: Es una locura.
0: Cumple, Dani, hace frío. Vos decís, pero dale, si veníamos con unos días.
1: No, tremendo.
0: Quizás no llueve y el día es lindo, pero está fresco.
1: Está fresco, sí, sí.
0: Está fresco, hay que abrigarse.
1: Recuerdo muy pocos cumpleaños con calor.
0: Es que yo recuerdo...
1: Es octubre.
0: Yo recuerdo mis outfits de tus cumpleaños. Todos abrigadas.
1: Sí, sí.
0: Todos abrigadas. Hay algo ahí con el 13 de octubre que se baja la temperatura. 11:37:00:11:21. Sí. Gracias con ET ahí por las perlitas. Y vamos con las efemérides. Arrancamos con buena música para cerrar el programa.

Un 12 de agosto, pero el año 1953, nació Jerry Spacer, baterista australiano conocido por haber formado parte de la banda Men at Work. Escuchamos Down Under de Men at Work. 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

12 de agosto, pero del año 1961, nació Roy High, guitarrista, tecladista y compositor británico, reconocido por ser uno de los integrantes de Cocteau Club. Escuchamos esta banda haciendo Karma Carmillion.

0: programa de hoy. Gracias a todos los que nos acompañaron en este miércoles, ahí cortando la semana. Mañana jueves, por supuesto, nos volvemos a encontrar a partir de las 11. A partir de las 15 llega una tarde más. Uh-huh. 18 horas la vuelta, así que te quedás en el aire de Federal 99.5. Hoy te hemos hecho compañía la señora Daniela Bloch. Y muchas gracias. Estuvo con nosotros también Connie Cultrera.
1: Gracias.
0: En los controles, el señor Matías Cimino. Feliz cumpleaños. Le mandamos un beso grande a Fernando el Chino Brizolía.
1: También.
0: Está de vacaciones.
1: Sí.
0: Y beso grande a todos, a los chicos de la mañana, a los de la tarde, a toda la emisora completa.
1: Y estuvo también con nosotros la señora Paula Calvaroso.
0: Y un 12 de agosto, pero del año 1964, se estrenó en cines de Estados Unidos la primera película de The Beatles, A Hard Day's Night. Filmada en pleno auge de la Beatlemanía, la cinta mezcló ficción y realidad con los miembros de la banda actuando como ellos mismos. Así que nos vamos con The Beatles y A Hard Day's Night. Chau, chau.
1: Chau.

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3: Horas 31 minutos en todo el país, la temperatura en este momento 12 grados, la humedad es del 74% y el cielo se encuentra nublado. Hablamos del tránsito, hay demoras en General Paz, sentido al Río de la Plata desde Lugano hasta Devoto y sentido al Riachuelo a la altura de Vicente López. También cargada a Lugones a la altura de Núñez, tenemos demoras en Delepiane en ambos sentidos de circulación a la altura de Villa Lugano y marcha lenta en Richeri sentido a Capital a la altura de Villa Celina. Por otro lado, tener en cuenta en la zona de Araos de La Madrid y Almirante Brown y también en Soldado de la Independencia y Gorostiaga ocurrieron incidentes viales que están generando demoras en la zona. Hablamos también de los servicios, hablamos de los trenes. Tren Mitre a Tigre opera con demoras y a tener en cuenta que continúan los retrasos en el Belgrano Sur a Catán por problemas técnicos. En el caso de los subtes línea D, la estación Tribunales permanece cerrada por obras, al igual que la estación Urquiza de la línea E. El resto de los trenes, subtes y el premetro a horario. La información del tránsito fue suministrada por la Policía Federal Argentina, Ministerio de Seguridad Nacional.

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1: 14 horas, un minuto en todo el país. La temperatura en este momento 12 grados. La humedad es del 74% y el cielo se encuentra nublado. Hablamos del tránsito. Hay demoras en General Paz, sentido al Río de la Plata en casi toda su traza y sentido al Riachuelo a la altura de Vicente López. También demoras en la autopista 25 de Mayo, sentido a Provincia a la altura de Boedo. Tenemos también marcha lenta en Delepianes, sentido a Provincia en casi toda su traza y sentido a Capital a la altura de Villa Lugano. También marcha lenta en Richeri, sentido a Capital a la altura de Villa Celina. Por otro lado, tener en cuenta en la zona de Araos de la Madrid y Almirante Brown y también en Soldado de la Independencia y Gorostiaga. En estos lugares ocurrieron incidentes viales que están generando demoras en la zona, a tenerlo en cuenta para circular con mucha precaución. En cuanto a los servicios, trenes, el tren Mitre a Tigre opera con demoras y recordemos que continúan los retrasos en el Belgrano Sur a Catán por problemas técnicos. En el caso de los subtes línea D, la estación Tribunales permanece cerrada por obras, al igual que la estación Urquiza de la línea E. El resto de los trenes, subtes y el premetro a horario. Noticias del ámbito nacional. Continúa el temporal en Mendoza. Más de 100 personas fueron evacuadas en distintos sectores de la cordillera mendocina por la acumulación de nieve y las dificultades para circular. Los equipos de emergencia continúan con las tareas de asistencia y despeje de rutas mientras rige una alerta amarilla por viento sonda. Internacional, crece la tensión en Medio Oriente. Irán endureció su postura y condicionó la reapertura del estrecho de Hormuz en un acuerdo con Estados Unidos que contempla 4 exigencias. Reclama el fin del conflicto, el levantamiento del bloqueo naval, la liberación de activos congelados y un alto al fuego regional. Deportes, fútbol, Copa Argentina, Atlético Tucumán e Independiente se enfrentarán desde las 19:15 horas en el Estadio Coloso Marcelo Bielsa de Rosario por los octavos de final. El ganador avanzará a los cuartos, donde enfrentará al vencedor del duelo entre Aldo Civi e Independiente Rivadavia. En cuanto al tiempo, para lo que resta de la jornada se espera una temperatura máxima de 13 grados con probabilidad de lluvias aisladas por la tarde y cielo nublado por la noche. Para mañana, mínima de 8 grados, máxima de 12 con probabilidad de lluvias aisladas por la tarde y cielo nublado durante toda la jornada.
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0: Regional 3400 entre Lucero y Virrey Liniers. En cuanto al resto de la ciudad de Buenos Aires, sin mayores inconvenientes para la circulación, hablamos de los servicios. En este momento todos están funcionando con normalidad. Esta información fue suministrada por la Policía Federal Argentina, Ministerio de Seguridad Nacional. Nacional es la ley del libro, no se tratará en el Congreso el anteproyecto que salió de las oficinas del ministro de Desregulación, Federico Sturzenegger, preveía eliminar la ley de defensa de la actividad librera. La senadora Patricia Bullrich había anticipado que la decisión del bloque es avanzar hacia medidas más estructurales. Internacionales, se decretaron 3 días de duelo en Colombia. La decisión surge como manifestación de dolor por las víctimas y fallecidos del terremoto de magnitud 7,4 en la escala de Richter que estremeció al país. A partir de hoy, se izará el pabellón nacional a media asta en los edificios públicos de Colombia y en las misiones diplomáticas en el exterior. Deportes, básquet, los Lakers fueron vendidos por 12 mil millones de dólares. El dueño del equipo, Mark Walter, alcanzó un acuerdo para que los empresarios John Kushner y Bob Iger adquirieran la franquicia angelina. El objetivo de los nuevos propietarios es construir en base al compromiso que tienen por el conjunto californiano y competir al más alto nivel. Para esta tarde se esperan lluvias aisladas, una temperatura de 13 grados que descenderá a 10 por la noche con cielo nublado y vientos del este. Para mañana la mínima 8, la máxima 12, cielo nublado todo el día y lluvias aisladas por la tarde.
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0: tal? ¿Cómo andan? ¿Cómo les va? Comenzamos un nuevo programa aquí de una tarde más en Federal 99.5. Como siempre, haciéndote compañía hasta las 5 de la tarde. Hoy un programa, o un inicio de programa de caballeros.
1: All Boys.
0: Sí, All Boys, exactamente. ¿Cómo le va, Gianluca Bermúdez, Coti Mora?
2: Patrón.
0: ¿Todo bien?
2: Todo bien.
1: Todo bien por acá.
2: Todo
1: en orden.
0: Bueno, me alegro,
2: todo
0: me alegro.
2: Correcto.
1: Más feliz no se puede estar.
2: Bueno.
0: Me gusta ese espíritu levantado
2: sí,
0: que tiene.
2: Sí,
0: ¿eh?
2: Sí, buen optimismo, ¿no?
0: Sí, sí,
1: es
0: sí.
1: Es que
0: sí.
1: Hay que estar bien en esta mitad de semana porque todavía quedan

0: día de por medio.
1: Sí.
0: Queda el final del miércoles y hay que estar con las energías renovadas.
2: La pregunta es: ¿hay un motivo para esa felicidad o es una felicidad forzada, quizás?
0: No, no sé si forzada, tampoco hay un motivo en particular.
2: Ok.
3: Yo tengo
0: un
3: motivo.
0: Lindo
3: yo
0: día.
3: Hoy tuve una muy buena mañana. Porque esto de haber ido a mi querido Club Atlético River Plate, que sí, fui ahí a hacer una averiguación y después aproveché, recorrí las instalaciones, conocí algunas partes del club que no conocía.
0: Qué lindo.
3: Me hizo muy feliz.
2: Bien.
3: Muy feliz me
2: bien
3: hizo.
2: Está bueno visitar ese tipo de lugares cuando no hay un evento. Porque generalmente.
3: Sí. Ahí está. Gallineando un poco estaba.
2: Está bien. Porque ese tipo de lugares, generalmente, cuando uno va a un evento, está lleno de gente.
3: Exacto.
2: No podés apreciarlo. Tampoco vas a eso, porque vas a otra cosa.
3: Claro.
2: O sea, es como visitar, salvando la distancia, no sé, visitar el Colón un miércoles a las 3 de la tarde.
3: Exacto, una cosa así. Sí, que está bueno, porque además ves eso, esa entre bambalinas, porque vos después el día del partido,
0: sí,
3: o el día del recital,
2: sí,
3: está todo impecable.
2: Claro.
3: Está todo armado.
2: Sí.
3: No hay nadie trabajando.
2: No, claro.
3: No hay nadie haciendo nada. En ese caso, más que los que trabajan en utilería, desde el punto de vista. No es utilería, pero los que están en la entrada del lugar, los que te acomodan, sí, vaya por acá, por allá, los que venden en los carritos, ¿no? Digo,
2: sí,
3: la hamburguesa,
2: comida,
3: y esas cosas.
0: La comida al paso.
3: La comida al paso dentro de la cancha.
0: Sí.
3: Y es como que los colores son diferentes.
2: Es otra cosa, también hay una cuestión de la paz, del silencio,
3: sí,
2: que en el evento obviamente no se da.
3: No se da, sea recital o sea partido.
2: Sí, sí, acá, a ver, acá estamos hablando puntualmente del estadio de River, porque es tu caso, pero habilita para todo, hasta si querés sumar a, no sé, al Luna Park.
3: Claro,
0: sí, ¿por qué no?
3: Claro, cualquiera. Además, es como que dije, bueno, yo soy socio, entonces pude entrar. Y ahí fui, hice la pregunta que tenía que hacer, me desasné de la duda que tenía. Y después digo, yo estoy en el anillo, acá, en el pasillo.
2: Claro.
3: Vamos a caminar, vamos a conocer, vamos a ver qué es lo que hay.
0: Está buenísimo hacer eso. Yo tuve la oportunidad de hacerlo con mi equipo hace un montón de años.
3: Ajá.
0: Y es distinto estar ahí, pude ver el césped.
3: Claro.
0: Cuando están ahí cuidando para los partidos.
2: ¿Llegaste a estar a la altura del campo de juego?
0: Sí. O sea, no estuve en el campo de juego, pero puede ver toda la cancha.
2: No te dejaron pisar el césped.
0: No, por cuestiones lógicas. No se puede. Pero es una experiencia única.
3: Está bueno porque además me pasó de, no sé, justo fui caminando por una parte y justo había unos obreros ahí haciendo unos arreglos en lo que es el techo del anillo.
2: Sí.
3: Y había un hueco enorme en ese pasillo. Claro, mirás y tenés la cancha ahí.
0: Sí, ¿no?
2: No se dio la posibilidad de decir, bueno, permiso, ¿puedo pasar?
3: No, me tenía miedo de todo.
0: No quería molestar.
3: En realidad no tendría que haber estado ahí. No, o sea, no sé si tenía permiso yo para estar por
2: claro,
3: ahí.
2: Claro, vos fuiste casi de sin saber.
3: De sin saber
2: hasta dónde se puede llegar.
3: De sin saber y con esa anuencia que te da el solo ser socio. Digo,
2: sí,
3: soy socio, puedo caminar por acá.
0: Damos fe que sí, ¿no?
3: ¿Me entendés? No, es algo que pensé yo,
2: no,
3: es lo que me dijeron.
2: En teoría,
0: por eso,
2: los clubes se rigen bajo esa normativa de que pertenecen a los socios y por ende, por eso tienen las famosas elecciones, ellos son los que eligen los dirigentes.
3: Claro.
2: Se supone que el socio podría tener acceso a las instalaciones del club. No sé hasta dónde, no sé cuál es el límite, porque obviamente hay un límite, no te puedes meter en la oficina de dedicarlo.
3: No,
0: por ejemplo, no
3: entré en ninguna oficina, claramente, salvo a la que tenía que hacer la consulta que tenía que hacer. Pero conocí el Instituto Universitario.
2: Mira.
3: Algunos gimnasios, el microestadio, la cancha de vóley.
2: El vestuario no llegaste a.
3: A los vestuarios no entré porque
2: estaba
3: cerrado, pero. Vi dónde estaba el vestuario visitante, el vestuario local.
2: Bueno, vos sabés que a mí.
3: Lo que se suele ver en la tele.
2: Claro.
3: Ah, también el. ¿Viste ese pasillo por donde van caminando los jugadores? Salen del vestuario,
2: sí,
3: y van caminando hasta subir en las escalinatas para entrar a la cancha.
2: Sí.
3: Que hay un lugar donde es todo vidriado y podés ver a los jugadores caminar hacia la cancha.
2: Sí.
3: También vi eso.
2: Ah, mirá.
3: Por eso.
2: Bueno,
0: Sin jugadores, sí.
2: Yo te iba a decir, yo en su momento, cuando jugaba al fútbol recreativo en Vélez, a fin de año se hacía una premiación que era más simbólica, no importa
3: sí,
2: lo que habíamos hecho en el año dentro de la cancha, que era justamente en el estadio. Y la experiencia estaba linda porque vos a los chicos los llevabas los hacías incluso entrar al vestuario, vestuario claro. visitante, no el local, pero no importa, no deja de ser un vestuario. Y después hacías todo el recorrido de adentro hasta salir y te hacían la premiación, no en el césped, obviamente, porque los clubes cuidan este tipo de cuestiones, sí, pero sí. ahí al borde.
3: Pasa que si vos al césped le bajás la guardia de que lo puedan pisar todos los chicos o lo que sea, podés hacer un lío bárbaro.
0: Y sí.
3: Viste, es más verdad. Allá de que a veces pareciera que lo hubiera caminado todo el país al césped.
2: Pero... Sí, pero en este caso, puntualmente, de este evento, era solamente un costado, era uno de claro. los laterales, entonces... Miles y miles de chicos, porque no sé cuántos había, realmente había muchos
3: sí,
2: chicos.
3: Sí, sí, sí, sí.
2: Y pisando todo el tiempo a la misma parte, obviamente atentaba contra el cuidado del verde césped. Pero
3: exacto.
2: bueno, son esas experiencias lindas que te dan, en este caso, el deporte.
3: Exacto.
2: Que está bueno.
3: Sí, sí. Bueno, para hoy tenemos un programa.
2: Ah,
3: sí. ¿A dónde programa. Nos vamos hoy?
2: Hoy nos vamos a ir, bueno, a ver, depende a quién le preguntes. Si le preguntas a algunos te van a decir que nos vamos a Italia. Si le preguntas a otros te van a decir que es un país independiente. Hay una laguna en la historia, en lo legal, que queda la duda de a dónde nos vamos hoy.
3: Bueno, lo único que conozco adentro de Italia como país vendría a ser el Vaticano.
2: Bien, bueno, pero ese en ese caso...
3: Está reconocido como Estado independiente. Sí,
2: claro, bueno, en este caso no, porque en el caso que vamos a hablar hoy...
0: Hay una disputa.
2: Hay una laguna, un vacío legal.
3: Un gris.
2: Exactamente, bueno. que provoca discusiones en Italia.
3: Bueno, me gusta, vamos muy bien. Muy bien, vamos a estar hablando como todos los miércoles un poquito de marketing. Y en este caso, ¿cómo fue creciendo una de las empresas más importantes de la Argentina?
2: Okay.
3: ¿Cómo nació y que hoy está... A nada de voltear a una multinacional.
2: ¡Epa!
3: A nada Ojo. Voltear, de superarla.
2: Ok.
3: Mejor dicho, ¿eh?
2: Ok, me gusta.
3: Está a nada de quedar primera. Bueno. Y arrancaron de una manera que vos decís, como empezaron estos chicos, es imposible de que puedan llegar a ganarle a una empresa estadounidense.
0: Se me ocurren algunos ejemplos.
2: Está pisando los talones.
3: Sí. Está pisando los talones, exactamente. Como siempre vamos a estar con la actualidad de nuestra querida Policía Federal Argentina en instantes nada más. Vamos sí. a tener una entrevista, así como ocurre habitualmente todos los meses con nuestra querida cardióloga,
2: claro.
3: ¿sí? Verónica Andrade, del Centro Pediátrico Subcomisario Anaí Garnica. Vamos uh-huh. a estar hablando hoy de la importancia de vacunarse.
2: Ok.
3: Y de ponerse todas las vacunas que haya que ponerse, ¿eh? Porque yo renegaba mucho de una vacuna, no lo hacía nunca, y el año pasado dije, el año que viene lo hago, lo hice y me fue bien.
2: Yo lloraba bueno. cuando me tenía que ir a vacunar.
3: Sí, yo
2: hasta
3: también.
2: El año pasado lloraba.
3: Rompí vidrios del Hospital Dubarry cuando era chiquito, mientras cuando me vacunaban.
2: Ah, sí, después era un pinchacito heavy. Que no era tan grave.
3: No, pero ponías pero... La campanita sí. se veía ahí moviéndose.
2: Y sacarse sangre, ni te digo. Uf. Al borde del desmayo.
3: Complicado.
2: A día de hoy al borde del desmayo.
3: ¿Tenemos un poquito de tecnología para hoy?
0: Sí, un poquito. Otra columna que nos da para pensar.
3: Bueno,
0: el día de
3: tecnología
0: hoy.
3: Diría...
0: Puede ser.
3: Flor.
0: Puede ser. Es algo que capaz no nos interpela a nosotros, capaz a algunos familiares que tengan, la gente más chica de la casa, sí. Porque hay un estudio que habla sobre el uso de pantallas en chicos de entre 5 a 10 años. Vamos a estar viendo, sí. a ver cómo puede afectar a ese grupo de personas.
3: Bueno, me gustó. Y nos vamos como siempre con un poco de deportes.
2: Por supuesto, hoy tenemos partido de Copa Libertadores, Copa Sudamericana, cositas del mercado de pases, de tenis, porque comenzó un nuevo torneo del tenis y más cositas.
3: Bueno, muy bien. Y como siempre repasamos algunas efemérides musicales, más que nada. Uh-huh. Un 12 de agosto de 1991, Metallica publicó su quinto álbum de estudio, conocido como The Black Album, uno de los discos más exitosos de la historia del rock. El álbum marcó un cambio hacia un sonido más directo y accesible y terminó convirtiéndose en el disco más vendido de la banda. Escuchamos Enter Sandman, uno de los grandes clásicos de Metallica. Dale.

0: Temazo, bien sí, arriba, bien fuerte.
1: Pesado, ¿eh? Pesado.
2: De lo que gusta acá, ¿eh?
0: Sí, además tenemos otro también efeméride para recordar, porque en el año 1959 nace en Berlín Jürgen Dechmel, bajista de la banda alemana Nena, durante su etapa más conocida. Dechmel tocó el bajo en la canción 99 Luftballons, grabada por Nena en Berlín y publicada como sencillo en 1983. Esta canción se convirtió en un éxito internacional y su letra utiliza la historia de unos globos confundidos con objetos hostiles como una crítica a la paranoia y a las tensiones de la Guerra Fría. Y es por eso que nos vamos de este segmento escuchando este muy buen y raro tema llamado 99 Luftballons.

0: Con Matías Mafía de la División Prensa de la Policía Federal. Matías, ¿qué tenemos para hoy?
1: Buenas tardes.
0: Sí, tenemos... Acércate, mira, no nos dimos cuenta, un cachito el micrófono.
2: Perfecto.
0: Ahí está.
3: Ahí estamos.
0: Sí.
3: Tenemos un operativo realizado en la ciudad de Rosario,
0: sí,
3: donde la Policía Federal Argentina detuvo a un peligroso sujeto acusado por el asesinato del Chino Figueroa. ¿Quién era el Chino Figueroa? El Chino Figueroa era un sicario bastante conocido en el ambiente de la delincuencia en territorio rosarino, que estaba vinculado a Los Monos, la organización narcocriminal que opera en Rosario, y que también pertenecía a la barra de Newell's.
0: Mirá.
3: Este operativo, que como dijimos se realizó en la ciudad de Rosario, guarda relación con varios allanamientos y operativos que se realizaron entre noviembre de 2025 y abril de este año por infracción a la ley de drogas. Concretamente, en aquella oportunidad y durante estos meses se había desarticulado una banda narco que operaba específicamente en Barrio La Lata. Barrio La Lata de Rosario. A raíz de estos allanamientos se logra identificar a este individuo, como dijimos, apuntado por el asesinato de este sicario, el Chino Figueroa.
0: Bien.
3: Este operativo que permitió justamente esta detención estuvo a cargo de la División Unidad Operativa de Investigaciones Especiales Rosario, con intervención de la Fiscalía del Dr. Giró, Fiscalía de Microtráfico del Ministerio Público de la Acusación.
0: Microtráfico.
3: Exactamente. ¿Dónde lo identifican a este hombre? ¿Dónde lo localizan? Lo identifican puntualmente cuando egresaba de un inmueble ubicado en Rosario y lo siguieron, ya que abordó un vehículo de alquiler. En ese entonces estaba acompañado de su tío y de su pareja. Interceptaron este vehículo concretamente en la intersección de las calles Roca y Boulevard 27 de Febrero y lo detuvieron.
0: Bien.
3: Pero todo no termina ahí, porque a partir de esta detención y por disposición de la justicia rosarina, se realizó un allanamiento en una vivienda que guardaría también relación con este hombre y con esta causa. En este inmueble se logró el secuestro de varios documentos de interés para la justicia, de un dispositivo de almacenamiento. Y atención, esto es lo que llamó la atención de los investigadores, algunos elementos, concretamente dos vasos plásticos con imágenes ilustrativas del pájaro cantero.
0: Ahí estamos,
3: como estamos viendo en imágenes.
0: Sí.
3: El pájaro cantero, obviamente, es el líder histórico de la banda Los Monos.
0: Sí.
3: Así que este hombre, junto con los elementos que se secuestraron en el marco de este allanamiento, quedó a disposición de la justicia por infracción a la Ley Nacional de Drogas.
0: Bien. Perfecto, increíble, ¿eh? Que tenga como si uno tuviera el escudo de un club, la imagen del pájaro cantero en dos vasos y un mate, pareciera ser.
3: Sí, el merchandising completo.
0: Claro. Merchandising completo. Muy raro, la verdad, sí. Lo que se terminó secuestrando, ¿eh? Bueno, Matías, muchísimas gracias, ¿eh?
3: Por favor.
0: Era Matías Mafía de la División Prensa de la Policía Federal Argentina.

0: 30 minutos pasaron de las 3 de la tarde, la temperatura 11 grados 8, humedad 75%, el cielo se encuentra nublado. En cuanto al tránsito, sigue cerrada la zona del Congreso y de la Plaza del Congreso, además del corredor Entre Ríos Callao, por una concentración de personas. En cuanto a lo que tiene que ver con Avenida Elcano, entre Kramer y Virrey del Pino, evitarlo porque un camión se chocó el cartel que está en horizontal sobre la Avenida Elcano. Por tanto, no se puede transitar por la zona debido a que el camión quedó varado en la mitad de la traza. Por tanto, reiteramos, Elcano entre Kramer y Virrey del Pino en este momento está obstruido. Jujuy y México liberado luego de un operativo policial. Independencia y Salta liberada luego de una obra. Potosí y Pringles cerrado al tránsito por una concentración de personas y sigue todavía el choque en Delepiane entre Escalada y Avenida Argentina. Mano hacia provincia en donde el tránsito está restringido. Recordamos que Hipólito Yrigoyen al 3400 entre Lucero y Virrey Liniers tiene el incendio de un edificio, por tanto también está cerrada la zona. Y en cuanto a los servicios, hablamos del Tren Roca, Ramal Bosques, vía Temperley, que está limitado entre Constitución y Claypole porque una persona fue arrollada a la altura de Florencio Varela. Esta información fue suministrada por la Policía Federal Argentina, Ministerio de Seguridad Nacional.
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0: en una tarde más hasta las 5 de la tarde haciéndote compañía. Estamos ya con nuestra cardióloga infantil, Verónica Andrade, del Centro Pediátrico Subcomisario Anahí Garnica. ¿Cómo andás?
1: Hola, chicos.
0: ¿Todo bien?
1: Bien, todo bien.
0: Bueno.
1: Hoy miércoles fresquito.
0: Está fresco hoy, ¿eh?
1: Está fresquito. Sí.
2: No, perdón el fresco, ¿eh?
0: Ideal para engriparse si no tenés una vacuna. Mirá, cómo arrancamos el tema.
2: Veremos meter el puente,
1: ¿eh? Engancho.
3: Ya te puedo decir.
0: Ya está, ¿no? Chau, chicos, nos vemos, ¿eh?
1: Bueno, exactamente. Ideal para ingriparse si no tenés la vacuna de la gripe. ¿Y hoy de qué vamos a hablar? De vacunas.
0: Bien. Sí.
1: En realidad parece como un tema que es muy trillado, como que, ay, todo pediatra tiene que hablar de vacunas. Yo no voy a hablar hoy sobre el calendario de vacunas o cuáles son las vacunas que corresponden al segundo, al cuarto mes, al recién nacido. No, eso después cada paciente lo hablará con su médico pediatra y se verá, donde siempre hablamos temas de salud y donde podemos realmente hacer prevención, que es lo que a nosotros nos importa un montón. Entonces, paciente que está bien prevenido es un paciente que tenemos la suerte de que tal vez no se enferme. Y un paciente que no se enferma es para nosotros el mejor paciente. Claro. Entonces, eso es lo que quiero hablar. Hablar un poco sobre prevención. Actualmente están sucediendo cosas que hacía muchísimos años que no se veían. Están apareciendo nuevamente enfermedades que antes no se veían, que estuvimos durante décadas sin tener estas enfermedades. Y ahora, hace un tiempo, se volvió a escuchar en las noticias, volvimos a ver en los hospitales, pacientes que tienen sarampión, pacientes que tienen tos convulsa. Y son enfermedades que estaban prácticamente erradicadas. Hay generaciones que no vieron pacientes con estas enfermedades y ahora las estamos volviendo a ver. Entonces, lo que nosotros nos estamos preguntando es, ¿qué pasó? ¿Qué pasó en el medio que durante mucho tiempo no se vieron y ahora se están volviendo a ver?

0: estas enfermedades. En el medio pasó que las vacunas fueron muy y son muy eficientes y me parece que hubo un gran... que se relajó la población en el sentido, en la gloria, en que son tan buenas que ya erradicaron todo.
1: Claro, como que no son necesarias.
0: Tal cual, son tan buenas que ya no son necesarias, ya erradicaron todo, pero en realidad los bichos que generaban esas enfermedades no es que decidieron irse, no es que el sarampión dijo me voy o las meningitis bacterianas dijeron me voy. Desaparecieron durante mucho tiempo gracias a la vacunación efectiva. Entonces, ahora como mucha población se está viendo que disminuyó notablemente el rango de vacunación, están apareciendo nuevamente. Y vacunarse no es algo que solamente me hace bien a mí. Vacunarse es algo que hace bien a mi persona o a mi hijo, pero también al entorno que me rodea, a mi familia, a la gente que tiene menos posibilidades de vacunarse, como por ejemplo los que son muy ancianos o los bebés muy chiquitos o los inmunodeprimidos. Entonces, vacunarse, además de ser un acto de conciencia, es un acto solidario. Y esto se está perdiendo. Esto es lo que estamos viendo. Voy a poner algo que estamos usando mucho hace un tiempo atrás a esta parte, la excusa, porque lo voy a poner como una excusa, de que no se vacunó la gente o de que perdió la consulta, le vamos a poner la excusa a la pandemia. Sí. En la pandemia muchos pacientes quedaron sin vacunarse, muchos pacientes perdieron las consultas con sus médicos porque no podían salir, porque tenían miedo y porque hubo mucha desinformación. Sabemos perfectamente que se generó una fantasía global con respecto a las vacunas, que podríamos tener un programa entero de radio sobre lo que pasó con el tema de vacunas.
1: Sí, las teorías conspiranoicas, todo eso de... que controlaban el cerebro, ¿no?
0: Que te ponían con la vacuna, te ponían un chip y con eso te rastreaban. Bueno, un montón de cosas. El tema es que esa desinformación no fue selectiva. Esa desinformación incluyó a todas las vacunas. En aquel entonces fue el tema de la vacuna del COVID. Pero la realidad es que metieron a todas las vacunas en la misma bolsa.
2: Claro.
0: Se ha llegado a generar conspiración. Esto no es solamente con el tema de COVID, sino que también hubo conspiraciones años atrás que involucraron empresas por mucho dinero, donde decían que la vacuna te daba, si vos te vacunabas, podías tener, si vacunabas a tu hijo podía llegar a tener autismo. Se llegó a relacionar.
2: Es verdad. Sí.
0: Bueno, eso está demostrado. Eso fue un trabajo que se hizo sobre 12 pacientes, sobre una empresa que pagó fortuna de plata para hablar mal de las vacunas.
2: ¿Con qué necesidad?
0: De la plata, claramente.
2: ¿Vender medicación?
0: Mercado.
2: Claro.
0: Mercado. Entonces, acá lo que yo quiero usar como prevención es que es muy importante vacunarse. Vacunarse. Vacunar a nuestros hijos, vacunar según el rango etario a quien corresponda. Es muy importante saber qué vacunas corresponden y no tenerle miedo, porque las vacunas realmente son efectivas. Previenen enfermedades, previenen formas graves de enfermedades. Muchas veces enfermedades que pueden generar incapacidad en los pacientes y muchas enfermedades que hasta pueden llegar a la muerte. Entonces las vacunas son efectivas. Con respecto al tema de informarse para las vacunas y todo, muchas veces hay padres que no saben a dónde tienen que ir, cómo es el calendario de vacunación. Primero y principal, la mejor fuente es el pediatra de cabecera.
2: Sí.
0: Y segundo, hay fundaciones que se encargan de estudiar sobre las vacunas, estudiar y formar a médicos, formar a enfermeros, tener lugares que son específicos para poder vacunar a los pacientes en las mejores condiciones. Hay vacunas que necesitan ser supervisadas cuando se aplican. Por ejemplo, un paciente que es alérgico al huevo y le tengo que dar la vacuna de la fiebre amarilla. No se suspende la vacunación, pero se hace bajo un lugar controlado. Claro. Entonces, para esto hay un montón de lugares. En este momento lo nombro porque mañana justo tengo un simposio de vacunas y la Fundación Vacunar es una fundación que se encarga de estudiar las vacunas, de formar a profesionales, nos forman a nosotros cuando se hacen los simposios, cuando se hacen capacitaciones para que nosotros aprendamos sobre la mejor forma. Ahora se cambió con esto de que apareció nuevamente el sarampión, se cambió el esquema original de vacunas, así que por eso los pacientes vayan al su pediatra de cabecera, hablen del tema de vacunas porque hay modificaciones.
2: Estas enfermedades que vos, por ejemplo, recién mencionaste el sarampión, sí, que estaba erradicado. Bueno, y que ahora está volviendo de a poco. ¿Son virales? ¿Están en el aire? ¿Cómo surge que primero, más allá de la vacuna, nadie lo tenía y ahora hay gente que lo está teniendo?
0: Son enfermedades virales. Sí. El sarampión es una enfermedad viral y está en el aire.
2: Está en el aire.
0: Y está en el aire porque es de fácil propagación. Por eso, cuando lo que dije antes, cuando un paciente se vacuna, no solamente le hace bien al paciente que recibe la vacuna, sino también al entorno.
2: Me imagino.
0: Porque es como que vas cercando al germen, al bichito. Hay enfermedades que son virales y hay otras que son bacterianas. Entonces, cuanto más escudo tenés, menos posibilidad de que ese germen se propague. Entonces, si vos vacunás a uno, y la conciencia social hace que el de al lado también se vacune y el otro también se vacune y generás una gran barrera, ese bicho no tiene forma de replicarse y te protegés a vos, protegés a tus hijos y, como dije antes, protegés a los que no pueden vacunarse. Hay algunas personas que no pueden recibir vacunas porque son muy ancianos o porque están enfermos o porque no pueden. Entonces estás teniendo una conciencia social. Y reaparecieron por esto, porque muchos de estos que se tenían que tendrían que haber formado la barrera decidieron no vacunarse.
1: Claro. Sí, yo tenía una duda.
0: Sí.
1: Mencionamos algunos motivos de por cuál la gente no se vacunaba, por esto del COVID, que hubo como una, por así decirlo, desinformación muy grande. No sé si vos crees que también es parte de negligencia de los padres que no vayan a vacunar a sus hijos.
0: Hay vacunas que son obligatorias. Es un deber de los padres que tienen que vacunar a sus hijos. Obviamente, no, así como yo soy pro vacunas, hay un montón de colegas que están en contra de las vacunas.
2: ¿Colegas?
0: Sí, sí. Sigue existiendo esa gente que... Y que yo creo...
2: ¿Qué hacen? ¿Mandan al niño, al paciente, a un curandero, entonces?
0: Bueno, ¿sabes
2: que son antivacunas?
0: ¿Sabes que yo creo que es por desinformación? Porque al principio de la charla dijiste, está la cardióloga Verónica Andrade. Sí, yo soy cardióloga, mi primera especialidad es pediatra, pero yo me sigo formando, aunque las vacunas no estén dentro de lo que es mi especialidad en este momento. Mañana tengo un simposio de vacunas porque realmente me interesa y porque uno tiene que seguir formándose en eso.
2: Igual, yo con mi título de locutor sé que si tengo un hijo hay ciertas vacunas que hay que ponérselas. Sí, capaz que no conozco todas, pero va a haber un pediatra que va a decir estas son las que le tenés que poner y vos vamos a cumplir. O sea, si el pediatra no conoce, estoy al horno.
0: No, es que no es porque tampoco no conozca. Hay algunas cosas que están desinformados y para cada olla hay una tapa. Hay pacientes que eligen pediatras que tratan de manera holística al paciente.
2: Está bien.
0: Y eligen eso. La realidad es que si nos ponemos firmes cómo tienen que ser las cosas, hay leyes que indican que la vacunación es obligatoria. Hay una vacunación que es obligatoria. Estadísticamente comprobado. Hay distintas dosis, distintas edades en las cuales un paciente se tiene que vacunar. Es un carné de salud, es como el DNI. Cada consulta que vos vas al médico pediatra, tenés que llevar ese documento y el pediatra tiene la obligación de pesarlo, medirlo y ver las vacunas.
2: Mira.
0: Eso hasta los 16 años es obligatorio. Después las vacunas Algunas tienen refuerzos cada 10 años. Pero está bueno saber que existe un carné de vacuna y que si se pierde ese carné de vacuna y no hay registro de esas vacunas, hay que vacunar todo de vuelta. Es así. Sí, porque se considera no vacunado el paciente. Sin el documento es como que pierdas tu DNI. ¿Entendés? Claro. Es tu documento de vacunación.
2: Mirá vos, no sabía eso que era así.
3: ¿Te ha pasado de por ahí recibir al padre o madre o tutor, lo que sea, de un paciente que producto de esta desinformación esté en contra, decida no vacunar al hijo? ¿Y qué se hace en caso de que se presente un caso así?
0: Sí, me ha pasado de tener que... y repito, la pandemia fue un momento crucial, crucial en vacuno, no vacuno, vacuno, no vacuno. Yo tengo, se darán cuenta, la característica de que hablo mucho. Entonces, me gusta tratar de convencer al paciente con información verídica, explicarle los, porque cuando un paciente empieza a entender con información certera, es como que lo podés ir rumbeando para el lado que mejor le va a servir. Si yo le dijera a un paciente que no quiere, yo tengo un padre, ponele, que viene y me dice, no, yo no quiero vacunar, yo estoy en contra de las vacunas, y le digo, bueno, está bien, tipo, todo bien, mala mía.
3: Claro.
0: Yo tengo que explicar todo esto que estamos charlando, explicarle por qué, explicarles que hay chicos que, hay bebés recién nacidos que se pueden morir por tos convulsa, y es una enfermedad que estaba erradicada, y es una vacuna que se coloca a los 2, a los 4 y a los 6 meses. Hay pacientes que están teniendo sarampión, y el sarampión hace décadas atrás que había estado erradicado, y ahora no solamente en nuestro país, en toda la región hay casos de sarampión. Logramos encontrar vacunas que evitan las complicaciones más severas de la meningitis, por ejemplo. Había chicos que se quedaban completamente sordos por infección meningia. Entonces, hay un montón de avances, y esto es, como dije antes, gracias a fundaciones como la Fundación Vacunar, que hace un montón de avances tecnológicos, que hasta le brinda la posibilidad. Hay un montón de centros, eso lo pueden encontrar hasta por internet. Pero hasta les brindan la posibilidad, miren lo que les voy a decir, de llevarles las vacunas a la casa. Esa fundación tiene especialistas capacitados que, si el paciente no se puede trasladar, y algunos lo hacen también por comodidad, les llevan la vacuna a la casa. Entonces, hay un montón de posibilidades para que el brazo que necesita una vacuna la reciba. Y

0: es donde hay que hacer hincapié. Los adultos mayores, por ejemplo.
1: Hay vacuna para todo, gripe, sí, neumonía. Sí.
0: Las vacunas para la gripe o para la neumonía no están indicadas en toda la población. La población después del esquema de vacunación, que termina en algunos casos a los 21 años, hasta los 65, no hay una vacuna en el medio, salvo que estés embarazada, que en el medio se repite algunas vacunas. Pero hasta el adulto mayor no hay otras vacunas indicadas. O que viajes, por ejemplo, la de la fiebre amarilla. Pero las poblaciones de riesgo son las que siempre se estimula la vacunación. El adulto mayor es una población de riesgo y se indica la vacunación, por ejemplo, la antigripal de manera anual, la antineumocóxica, o pacientes que sean de riesgo, inmunosuprimidos, pacientes que sean bronquiales crónicos. Esa es la vacuna antigripal, todos los años es una indicación darla. Los profesionales de la salud, nosotros no cuestionamos, ponemos el brazo y todos los años, tuki, vacuna. Es así.
1: ¿Y si sos antivacuna? ¿No te ponen la vacuna?
0: Es un terreno en el cual no quiero ahondar. Ok. Pero.
2: Yo lloraba de chiquito, por ejemplo.
0: ¿Vos llorabas?
2: No lloran. No, sí, no se hace más eso.
0: Y bueno, ¿no? Te corren con el chupetín después.
2: Ah, yo hasta el año pasado lloraba, ¿eh?
0: O te dan el diploma de valiente.
2: Ok, está bien.
1: Ojo. Nunca me lo dieron.
2: No, a mí me dan un premio después. Mi mamá me compraba un juguete, ponele.
1: Oh, bueno, bien.
2: Bien. No, lo que yo le quería preguntar es. Habías hecho énfasis al principio en la palabra prevenir. Uh-huh. ¿La vacuna es solamente para prevenir o en el caso de la que persona ya tenga la enfermedad aún sirve dar la vacuna? ¿Cómo es ese tema?
0: La vacuna previene.
2: Sí.
0: La vacuna lo que más hace es su objetivo. Uh-huh. El objetivo es prevenir, no cura la enfermedad.
2: Bien.
0: Previene la aparición en algunos casos de la enfermedad. En otros casos la atenúa, hace que los síntomas aparezcan de manera un poco más solapadas y en otros casos evita las complicaciones de la enfermedad. Hay enfermedades que aparecen, pero lo que más tememos son las complicaciones. Entonces, por ejemplo, la vacuna de la varicela es excelente, no cura la enfermedad, no evita que vos tengas la varicela, podés llegar a tener, pero de una manera mucho más solapada y evita la encefalitis, evita la neumonitis por varicela, evita las complicaciones graves que tiene la enfermedad. Por eso digo que vacunar es prevenir.
2: Ok, bien, pero si vos tenés la enfermedad, ¿ya no es válido la vacuna o igualmente se puede dar?
0: Depende de la vacuna. Si, por ejemplo, vos tenés gripe este año y tenés gripe a influenza, el virus rota y muta todos los años. Entonces, el año que viene, sí, date la vacuna.
2: Ah,
0: el tema es que lo damos como prevención. No es que vos cada vez que te enfermas, obviamente, no sé, si tenés varicela y tuviste varicela de chico y fue constatado que tuviste la varicela, vos no necesitás la vacuna. Ahora está estipulado en el calendario oficial la vacuna de la varicela, actualmente. Entonces, por eso les digo, también el calendario de vacunas es necesario que lo hablen con el pediatra de cabecera porque todos los años va modificando y depende a la población cómo se encuentre con las enfermedades en la actualidad. Son las medidas de urgencia que se están tomando.
1: Y a las necesidades que haya poblacionales,
0: exactamente,
1: supongo yo. Sí. No sé si tendrá que ver, pero si hay países limítrofes que están teniendo alguna enfermedad que está incipiente y nosotros la podemos evitar, ponemos la vacuna de eso.
0: Exactamente. Por eso lo que se hizo ahora, por ejemplo, es adelantar edad en el calendario de vacunación de la triple viral, que es la que tiene la del sarampión. Pero esto es nuevito, es hace muy poco que salió. Por eso vayan, consulten los que tienen hijos menores de un año, consulten, lleven siempre ese documento, el carné de vacuna. Oh, esta pediatra, qué molesta. Mira, me pide el carné de vacuna. No, es el documento.
1: Claro.
0: Forma parte del control de salud de todos los chicos.
1: Cuando hoy decíamos del tema de las fechas de los calendarios de vacunación y esas cosas, ¿tiene que ver con cada una de las personas? O sea, si hay un nene que tiene alguna patología, ¿el calendario cambia?
0: No cambia. Lo que sí se tratan de respetar son las fechas, los tiempos mínimos. Es decir, si una vacuna hay que darla cada 2 meses, hay que tratar de respetar que sea cada 2 meses. Cuanto más pasamos esa fecha,

0: tenemos que mover todo el calendario de vacunación.
1: Claro.
0: Y no se puede dar una vacuna hoy, la otra la semana que viene, la otra dentro de 15 días. No. Si hay un grupo de vacunas que corresponde a los 6 meses de vida, se da toda el mismo día. Y no sufre, no es que, ay no, pobrecito, pero lo van a pinchar. El bebé no lo recuerda después de eso. Lo recordamos más nosotros.
1: ¿Qué no? Yo me acuerdo de los 6 años cuando grité en el hospital.
2: Un colador en el brazo.
1: Exactamente. Yo me acuerdo el grito que pegué. Y la cara de mi papá me acuerdo también.
0: Mira,
1: cuando me vio gritar.
0: Gracias a eso seguramente no te enfermaste.
1: Seguro, seguro.
2: ¿Y el refuerzo de la vacuna es igual de importante que la primera?
0: Sí. Exacto. Okay. Sí, porque es un...
2: En todos los casos.
0: Sí, las vacunas tienen un mecanismo de acción en nuestro cuerpo que es generando memoria. Y a veces algunas células nuestras hacen como lagunas.
2: Ah,
0: como
2: se olvidan.
0: Se van olvidando. Entonces el refuerzo se llama booster. Es un refuerzo de memoria.
2: Bien.
0: Es tan importante como la primera dosis.
1: Ahora que decís refuerzo, mirá también cómo han cambiado el tema de los... medios de comunicación, que a Sokolinsky se lo cargaba con la frase refuerzo de dosis.
0: Refuerzo
1: ¿o no?
0: De dosis.
1: Acá, 20 años cada uno no saben.
2: Yo digo que sí, pero no.
1: No.
0: Tararán,
1: claro, exactamente. Pero cómo también faltan esas cosas en los medios de comunicación, en las redes sociales y todo eso, ¿no?
0: Las redes sociales me parece que últimamente son más pro hate. Más pro hablar mal de que hacer esto. Por eso hoy cuando decíamos, yo les dije, estoy re contenta de poder hablar este tema en la radio, porque la radio es un medio de difusión masivo y es donde mejor podemos prevenir. Podemos hablar un montón de temas de actualidad, pero es el mejor lugar para prevenir. Es decir, esto que estábamos diciendo, que vos decías, ah, yo no sabía que había que llevar el carnet de vacuna, que era tan importante. Es súper importante y esto quiero que toda la población se lo lleve también como un recordatorio. Lleven el carné de vacunas.
1: Perfecto, es lo que vamos a hacer.
2: Exactamente.
1: ¿Sí?
0: Muy bien.
1: Verónica, muchísimas gracias.
0: Por favor, chicos, un placer como siempre.
1: Estuvimos con nuestra cardióloga infantil Verónica Andrade del Centro Pediátrico Subcomisario Anaí Garnica.

Dos minutos pasaron de las 4 de la tarde, la temperatura 11 grados 8, la humedad 75% del cielo está nublado en materia de tránsito. El Cano y Kramer sigue todavía interrumpido sentido hacia Virrey del Pino por un camión que había chocado contra la cartelería indicatoria en la calle. En cuanto al resto de la ciudad, sobre la vereda del Obelisco se encuentra una concentración de personas que no está afectando al tránsito. Lo que sí está afectado al tránsito es la zona del Congreso y de la Plaza del Congreso más el corredor entre Ríos Callao por una concentración de personas. Jujuy y México liberado, Independencia y Salta también liberado. Potosí y Pringles sigue todavía interrumpido por una concentración de personas y todavía siguen las demoras en la autopista de Lepiane entre Escalada y Avenida Argentina por un auto que chocó contra el guardarrail y también con demoras Hipólito Yrigoyen al 3400 entre Lucero y Liniers. Y esto tiene que ver con el incendio en un departamento en un séptimo piso de un edificio. En cuanto a los servicios, el tren Roca, ramal Bosques vía Temperley, limitado entre Constitución y Claypole porque una persona fue arrollada a la altura de Florencio Varela. Esta información fue suministrada por la Policía Federal Argentina, Ministerio de Seguridad Nacional. El gobierno mantiene contactos con Colombia. El país ya ofreció asistencia, pero todavía no recibió un pedido específico de Bogotá para activar el operativo. El siguiente paso depende que las autoridades colombianas acepten el ofrecimiento y comuniquen qué tipo de recursos necesitan. Internacionales, Rusia amenazó con interceptar buques occidentales. El presidente Vladimir Putin manifestó que responderán de manera simétrica luego de la confiscación de las embarcaciones de su flota fantasma por parte de la Unión Europea. A su vez, sostuvo que algunos gobiernos buscan limitar el movimiento de los barcos de sus operadores económicos y vender los bienes robados. Deportes, fútbol, Williams Alarcón está a un paso de irse de Boca. El futbolista tiene una oferta del Atlanta United de la MLS para seguir su carrera a préstamo en los Estados Unidos. Las condiciones de la operación todavía no fueron dadas a conocer, pero las charlas estarían bastante avanzadas. Para esta noche se espera una temperatura de 10 grados, vientos del este y cielo nublado. Para mañana la mínima 8, la máxima 12, lluvias aisladas por la tarde y vientos del sureste rotando al este.

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0: Muy bien, seguimos en una tarde más. Estamos con Gianluca Bermúdez.
1: Exactamente. Antes, sí. Yo sé que la doctora ya se fue, ya a esta altura ya debe estar en su casa.
0: Sí.
1: Pero yo quiero mantener el momento saludable del día.
0: Bueno.
1: ¿Por qué? Porque voy a mandar saludos. Arrancamos con el queridísimo Gustavo Viña, que dice: muy buenas tardes, Ariel, Jean, Coti, Vale, Paulo. Espero estén pasando una excelente tarde. Cuando vayan a sacarse sangre, tienen que provocarse otro dolor en el cuerpo. Y yo lo que hago es ver la aguja a medida que va inyectando.
0: Mirá.
1: Yo no.
0: Yo elijo no verla. Me da impresión.
1: Yo si miro. Lo voy a decir, esto que voy a decir es un sincericidio. Sí. Si miro la aguja, me desmayo.
0: Sí, sí, sí. Yo me considero que no me voy a desmayar, que no tengo problema, machote, viste, no, así sí, todo, pero no miro.
1: Tira la de mi papá,
0: el no look tiro, sí.
2: Mi papá es de mirar cuando le sacan sangre.
0: Pero ya sabemos que no está bien, Barto.
1: Mañana tengo que hablar con él ya mismo.
0: Sí, nosotros ya hacen.
1: Claro. También
0: tres cobardes, dice Valeria.
1: Venga y dígalo acá.
0: Que tampoco mira la aguja.
1: Seguramente no debe mirar la aguja, no.
0: Pero yo creo que no tengo ningún problema. De hecho, hace un.
1: Sí, la aguja.
0: Me he hecho tatuaje. Pero no te sacan sangre cuando te hacen un tatuaje.
1: La aguja del reloj, claro. Mirá.
0: Bueno, sale
1: yo,
0: sangre.
1: Yo miro la aguja, pero la del reloj, para salir corriendo. Saludo grande también para S de Gleu, Carlos de Paternal, Xavi de Edo, el perro de Morón, Carlos a secas, Inés de Mataderos, Nacho de Tigre y a toda la gente que escribe y se suma al 11-37-00-11-21. Ahí va.
0: Hace unos años sí miré cómo me sacaban sangre. Me habían sacado como 73 litros de sangre. Un estudio metabólico me tuvieron que hacer y aparecieron como con 20 frasquitos. ¿Viste? Sí. Bueno, eran como 20 frasquitos.
1: Un bidón.
0: Sí, sí. Y era largo. Es más,
2: el
0: extractor de sangre me dijo: voy a tardar un cachito.
1: No,
0: ¿viste?
1: ¿Qué te diga eso?
0: Y sí, sí, pasa que cuando le tiré el comentario de
1: ¿viste? Pero no hay más, vos seguís sacando y no hay más.
0: Claro.
1: Hay que pasé una pasaguba.
0: Y sí, en un momento es como que me puse a mirar porque ya era como que estaba aburrido de ver la pared y dije, vamos a ver lo que hace este muchacho.
1: Claro.
2: Vamos a ver cómo trabaja el señor,
0: sí,
2: ¿no?
0: Ahí
1: no,
0: sí.
1: Yo no.
0: Para que veas que no soy tan cobarde como me dijiste por ahí, Valeria Filippo.
1: No sé por qué no lo viene a decir al aire.
0: Sí.
1: Bueno, ¿les parece?
0: Sí, nos parece.
1: ¿Nos vamos de viaje un ratito?
0: Sí.
2: Bueno,
1: y yo no estoy tan claro, no tengo tan claro a qué país vamos a ir. Voy a contarles la historia.
0: El problema es que si no sabes vos, ¿qué nos queda a nosotros?
2: Dijiste,
0: ¿no?,
2: que nos íbamos a Italia, estás claro, segurísimo.
1: Sí, bueno,
2: compraste los pasajes mal.
1: El guía turístico está perdido.
2: Sí,
1: a ver.
2: Sí, está perdido él. ¿Qué nos queda a nosotros?
1: Técnicamente y administrativamente nos vamos a ir a Italia.
0: Bien.
1: Más precisamente a la región de Liguria, en el noroeste del país europeo. Allí hay un pequeño pueblo llamado Seborga, ubicado en
0: con
1: la
0: provincia.
1: Con S. Ubicado en la provincia de Imperia, entre las localidades de Bordighera y San Remo, ahí muy cerquita, ahí nomás a pasitos de la frontera con Francia, ¿no? Para que se dé una idea de dónde estamos geográficamente hablando.
0: Sí.
1: Es más, si trazamos una línea recta, está a 3 kilómetros del mar Mediterráneo. Es un pueblo construido sobre una colina, rodeado de flores, olivares y paisajes típicos de esta zona de Italia. Es un pueblo muy pequeño, tiene alrededor de 14 kilómetros cuadrados y cuenta con aproximadamente 360 habitantes. Cuando uno recorre este pueblo se
0: 360
1: encuentra...
0: habitantes.
1: Sí, sí, muy poquito.
0: Chiquitito.
1: Muy poquito. Bueno, cuando uno visita este pueblo es como viajar un poquito al pasado y hasta te diría meterse en una de las películas que hablaba ayer Vale, ¿no? Porque es una zona con aspecto medieval, calles angostas, construcciones de piedras, iglesias antiguas. Es un lugar muy pintoresco, pero a la vez chiquitito. A todo esto, hay una persona que se metió en el libro corto del pueblo y es el señor Giorgio...
0: Libro corto del pueblo.
1: Y podía decir en el libro largo de la historia del pueblo. Es que y la verdad
2: ¿cuánto hay? 10 páginas de historia.
1: Un capítulo.
2: Con todo respeto a la gente, ¿no?
1: No, así que seguro nos están escuchando de allá. Esta persona que pasa a ser protagonista, pero fundamental del lugar, se llama Giorgio Carbone.
0: Bien,
1: bueno,
0: qué buen nombre.
1: Buen nombre para vender carbón, aparte.
0: Sí.
1: Okay.
0: Bueno,
2: como carbonero.
1: Claro, exactamente.
0: Johan.
1: En la década de 1960 aparece este señor, que en realidad él era un floricultor. ¿okay? Vivía de las flores, flor de trabajo igualmente.
0: También. Y un saludo a Florencia, de paso.
1: Exactamente.
2: Que no está hoy presente.
1: Pero además de ser floricultor, sí, era fanático, un apasionado de la historia de su pueblo. Así como a vos, como te pasa con Mercedes, que querés saber hasta el mínimo detalle del lugar. Bueno, esto mismo le pasaba al querido Giorgio Carbone, que un día se puso a investigar, dijo, quiero aprender más. Investigó documentos y de repente empezó a hilar fino en una parte puntual de la historia de su pueblo y dijo, apa, acá hay algo raro.
3: Acá hay algo raro.
2: ¿Qué encontró?
1: Acá hay algo que no cierra. De repente el señor agarró y empezó a hablar con algunos amigos y los reunió en una pizzería para hablar sobre esta historia. Y
0: perdón,
1: dijo,
0: en la pizzería. 360 habitantes, no debe haber dos.
1: No había otra, era esa. La pizzería.
2: ¿Tendrá alguna competencia por ahí?
0: No creo.
1: Yo no creo, porque si no se pudre todo.
2: Y se conoce entre todos, me imagino.
1: Claro, exactamente. Bueno, resulta que este señor reúne a la mayor cantidad de personas posibles en esta pizzería.
0: ¿También?
1: Y les dice, miren, muchachos y muchachas, allora ragazzi, estuve investigando y aparentemente me di cuenta de algo que es fantástico, y es que en realidad nosotros no somos un pequeño pueblo.
0: ¿Qué es?
1: Nosotros somos un país.
0: ¿Cómo van a ser un país?
2: ¿De 360 habitantes?
1: Somos un país.
2: O sea, no juzgamos, respetamos la cantidad de gente que vive, no, pero...
0: Pero de ahí a que sea un país, tiene que tener varias más cualidades que las que hasta ahora conocemos.
1: El señor insiste y dice, somos un país independiente. Al señor le dijeron, siéntese, deje de tomar y coma una porción de pizza.
2: Estaba infectada la pizza, okay, le pusieron algo raro.
1: No. El señor, bueno, insistía.
2: Estaba lúcido cuando lo dijo.
1: No, estaba en sus cabales el señor. Dijo, espere.
2: Capaz se había confundido.
1: No estoy confundido. Tengo argumentos, dijo.
0: A ver.
1: Argumentos. Y los voy a demostrar.
2: Argumente.
1: Yo les voy a contar la historia que conocemos todos. Pero hay algo en el medio que nadie les contó.
2: A ver,
1: Seborga como pueblo comienza en el año 954.
0: Sí.
1: Según la versión histórica defendida por el Principado, ese año el conde Guidone de Ventimiglia donó este territorio a los monjes benedictinos en la abadía de Lerins. Uh-huh. Es decir, en este instante que estamos mencionando, el pueblo pertenecía a los monjes. ¿Qué pasa? En el año 1079, el pueblo pasa a ser considerado como un principado y durante varios siglos el territorio estuvo vinculado, como decía recién, a los monjes y tuvo una historia bastante particular dentro de lo que es esta religión. Llega el año 1729 y en ese año los monjes le venden el pueblo a un señor llamado Víctor Amadeo II de Saboya. Y acá aparece el dato que siglos después iba a cambiar completamente la historia del pueblo. Según el reclamo de esta gente y del propio Giorgio, en aquella escritura de compra-venta del pueblo, parece que nunca fue registrada de manera legal.
0: Mirá.
1: Y además, no se pudo comprobar que el dinero de la operación se haya pagado. Es decir, hay un vacío,
0: legal ahí,
1: en el medio, que no comprueba que este pueblo haya sido comprado y entregado a lo que posteriormente sería Italia. Bueno, pasan los años, se unifica Italia en 1861 y claro, Seborga queda dentro del Reino de Italia. Y en 1946, cuando Italia se convierte en república, Seborga pasó a formar parte de la República Italiana y hasta ese momento nadie había prestado atención a la historia o nadie la había puesto en duda. Era una historia que se pasaba de generación en generación y nadie dudaba. Bueno, ante todo esto, las personas empezaron a investigar, empezaron a plantarse, entre comillas, frente a Italia y decirles, mire, muchachos, nosotros...
0: A plantarse frente a Italia. Son 300.
2: ¿Se juntaron los 360?
0: Son 6 colectivos son, muchachos.
1: Bueno, los 360 se juntaron y dijeron, miren, nosotros somos un país.
0: Bien, okay. Corta. Vayan nomás. Felicitaciones.
1: ¿Qué dijo Italia? Muy bien, me parece bárbaro. Pertenece a Italia, punto. O sea, para Italia y para todo el mundo, Seborga forma parte del país europeo. Sin embargo, esto no le detuvo a las personas de Seborga a que se comporten como un propio como un propio país. Por lo cual, Giorgio Carbone fue llevado a una elección y fue elegido como el presidente de Ceborga.
0: Ah, bueno. Ojo.
1: Exactamente.
2: Presidente. Presidente del país.
1: Presidente del país de Ceborga, exactamente. Crearon una micronación. Lamentablemente, en el año 2009, él falleció y como el sistema que había creado era una especie de monarquía constitucional electiva, hubo que elegir a un sucesor.
0: Bien.
1: El mismo fue el queridísimo Marcello Mennegato, conocido como Marcello I.
0: Sí, sí, sí, sí.
1: Pero en el 2019 presentó la renuncia. Y hoy en día es la presidenta, la señora Nina Dobler, que pasa a ser efectivamente la actual presidenta barra princesa de Ceborga.
0: Ah, bueno, está bien.
1: Exactamente. Y si uno va y visita este pueblito muy lindo, va a encontrar que hay banderas, escudos, placas, carteles y símbolos principescos en muchas casas y edificios. También existe un cuerpo de guardias que acompaña a la princesa y cumple funciones ceremoniales y representativas. Y hay una escena que aparece directamente sacada de una película, y es que el primer domingo de cada mes, al mediodía, el cuerpo de guardias dispara un cañón desde un mirador como señal de bienvenida. También existe el Luigino, que es una moneda. Este pueblo, que se considera país...
0: Las micronaciones... aunque parezca mentira, tienen su propia moneda, su propia constitución, su propio presidente.
1: Exactamente.
0: O sea que es eso, es una micronación que no está contemplada por nadie, salvo por ellos.
1: No, a ver...
0: Como existe acá, la República de la Boca.
1: Bueno, sí.
0: Que es otra micronación.
1: A ver, esta moneda, ya que hacemos énfasis en el dinero que utilizan, termina siendo algo simbólico para las personas que viven en ese lugar. Incluso también hasta una atracción, entre comillas, para los turistas, porque obviamente si vos vas a Nápoles y pagás con un Luigino, te van a decir, señor, guárdese en el bolsillo.
0: Claro, qué lindo papel este.
1: Y saque, guarde la plata del Monopoly.
2: Perdón, pero esto no, ¿eh? Acá bueno, no.
1: Aunque ustedes no lo crean, todo esto le terminó sirviendo al pueblo, ya que gracias a toda esta movida que inició en su momento el señor Carbone, alrededor de 10.000 turistas visitaron el pueblo, por ejemplo, en el año 2022, que es uno de los últimos registros turísticos que se recabaron.
2: Buen número, ¿eh?
1: Es un buen número. Obviamente se puso en el foco de discusión, más allá de que su independencia no está reconocida ni por Italia ni por la comunidad internacional. Lo que existe es una comunidad que mantiene una reivindicación histórica de soberanía y que creó sus propias instituciones y símbolos alrededor de esta reivindicación. Por eso tienen la moneda, que obviamente no reemplaza al euro, pero sí termina siendo algo simbólico. Tienen el cuerpo de guardias, tienen una princesa y tienen también hasta un puesto de frontera simbólico. Pero cuando uno entra a Ceborga, no está cruzando una frontera internacional. Dentro de Italia, si vos viajás desde un pueblo hasta este, tenés que cruzar por una frontera que es simbólica, que no representa nada, pero bueno, para ellos es un montón. Así que, bueno, si bien oficialmente Ceborga sigue siendo considerado un pequeño pueblo de Italia casi olvidado, para ellos es un país fundamental.
0: Tiene calles chiquititas, es re lindo el pueblito, ¿eh?
1: Es re lindo.
0: Estoy siguiendo
2: acá con el... de ir a ver.
0: ¿Cómo?
2: Debe ser lindo de ir a visitarlo.
0: Sí, sí, sí. Además está en el medio de la montaña, como estaba diciendo Jean. La verdad, sí. Hermoso, hermoso. Calles chiquititas, sí. Nadie en las calles.
2: 10.000 personas fueron de vacaciones a ir a visitar el pueblo en 2020.
1: En 2022.
2: Eso es casi 30 veces más de la población del pueblo, sí. Para que se den una idea.
1: Pero, a ver, más allá de que uno busque el pueblo por imágenes y vea que es muy lindo y muy atractivo de visitar, hay una realidad, y es que si no hacían esto, más allá de que no lo hicieron con el objetivo de llamar la atención, un poco sí, pero no del todo, si no lo hubiesen hecho, quizás no hubiesen logrado llamar la atención de turistas.
2: Claro, claro.
1: Porque... ¿qué puede ofrecer quizás este pueblo que no puede ofrecer otro de Italia? ¿O que no puede ofrecer...
0: Nada, porque Turín, no tiene nada el pueblo.
1: Roma. Bueno, por eso esta historia muy curiosa y muy particular terminó haciendo que se vuelva famosa, que los turistas quieran ir a visitarlos, porque es toda una experiencia. Es como ir a ver una obra de teatro real,
0: sí,
1: ¿no? Ir
0: sí,
1: a Disney, fingís que estás en otro país, pero en realidad no saliste de Italia.
0: Excelente, me encantó. Vamos a ir todos a...

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2: Treinta y tres minutos pasaron de las 4 de la tarde, la temperatura en Buenos Aires, 12 grados, 2 décimos, la humedad 74%, el cielo se encuentra nublado, hablamos de tránsito, en este caso hay muchos inconvenientes en el barrio de Belgrano por el camión con complicaciones sobre la avenida Elcano, sí, en este caso el camionero impactó contra la señalización sobre la avenida Elcano al llegar al empalme con Kramer y Virrey del Pino. Además, hablamos ahora del barrio de Recoleta, Junín y Arenales, donde la explosión en el garaje de un edificio hace que el tránsito esté interrumpido en este momento. También hablamos de el obelisco con una concentración de personas sobre la vereda, la zona del Congreso de la Nación, que está cerrada al tránsito, lo mismo que la plaza del Congreso, el corredor Entre Ríos Callao, todo esto por una concentración de personas. En el resto de la ciudad, Potosí y Pringles, con tránsito interrumpido y todavía sigue la reducción de calzada en la autopista de Lepiane entre Escalada y Argentina, sentido hacia provincia por el choque de un auto contra el guardarrail. En cuanto a los servicios, el tren Roca, ramal Bosques vía Temperley, limitado entre Constitución y Claypole porque una persona fue arrollada a la altura de Florencio Varela. Esta información fue suministrada por la Policía Federal Argentina, Ministerio de Seguridad Nacional.

0: Bueno, vamos a hablar de tecnosofía hoy.
1: Ajá. Sí, pues es medio debatible si es tecnosofía o no. Yo creo que nos da que pensar.
0: Bueno.
1: Yo dejo la puerta abierta si quieren tratarlo como una columna filosófica. Estuvimos adelantando que esto es otro estudio.
0: Sí.
1: Que vengo a traer hoy. En este caso, viene apuntado a el uso de pantallas en chicos y también en adolescentes primerizos, en lo que es la franja de 15 años para atrás.
0: Bueno, pensé que ibas a decir más chicos, bien.
1: No, o sea, el estudio en general está apuntado en dos grupos.
0: Uh-huh.
1: De 5 a 10 años, es decir, los chicos, okay, y adolescentes de 15 años.
0: Descartando que de 0 a 5, nada de pantallas.
1: Damos fe que sí. Eso ya tiene que ver con cada familia en particular.
0: Sí, pero yo es lo que se recomienda.
1: Es lo que se recomienda. Yo conozco familias que lo hacen.
2: ¿Pasa?
1: Queda ya a criterio de los padres.
0: Sí, sí.
1: A veces es la solución que encuentran. No, no es la más acertada, pero bueno. Acá escuchamos y lo juzgamos.
0: Exactamente. Acá hablamos de otra edad ahora.
1: Sí. Se está hablando en todo el mundo que hay evidencia que es perjudicial que los nenes de esas edades estén tan expuestos constantemente a las pantallas. Por ejemplo, lo hemos hablado o probablemente escucharon de que en Francia quieren prohibir el uso de redes sociales para adolescentes de menos de 15 años.
0: Sí, sí, es verdad.
1: En Australia también pasó.
0: Ya es tendencia en el mundo, creo.
1: Sí.
0: Con el tiempo de acá 10 años, yo creo que va en todos los países va a ser así. Acá en Argentina también se estuvo tratando el tema el año pasado.
1: Sí. Mucha gente piensa que es una decisión correcta.
0: Uh-huh.
1: Lo dejo a criterio de cada uno. Uh-huh. Pero hay un estudio que publicó Science Alert que parecería demostrar lo contrario. Ojo, es algo interesante porque uno pensaría que vendría a validar lo que ya se está diciendo.
0: Pensé que ibas a decir eso.
1: Pero viene a mostrar otra postura.
0: Ajá. ¿Cuál es?
1: Bueno, estuvimos hablando de estas leyes que entraron en vigor en Francia y en Australia. Creo que se hace el estudio a consecuencia de eso, como para decir, che, guarda, no metan el pie en el acelerador, que puede haber réplica a decir, capaz estamos equivocándonos.
0: Puede ser contraproducente.
1: Claro.
0: Bien.
1: El análisis que fue llevado a cabo por la Universidad de Edimburgo en Escocia y del Imperial College en Londres, lo hicieron en base a una muestra de 3.700 chicos.
0: Una muestra grande.
1: Sí. Uh-huh. Y señalaron que no encontraron asociaciones significativas entre el tiempo frente a las pantallas fuera del horario escolar con dificultades en el desarrollo.
0: Uh-huh. Bueno.
1: Es decir, lo que vendrían a plantear es mirar el celular o lo que sea no hace que los chicos aprendan menos.
0: ¿Eso es de 5 a 10 años?
1: Sí.
0: Ajá.
1: Bueno, decimos que examinaron, como decías vos, a chicos de entre 5 y 10 y también el grupo de 15 años. Lo que buscaban más que nada era las relaciones de ese hábito con el desarrollo psicosocial que abarca, por ejemplo, el bienestar emocional, social y conductual de los chicos.
0: O sea que no tiene nada que ver. No afecta al desarrollo, no afecta para nada acuerdo a este estudio. Igual yo creo que los países que empezaron a prohibirlo, lo empezaron a prohibir o a limitar como una especie de decir, los chicos se están metiendo demasiado dentro del teléfono, tratemos de sacarlos un poco, ¿no?
2: Sí, lo que pasa es que yo también creo que viene de la mano con eso el tema de que lo que es la tecnología, la pantalla y uh-huh. las redes sociales, vamos a meterlo, es otro mundo. Entonces vos en este mundo, si el chico es chico, lo podés controlar hasta ahí, ¿no? Pero lo podés controlar. En el otro mundo,
0: no.
2: ¿Cómo lo controlás?
0: De 10 a 15 años no lo controlás.
2: Por eso.
0: Y de 15 años a 18 tampoco.
2: Hay un montón de cosas peligrosas que el chico se puede encontrar y no tiene la...
0: Es que creo que viene más por ahí la cosa.
1: Sí, es muy bueno. El punto que traes es verdad que si bien hay controles parentales en tanto celulares o en mismo aplicaciones, es verdad que es mucho menos lo que uno puede manejar como padre en el mundo de las redes sociales o del internet a un hijo. Yo creo que más que nada también se tiene que apuntar a el contenido que consume ese chico.
0: Sí.
1: Porque, por ejemplo, no es lo mismo 3 horas de ocio, por ejemplo. No sé, jugando los jueguitos, jugando la Play.
0: Ajá.
1: Que 10 horas mirando TikTok o...
0: Y no.
2: No, porque...
1: O scrolleando Reels.
0: Sí.
1: Que no, es contenido que no te genera nada, no te genera un pensamiento.
0: No.
1: De hecho, te diría que hasta...
0: Te bobalizás.
1: Sí, sí.
0: ¿No? Como hablan de, como se dice, la caja boba a la tele, claro. Pasaría a ser el celular lo que te bobaliza.
1: Es el rectángulo bobo en este caso.
0: El rectángulo bobo, claro.
2: Existe la famosa teoría, que en realidad creo que no es una teoría, sino que está comprobado, pero el tema de darle el celular a un chico en edad de crecimiento... Le quita la parte de la imaginación.
1: También.
2: Porque si en lugar de estar con el celular estuviese jugando, bueno, vos decís está jugando, pero no, está trabajando la imaginación, la creatividad. En este caso, no, si está viendo videos todo el día de.
0: Claro.
2: Lo que sea, ¿no? De
0: sí, pipa, sí, sí, sí. Sí. Y eso es cierto. ¿Qué más dice?
1: Sí, según se lee en el artículo, no encontraron asociaciones significativas entre el uso de pantallas y las dificultades de desarrollo. Las puntuaciones de dificultades más altas se encontraron a los 15 años, solo se observaron en el uso muy elevado de videojuegos y no en otras formas. Es decir, viene a plantear que se puede llegar a atrofiar este desarrollo psicosocial si hay mucha adicción a la Play.
2: Okay.
1: Por ejemplo.
0: Bueno, te bobalizás.
1: Sí, yo creo que ahí tiene más que nada con estar... abstenido en el mundo de los juegos y no formar relaciones en el vínculo persona a persona, en el colegio, por ejemplo, que es a lo que apunta esta edad, ¿no?
0: Claro.
1: Yo creo que, pensándolo en mis grupos de amigos, y como es un estudio que dentro de todo está bastante cercano a mí, más cercano que a ustedes seguro.
2: Ya la segunda,
0: Sí, sí. O sea, yo no entro en la. No entro.
2: Sí, no, pero de vos no pasaba nada.
0: No entro, yo triplico la edad en ese caso.
2: Pero vos lo planteás en lo que vendría siendo el juego online o el juego en general.
1: Acá plantea videojuegos. No lo dice como online o no. Yo creo que se refiere a todo tipo.
2: Bien.
1: Por más que estés vos solo, por ejemplo, un juego muy famoso. Tenés un mundito en el Minecraft y estás ahí metiéndole unas 8 o 10 horitas por día.
0: No, mucho.
1: Bueno, pero a esa edad podría pasar, ¿por qué no? Depende a qué colegio vayas y cuánto tiempo le metes a los estudios, pero...
0: No, yo no dejaría que un hijo mío esté 8 o 10 horas jugando un jueguito.
2: Claro, bueno, pero tiene que tener un límite.
0: Si
2: el chico tranquilamente podría hacerlo.
0: Salí una, no sé, 10 minutos por hora, salí a correr, cosa de bajar, aunque sea...
2: Y sale con la compu en la mano.
0: No sé, algo. Anda al kiosco y tráeme algo, ¿viste? Como para que haga algo distinto.
1: Pero bueno, otro hallazgo que se hizo en este estudio, y es uno de los más sorprendentes, es que los chicos de 15 años que usaban redes sociales durante más de una hora al día tenían menos probabilidades de obtener puntuaciones de dificultades superiores a la media que aquellos que las usaban durante menos de una hora al día.
0: Mirá.
1: Lo cual parecería raro de pensar, porque uno... Si nos basamos en estos proyectos de leyes que vienen a impedir el uso de redes sociales en adolescentes, diría es mejor para el chico que use menos o no use
0: las
1: redes sociales a que las use. Y acá viene a plantear lo contrario, que te genera menos dificultades usarla un poquito que no usarla para nada.
0: También hay una realidad, cuando vos estás usando el celular, estás pensando constantemente todo lo que tenés que hacer. La cabeza la tenés trabajando, haciéndolo.
1: Un poco, sí.
0: Por eso también a veces hablan de que hay ciertos juegos que están buenos para esta motricidad mental, por decirlo de alguna forma, en la que tenés que andar analizando qué botón vas a tocar en el teléfono o en el juego o lo que vayas a hacer para que la cabeza te trabaje un poco, ¿no?
2: Sí, claro. Igual sería elegirlo menos malo, ¿no?
1: Puede ser.
2: Lo que menos daño te hace.
0: Sí.
2: Y eso que acá no estamos poniendo en juicio el tema del daño a la vista, del senderismo, de.
0: No, no, no.
1: Son otros problemas.
2: Cosas que no estamos tratando.
1: En este caso, lo que viene a tratar el estudio es lo que tiene que ver con el desarrollo de las habilidades sociales y diversos temas. No viene a tratar tanto lo que puede ser lo físico.
2: Claro.
1: Que es otra vertiente de este problema.
0: Igual sorprendido con el estudio, ¿eh?
1: Sí.
0: Yo pensé que venías a decir todo lo contrario.
1: No, de hecho, hay ya como para cerrar con el broche de oro de este estudio, ¿no?
0: Ajá.
1: Otro
0: dice que compren todos teléfonos, sí.
1: Compren el iPhone.
2: Firma Nokia.
0: Y descárguense todos los jueguitos que puedan.
1: Los autores del informe sugieren que las apps de redes sociales y de mensajería incluso pueden fortalecer los lazos de amistad y ofrecer un apoyo a los jóvenes. Entonces estarían viniendo a plantear literalmente
0: tengan todo redes lo sociales. Contrario.
1: Sí, en vez de decirle no totalmente, estarían diciendo necesitamos que tengan.
0: Me gustaría saber quién lo pagó al estudio
1: Y habría que ver.
2: También hay una línea fina de que si el niño está abstraído de todo esto, quizás después quede fuera de su grupo de amigos porque no tiene tema de
1: igual ingresar, para. Hay que aclarar. Sí. En la letra chica de este último, por así decirlo, descubrimiento o información que vienen a plantear, es que este patrón que notaron es en los adolescentes. No te notaron a vos. Tranquilo. Por ahora no te notaron en ningún estudio. Que los adolescentes. Los adolescentes más sociables eran los que eran más propensos a usar estas plataformas de redes sociales. Entonces queda como medio inconcluso si hay una relación entre la sociabilidad y forzar lazos de amistad y el uso de las redes sociales. Bueno. Habría que darle, como por así decirlo, una réplica, una revuelta a eso, a ver si realmente es así como plantean.
0: Acá mandan un mensaje al 1137-00-1121.
2: Ah, mira.
0: Sí, Eduardo. Sí, y dice la Universidad de Samsung.
2: Claro, está muy bien.
0: Lo hizo el estudio. Sí.
2: Bueno. En resumen, ¿no? Límites y control.
1: Sí, habría que rever los proyectos de leyes que hay en Europa hoy en día con el tema

0: Que dice, hola chicos, un saludo para todos, los sigo escuchando, volviendo de Pilar, de trabajar, y en lo particular nunca me dio impresión de que me saquen sangre. Puedo ver la banda elástica con que me ata la aguja, es más, una vez estuve internado y tuvieron toda la noche para poderme poner una vía para porque no encontraban las venas, pero la verdad no me causa nada de impresión, nada.
1: En las manos te terminan sacando sangre, haciendo esas cosas cuando no te encuentran las venas en los brazos.
0: Por suerte no me pasó y espero que no me pase, como dijo el querido Hugo.
2: Hay una impresión.
0: Que manda saludos al 1137-0011-21. Ahí va. Caminando.
1: Gracias. Y está ahí el otro escuchando del otro lado, entonces lo dejé.
0: Ah, ok, ok.
2: Es que está volviendo al trote el patrón por eso.
0: Se dejó ganar, fue para atrás. Bueno, el que no se va a dejar ganar, imagino yo, es el PSG, pero por el momento le está costando. 1-1 está igualando con el Aston Villa de Inglaterra por lo que es la Supercopa de Europa. Esta copa que enfrenta al campeón de la UEFA Champions League, el equipo francés. Y al campeón de la UEFA Europa League, el equipo inglés.
2: Claro, vendría a ser como la Recopa Sudamericana para los que no están tanto en materia.
0: Básicamente.
2: Es el campeón de Libertadores europeo contra el campeón sudamericano europeo.
0: Exactamente. Un Aston Villa que imagino a muchos les sonará, ya que es el equipo donde juega Emiliano el Dibu Martínez, que dicho sea de paso no está siendo de la partida, ya que palabras más, palabras menos, el técnico decidió dejarlo descansar, ya que obviamente a comparación de sus compañeros terminó la temporada anterior más tarde, ya que disputó la final de la Copa del Mundo, así que no está entre los convocados. Tampoco está Alejandro Garnacho, el otro argentino, ya que tiene una lesión facial, así lo informó el club.
1: Facial,
0: así.
2: Mirá, bueno. Sí. Algo le habrá pasado.
1: Sonrió demasiado. ¿Qué le pasó?
0: Bueno.
2: Se pegó contra el marco de la puerta de cara y no puede jugar. Sí. Puede ser.
0: El famoso cara dura.
1: Exactamente.
0: El que sí está jugando es Emiliano Buendía, así que
1: sí,
0: por el momento igual a 1-1 el PSG con el Aston Villa. ¿Saben quién es el árbitro de este partido? El señor Omar Artán.
1: Dirán. Omar Artán.
0: ¿Quién? ¿Quién es?
1: Pero debemos conocerlo de alguna forma, ¿eh?
2: Tiene nombre de tipazo igual.
1: Sí.
0: Es el árbitro somalí que no dejaron ingresar a Estados Unidos, que iba a dirigir la Copa del Mundo del 2026.
2: Al que lo dejaron colgado en el aeropuerto ahí.
0: Exactamente, después se tuvo que volver a su país. Bueno, hizo todo el descargo. Igualmente, por más que pataleó, no lo dejaron ingresar al país norteamericano. Y la UEFA en este caso le da la oportunidad de dirigir la Supercopa de Europa, que por el momento no tiene campeón.
1: No, tremendo lo mal que cerró el lateral del PSG en el gol de Aston Villa, ¿eh?
2: Sí.
1: De espalda la pelota tratando de cerrar.
2: El arquero de Aston Villa se come el primer gol.
1: Sí.
0: Ahí va. Suena para varios equipos del fútbol argentino. En este momento. Bueno, hablando de... Tenemos varias cositas para tratar en esta columna de deportes. Por ejemplo, Zanetti es nuevo jugador del Inter de Milán. El hijo.
1: Zanetti debe ser.
2: Yo ya estaba diciendo
1: 55 que tiene Javier.
2: Claro, estaba pensando, están tan mal que necesitan que vuelva el retiro Javier Zanetti, ¿no?
1: Sabía que tenía hijos jugando al fútbol.
0: Sí, Toto Zanetti, mediocampista categoría 2012, va a jugar la sub-15 con el equipo italiano, obviamente donde su padre es ídolo y además dirigente. Que obviamente veremos por qué no. Tenemos el futuro en la selección argentina, ojo, a seguirlo de cerca.
1: ¿Quién te dice? ¿Qué jugador, Zanetti? ¿Qué lateral derecho?
2: Estábamos recordando el otro día por el aire.
1: Es verdad. Golazo Inglaterra en el 98.
0: Hablando de laterales derechos, oficialmente Nahuel Molina Lucero es nuevo jugador de la Roma tras dejar el Atlético de Madrid. Bueno,
1: hablando de lateral derecho cerrando mal.
0: Bueno, ahí está. Sí.
2: No lo recordábamos con tanta... nostálgica como Zanetti.
0: Un gran jugador que va a continuar su carrera en la Loba. Ahí va a compartir el plantel con Santiago Castro.
2: Y con Pablo.
0: Y con Pablo Dybala, claro que sí.
1: Es verdad, con Pablo Villalba.
0: Jugador
1: de la Roma, Pablo Villalba.
2: Sí.
0: Bien. Jugador que, recordemos, lo habíamos dicho la semana pasada, estaba negociando. Bueno, finalmente hoy fue presentado oficialmente como nuevo refuerzo del elenco italiano. Por otro lado, hay varios partidos de este lado del charco, en este continente.
1: Bien.
0: Tenemos que a las 7 de la tarde en Vicente López, o en Saavedra, como quieran decirlo, juega Platense, el Calamar.
1: No, Vicente López.
0: Bueno, sí, pero
1: es... Saavedra está del otro lado.
0: Ah, bueno, pero es el equipo de Saavedra.
1: Bueno, sí.
0: A ver.
1: La que partida se juega en Vicente
0: Sentimentalmente
1: López.
0: Sentimentalmente
1: es en Saavedra. De la Saavedra. General Paz para allá.
0: Bueno, sí, está bien, está bien. En la cancha de Platense juega ante Coquimbo Unido por los octavos de final de la Copa Libertadores. No sé si con la presencia de Ricky Douna o no, imagino que no.
1: No.
0: Porque tiene otro compromiso.
1: Exacto.
0: Mismo horario, pero...
1: Junto conmigo el compromiso.
0: Ahí va.

0: Bueno, mismo horario, pero en Brasil juega el Palmeiras ante el Cerro Porteño. Y 21:30 el Cruzeiro. Mirá, se levanta ahí la hinchada del Palmeiras. Mismo horario, a las 21:30 juega el Cruzeiro ante el Flamengo.
1: Lindo partido.
0: Por Copa, lindo partido. Sí, sí. Copa Sudamericana juega el Matador de Victoria, Tigre en el José de la Giovanna ante Montevideo City Torque de Uruguay. Y a las 7 también, Bragantino de Brasil ante Atlético Mineiro del mismo país. Pero además, hay Copa Argentina, ¿eh?
1: ¿En serio?
0: Sí, por si todo esto parece poca, juega el Club Atlético Independiente, 7:15 ante Atlético de Tucumán en el estadio de Newell's, en el Marcelo Alberto Bielsa. Así que buen partido. El ganador de este duelo irá con el que gane de Aldo Civi frente a Independiente Rivadavia de Mendoza. Esto será en la siguiente llave. Por otro lado, también tenemos que Lionel Andrés Messi vuelve para Miami, obviamente después de lo que fue el fallecimiento y el velorio de su padre. Sí. Finalmente lo despidió, por supuesto, a Jorge. Esto fue el día domingo y ya en las últimas horas del martes regresó para Miami. Obviamente, bueno, no vamos a hablar de la carta porque esto salió en todos lados, pero sí me parece que estaba bueno destacarlo, que ya finalmente vuelve para Estados Unidos de América. Saliendo un poquito de lo que es el mundo del fútbol, tenemos para mencionar que hay una bomba en lo que es el mundo de la Fórmula 1.
1: ¿Qué pasó? A ver.
0: Ya que el equipo Cadillac despidió a su jefe, al señor Graham Lowndown.
1: Que ahora había empezado a mejorar Cadillac, ¿o no? Sí, por la eso última carrera.
0: Sí, por eso llama bastante la atención. Aparte, se viene dentro de poco el Gran Premio de Países Bajos.
2: Ya vuelven de las vacaciones.
0: Claro, exactamente. Bueno, llamaron a un ex director de Alpine, así que yo dejo ese dato sobre la mesa. Después lo
1: ¿Vos decís que con la pinto no a Cadillac el año que viene?
0: No, yo tiré el dato nomás.
1: Sí.
0: Después veremos.
1: Sí,
0: después
1: puede ser también que a partir de ahora Cadillac en boxes tarde 35 segundos por cada cubierta para... puede pasar también eso, ¿no?
0: Bueno, lo veremos.
2: Puede pasar cualquier cosa.
0: Lo veremos. Me parecía interesante destacarlo. Por otro lado, pasamos al tenis, ya que se está llevando a cabo el Master 1000 de Cincinnati.
1: Bien.
0: 7:20 aproximadamente, porque los horarios del tenis pueden variar, juega el único argentino de la jornada, que es Trungeliti ante el japonés Nishikori.
1: Así partido que, difícil.
0: Partido complicado, el japonés. Sí. Buen revés, ¿no? El japonés lo tenés.
1: No, pero es un buen tenista, es un partido complicado para Trungeliti.
0: Sí, sí, por supuesto. Y la última, que sí está vinculada al mundo del fútbol, parece ser que está todo acordado para que Xavi Hernández, el español campeón del mundo en 2010, se vuelva a poner el traje de técnico, en este caso para dirigir a la selección de Países Bajos.
2: Polémico, bueno, igual, ¿eh?
1: Sí, mira qué inesperado esto.
2: Sí, sí.
0: Aparte, recordemos que Xavi, campeón del mundo 2010, ganándole la final a
1: Holanda.
0: A Países Bajos.
1: Tenés razón.
2: Sí, por eso digo que
1: en
2: polémico.
1: Ese momento Holanda, ahora Países Bajos. Claro, sí. Tenés razón.
0: Sí, sí, que iría en lugar del ex técnico ya Ronald Koeman.
2: Sí, tuvo mucho rodaje, ¿no?
1: Yo pensé que venía Van Gaal. ¿Viste que es Koeman, Van Gaal, no. Van Gaal, Koeman y así van haciendo?
0: Van Gaal se ofreció.
1: Ah, ¿sí?
0: Se ofreció
2: basta,
0: en su momento.
2: Basta de ofrecerse, sí, ya está.
0: Yo estoy, si quieren, yo estoy,
1: No. Claro, suelte, señor.
0: Bueno.
1: Es increíble.
0: Parece que sigue ir a Xavi, el catalán Xavi.
1: Bueno, un minuto pasó de las 5 de la tarde. Con esto nosotros nos vamos, ¿eh? Será hasta mañana nuevamente con Flor Nardini en la comandancia de este programa.
2: Sembramos. Capitán del equipo.
0: Sembramos y mañana cosecharemos.
1: Exactamente. Nosotros nos vamos, quédense escuchando buena música aquí en Federal 99.5 a las 6 de la tarde, como siempre, la vuelta. Adiós.
3: Hasta la vista, chao, baby.

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0: 17:30 y en la ciudad de Buenos Aires la temperatura es de 12 grados, humedad 73% y el cielo está nublado. Actualizamos la información del tránsito y los servicios donde las salidas de la Ciudad Autónoma de Buenos Aires cuentan con marcha intensa y demoras. Tené en cuenta que Panamericana hacia el norte, a la altura de Camino del Buen Aire, ocurrió un incidente vial que reduce la calzada y esto genera congestión vehicular. Te pedimos paciencia y precaución al circular por allí. También te recuerdo que se encuentra restringida Potosí a la altura de Pringles y Corrientes a la altura del Obelisco, en ambos casos por concentración de personas. Te recomendamos evitar este punto. En el caso de la concentración en 9 de julio, genera una congestión extra al horario habitual en ambas manos. Está cerrada Junín a la altura de Arenales por un operativo de bomberos y lo mismo sucede sobre Río Bamba a la altura de Avenida Córdoba por un incidente vial entre un vehículo particular y una moto. Con respecto a los servicios, por obras se cierran las estaciones Tribunales de la línea D y General Urquiza de la línea E. Y como siempre, toda la información del tránsito fue suministrada por la Policía Federal Argentina, Ministerio de Seguridad Nacional.
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0: 18 horas y en la ciudad de Buenos Aires la temperatura se mantiene en los 12 grados, humedad 73% y el cielo está nublado. Continúan las salidas de la Ciudad Autónoma de Buenos Aires con marcha intensa, pero ten en cuenta que Potosí y Pringles continúa restringida por una concentración de personas, al igual que Avenida Corrientes a la altura del Obelisco. Esto está generando una congestión extra en la Avenida 9 de Julio en ambas manos. Avenida Independencia entre Colombres y Castro, a la altura de Arenales por un operativo de bomberos, y por este motivo se desvía el tránsito por Junín y Peña, Uriburu y French, Juncal y Uriburu y Arenales y Uriburu. Riobamba, a la altura de Avenida Córdoba, continúa restringida en su totalidad por un incidente vial entre un auto particular y una motocicleta, pero ahora sí, vamos con la información nacional. La petrolera estatal YPF resolvió avanzar en la venta de su participación en Metrogas y Metroenergía tras aceptar una oferta de Edenor por 780 millones de dólares. La decisión se enmarca en la estrategia de la compañía de optimizar su portafolio y concentrar inversiones en el desarrollo de Vaca Muerta. Internacional, el presidente de Estados Unidos, Donald Trump, aseguró que su relación con el primer ministro israelí, Benjamin Netanyahu, es muy buena, pese al rechazo del mandatario israelí al plan impulsado por Washington para Gaza, que contempla el desarme del grupo terrorista Hamas y la retirada de las fuerzas israelíes del territorio palestino. Deportes, fútbol, Platense recibirá este miércoles desde las 19 horas a Coquimbo Unido de Chile por el partido de ida de los octavos de final de la Copa Libertadores 2026. El encuentro se disputará en el Estadio Ciudad de Vicente López con el arbitraje del paraguayo Juan Gabriel Benítez. Y el pronóstico del tiempo para lo que resta de hoy miércoles, espera que la temperatura descienda hasta los 10 grados. También todavía se están esperando las lluvias aisladas.
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0: nosotros damos comienzo a la vuelta, chicas, ¿cómo están? Buenas tardes, Caro, Vale, por allá Martincito, también sí. Charlie, están todos, no, me parece, Fer, Paulo.
1: Completo.
0: El equipo completo, un día miércoles que, bueno, ya sabemos que está nublado y demás cuestiones, y que hace mucho frío también,
1: ay, sí,
0: es cierto.
1: Refrescó
0: muchísimo, que yo pensé que iba a subir un poquito más, no sé por qué.
1: No, va a subir para el fin, dicen.
0: Claro.
1: Porque yo tengo la teoría, creo que es un poco científico lo que voy a decir, pero
0: hay ciencia.
1: Tómenlo con pinzas porque científica no soy. Pero cuando está por llover sube la temperatura.
0: Sí.
1: Entonces, recién el viernes sube un poquito, sábado y domingo que sube más, es probable que se venga.
0: Ahí está. Bueno, sí. Y hablando del clima, todo tiene que ver con todo.
1: Sí.
0: Ha llegado la mascota.
1: Ha llegado
0: la mascota de nuestro programa. Que ha traído Caro. Dijo, la mascota de nuestro programa ha llegado.
2: Hay que ponerle nombre.
0: Hay que ponerle nombre.
2: Los de la mañana.
0: Los de la mañana tienen mascota. Nosotros dijimos, ¿por qué no? ¿Por qué no tener una mascota?
1: Y algo que nos representa.
0: Algo que nos representa, que hablamos siempre acá porque nos cambia el humor. Porque de acuerdo al clima. Y ahora voy a mostrar la mascota a ver si se ve.
1: Ahí va.
0: Ahí está. ¿Se llega a ver?
1: No vino de la costa, pero.
0: Claro, bueno, ahí está. Mirá qué bello.
2: Representa.
0: El famoso lobo marino.
1: Yo creo que me representa a mí cuando hay sol. La pose.
0: Ahí está, como claro, saludando al sol. Está. Es hermoso.
1: Me
0: bien caro por gestionar
1: ámbitos.
0: Ahí el, sí, la mascota del programa.
1: Es que tanto hablamos de este
0: del
1: objeto.
0: Del clima y del objeto, claro.
1: Y del clima
0: es
1: en
0: verdad,
1: general que necesitábamos un poco.
0: Claro, necesitábamos
1: que
0: esté. Sí. Ahí está. Lo vamos a dejar por ahora.
1: Igual es verdad.
0: Ahí se ve. Va a ir pasando después del micrófono.
1: Lo tenemos que ir poniendo en la ventana antes de entrar acá.
2: Sí, porque
1: este es un microclima.
0: Es verdad,
1: claro.
0: Sí. Él está entendiendo ahora.
1: Él está,
0: se puso
1: el
0: azul.
1: Soleado.
0: El azul era soleado.
1: El azul es soleado. Abajo dice.
0: Ahí está.
1: Indica.
0: Ay,
1: hay un papelito,
0: no lo quiero sacar
1: que indica
0: de acá, pero sí.
2: Azul soleado.
0: Azul, bueno, claro. Violeta, variable, que cuando viniste estaba violeta. Y rosa lluvia.
1: El rosa ya está.
0: No llega la lluvia.
1: Bueno, pero el de mi casa estaba en violeta también. Así que hoy no iba a llover.
0: Me
1: Por
0: encanta.
1: Eso no traje paraguas.
0: Bien, bien, acorde,
1: Osada.
0: Haciendo caso al pronóstico.
2: Sí, yo tampoco traje. Me hice la loca. Dije, no.
0: Ay,
2: vaya,
0: yo traje, pero.
1: Yo
0: como que lo traicioné, pero porque dije, justo estaba ahí el paraguas. Si entra en la mochila, va.
1: Igual
0: y
1: el
0: entró,
1: servicio meteorológico dice que llueve.
0: Sí,
1: que
0: sí,
1: va
0: vi
1: a llover.
0: Que llovería.
1: Lluvias aisladas
0: a la tarde. Claro,
1: ya
0: bueno.
1: Estamos en la tarde y no llovía.
0: Y no llovió, sí, así que
1: y
0: bueno,
1: el lobo
0: no.
1: Marino
0: no.
1: Siguió violeta.
0: Para mí que no, que ya no llueve. Ya está. Lo hemos declarado, así que listo.
2: Es que hay mucho viento, capaz el viento barrió un poco.
0: Se lleva.
1: Ayer a la noche hubo viento,
0: Ayer estaba muy frío,
1: frío,
0: chicas.
1: Frío.
0: No hay que escatimar en abrigos en estos días, la verdad, para nada. Mucha bufanda, camperón, todo lo que puedan. Es bienvenido.
1: Sí.
0: Así que bueno, y aparte de eso, hablando del clima, el cielo y todo eso, está el tema del eclipse, que acá no se llega a ver. El eclipse total, el eclipse solar,
2: el
0: era
2: eclipse
0: lunar.
2: No sé, poneme a Bonnie Taylor.
0: Poneme a Bonnie Taylor, se cayó la mascota.
1: Claro.
0: Pongan a Bonnie Taylor. Con eclipse total de corazón, por favor. Sí.
1: Es hoy.
0: Eclipse, se veía allá en Europa,
1: en el hemisferio
0: en Asia.
1: Norte, dice, destacando regiones de España, Islandia y el Ártico. Qué lindo ver un eclipse en Islandia.
0: Uy, una cosa impresionante. ¿Sabés que se veía como el reflejo? No sé si será real o todavía, pero se veía el reflejo de unos árboles ahí, el sol tapadito. ¿Viste qué lindo? Como que se veía el contornito ahí del sol apareciendo y en el medio la luna tapando.
2: Porque no podés mirar directo al eclipse, tenés que proteger los ojitos.
0: Claro, hay que ponerse los cosas. Ahí está, mirá lo que es esto. No lo voy a cantar porque ni ahí.
2: Igual sí, todo, no sé cómo es el algoritmo, pero todo mi Twitter era esto.
0: Era esto.
2: No la Bonnie Tyler, me refiero al eclipse, ¿no?
0: Claro, sí. A mí me llegó también, ¿no? El eclipse, qué sé yo,
1: pará. A mí me llegó mucho el tema de las energías.
0: Las energías están.
1: Por el eclipse.
0: Están,
2: energías,
0: bueno,
1: están. Dicen que trae cierre y renacimiento este eclipse.
2: Estoy.
0: Es verdad,
1: Así que, bueno.
2: No cierre.
0: Que no cierren algunas cosas que no.
1: No, dicen que bueno, que estamos en esa.
0: Cerramos ciclo, sí. abrimos otros ciclos de la vida. Y veo como que también afecta a algunos signos en especial. Estaba viendo. Con más intensidad se va a sentir esta cuestión de la redefinición ahí de las cuestiones. Leo, Acuario, Tauro y Escorpio. Creo que no somos ninguno. Me parece que no, ya no.
1: Charlie,
0: es verdad que eres de Leo. Ahí está, Charlie, vos con todo ahí, con el tema de la renovación.
2: ¿Tiene la luna ascendente y eso? Porque ahí sí estoy perdida.
0: Hay ni idea si afectará algún ascendente.
1: Me cuesta acordarme mi ascendente.
0: Signo fijo. Yo tengo el ascendente en Tauro, así que me afectaría un poquito.
1: Sí,
0: un poquito afectada por la cuestión. Después no sé si yo creo que debe llegar para todo.
2: Bueno, que venga buena
1: en algún momento.
0: Buena energía, claro.
1: Olvidar.
0: Una buena renovación positiva, por supuesto.
1: Positiva, me encanta, todo muy bien.
0: La energía pone foco en la autenticidad, dice. La necesidad de soltar la aprobación ajena y redefinir el valor personal.
1: Me gusta.
0: Listo, ya está.
1: Me gusta, estoy
0: a nuevas total. Empoderadas, nuevas. La verdad, hermoso. Para esta mitad de semana es bueno poco renovar ahí la energía, decir, listo, esta es la etapa nueva, ya está. Si estabas
1: es como sacudirse, ¿viste? Sacudirse lo viejo, empezar lo nuevo.
0: Sí, de eso se trata.
1: Yo estoy.
0: La verdad, renovadas, con la mascota, con todo. Mira, se había caído. Vamos a poner ahí. Tenemos un gran programa el día de hoy. Claro, chicas, hoy miércoles no quiere quedarse. Bueno. Tenemos un gran programa. Por supuesto, seguimos con las décadas de la música. Año 88. Y hay unos temazos. Hay uno en especial que yo digo, este es para mí. Absolutamente. Voy a hacer campaña. Creo que voy a votar yo sola. Una cosa que ahí la producción, Fer Carrero, nuestro productor, dijo, este tema tiene que ir sin duda, porque fue un suceso aparte.
1: Claro,
0: yo los dejo ahí en incógnito. Es una balada latina.
1: Es verdad.
0: Impresionante. Y bueno, hay otros grandes intérpretes, por supuesto, que tenemos ahí. Un poco de rock nacional.
1: Sí, también. Ese creo que me toca un poco a mí.
0: Ese lo voy a tener. Hasta que votar de nombre, mirá, y todo. ¿Sabes que
1: lo voy
0: sí?
1: a tener que votar yo.
0: Sí, sí, ese es el tuyo, ¿eh? Y hay un par más ahí, uno de los Beatles. Bueno, bien.
2: Sí, viene bien.
0: Me
1: variadito,
0: gusta.
1: Para todos los gustos.
0: Lindo el menú del año 1988. También tenemos cine con Fer Carreiro. Ya es momento de saber cómo le fue a las películas de la semana pasada. Lo que se viene esta semana también
1: quiero
0: es interesante.
1: Saber, este fin de quiere ir al
2: cine. No sé qué se viene.
0: Se viene algo fuerte, chicas.
2: Yo quedé enganchada con la semana pasada.
0: Claro.
2: Este fin de largo voy a ir al cine, sí o sí.
1: Sí. No, yo estoy en la misma.
0: Ahora no hay, porque ya hay tres días, uno puede ahí conseguir. Pienso que sí. Así que bueno, pero esta semana también hay por lo menos un estreno esperado por nosotras, por lo menos.
1: Sí.
0: Después no sé.
1: Sabemos que sí.
0: Pero sí, es uno de los tanques para mí. Así que bueno, a ver qué dice Fer al respecto. También tenemos ahí una visita, tenemos el día de hoy, así que atentos, ojo que se viene el Día del Niño y hay que ir pensando. Y hay propuestas acá, por supuesto, hay propuestas, así que bueno, vamos a estar hablando un poco de eso. También, por supuesto, tenemos curiosidades, Caro.
1: Sí, hoy les traje en esta columna que hago los días miércoles, actividades para que hagamos afuera de acá. ¿Viste?
0: Es verdad, sí. A ver si nos inspiramos un poco.
1: La semana pasada les traje sommelier de mate. Sí,
0: es verdad, que eso lo podíamos hacer.
1: Eso lo podíamos hacer.
0: Estábamos
1: nos sentíamos
0: en condiciones.
1: Aptas.
0: Sí.
1: Creo que lo de hoy podría ser.
0: Es tremendo.
1: Es una de las cosas podríamos hacer.
0: El de hoy es fuerte.
1: Por ahí, en un contexto no tan formal.
0: Sí.
1: Por ahí, más de salida de grupo.
0: Tiene que ser no tan formal.
1: Claro, algo no tan formal. Pero capaz que de hacerlo no tan formal te empieza a gustar. Ajá. Y terminas en una competencia en Finlandia.
0: Mirá a dónde te pueden llevar las actividades propuestas, ¿eh? Ojo, hay que abrir la
1: mente. Ustedes anoten y en algún momento cuando vayan a hacer una, escuché a Caro decir que esto estaba bueno. Uh-huh. Cuando sean campeones de eso, vienen acá y me cuentan.
0: Ahí está, me encantaría. Por eso hay que escuchar todo el programa. Hay que escuchar todo el programa.
1: Obvio.
0: Eso, hasta las 20 estamos con ustedes. Saben que pueden comunicarse con nosotros al 11-3700-1121. Nos mandan su mensaje de WhatsApp @FM Federal 995. Nos siguen en las redes sociales. Esto es La Vuelta y así comenzamos. Tonight.

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0: Continuamos en la vuelta y es momento de conocer las canciones de la década de la música. Año 88 y la verdad está siendo un gran año de canciones, por supuesto.
1: Hay que admitir que sí.
0: Hay que admitirlo, sí. Lleva ahí unos pocos días, pero está tirando hitazos ya. Como por ejemplo, The Flame de Cheap Trick, de ese sencillo del décimo álbum de la agrupación, Lap of Luxury, llegó al número uno en el Billboard Hot 100, como también en charts de Australia y Canadá. Escuchamos The Flame de Cheap Trick.

0: lindo tema, muy conocido también. Sí, nos encanta un clásico. Pero el que viene ahora, chica.
1: El que viene ahora, yo sé que sería su opción privilegia, por así decirlo. Sí, estoy hablando de Están enamorados del señor Ricardo Montaner, segundo sencillo del álbum de Montaner. Igual. El primero en llegar al éxito mediante esta canción de Gianni Toni, que lo llevó a lo más altos de los charts de varios países como México, Argentina y Colombia, entre otros, claro. Y escuchamos Están enamorados de Ricardo Montaner.

0: Ay, es que me quedaría escuchándola una y mil veces, la verdad, me encanta totalmente. Aparte es la versión original, ¿viste? Después hizo muchas, es verdad. Pero esta con ese pianito cuando empieza es una belleza. Pero a ver qué sigue.
1: Igualmente hay para otros gustos. Si no sos tan fan como Rode Montaner, podés votar para que termine Got My Mind Set on You de George Harrison, canción compuesta por el músico Rudy Clark y originalmente grabada por James.
0: Original, ¿viste? Después hizo muchas, es verdad. Pero esta con ese pianito cuando empieza es una belleza. Pero a ver qué sigue.
1: Igualmente hay para otros gustos. Si no sos tan fan como Rode Montaner,

Montaner, puede ser. Para que termine Got My Mind Set on You de George Harrison, canción compuesta por el músico Rudy Clarke y originalmente grabada por James Red.

0: este tema igual, si ganan no me enojo, claro, no, no, es que eso es solo Montaner, ¿no? Pero bueno, obviamente, ¿qué les puedo decir?
1: Mi corazoncito.
0: Si es Montaner, mucho mejor.
1: Mi corazoncito está ahí.
0: Sí, no puedo.
2: Yo igual creo que voy por esta opción de Jonathan.
0: Está muy buena.
1: Me parece que sí,
0: Es muy linda, sube el miércoles, por supuesto. También. Pero falta el otro tema que hace referencia a vos, Caro. Porque Carol, es Carol de los Ratones Paranoicos. Claro, así es. El sencillo del segundo álbum de estudio de Los Ratones, Los Chicos Quieren Rock, editado en 1988 por Del Cielito Records. Si bien mantiene la misma fórmula musical del álbum debut, este fue el que los hizo realmente conocidos. Y en 2013, la revista Rolling Stone de Argentina, por supuesto, lo ubicó en el puesto número 36 de su lista de mejores 100 discos del rock argentino. Escuchamos Carol de Los Ratones Paranoicos.

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2: Horas 30 minutos en la ciudad de Buenos Aires, la temperatura es de 11 grados 5 décimas, humedad 74% y el cielo está mayormente nublado. Actualizamos la información del tránsito y los servicios, donde continúan las salidas de la Ciudad Autónoma de Buenos Aires con marcha intensa y demoras. Tenemos congestión en Cantilo, ten en cuenta que su salida hacia La Pampa se encuentra restringida por obras y esto genera aún más demoras. Ten en cuenta también que por este motivo podés ir por Avenida Costanera. En el caso de Avenida General Paz, la marcha es intensa hacia el Riachuelo y a la altura de las vías de Ricardo Gutiérrez continúa un incidente vial ocurrido allí que reduce la calzada. Acá te pedimos, aparte de paciencia, circular con precaución. Dentro de la ciudad de Buenos Aires continúa restringida Junín a la altura de Arenales por un operativo de bomberos. Por este motivo hay desvíos en Junín y Peña, Uriburu y French, Juncal y Uriburu y Arenales y Uriburu. Está cerrado por operativo policial el puente sobre General Paz en Zapiola a la altura de Bedia por la fecha de la Copa Libertadores a las 19 horas que se realizará en Platense. Y si vamos a hablar de los servicios, te recuerdo que el ramal Bosques vía Temperley cuenta con demoras tras colisión con persona en Florencio Varela y los subtes continúan con las estaciones tribunales de la línea D y General Urquiza de la línea E cerradas por obras. Y como siempre, toda la información del tránsito fue suministrada por la Policía Federal Argentina, Ministerio de Seguridad Nacional.

0: de alfombra roja. Yo siento que eso es alfombra roja total. Sí, sí, sí. Es así, Fer. Entraste con la alfombra roja. ¿Cómo está, Fer?
1: Es lo que yo pido cada miércoles para hablar de
0: cine. Y sí, mínimamente. Y por supuesto, si no, me parece lo justo.
2: Sí,
0: si no, no sé, viste, no entraste.
1: Sí.
0: ¿Te imaginas? Ojo, un día podrías, todo puede ser.
2: Mira, con lo que habla.
0: Mira, podría, Él habla realmente. Mucho, le gusta hablar. Sí, así que, ¿por qué no? Anda pensando, Charlie.
1: Bueno. Pero fíjese que el programa terminaría a 10 de la noche, más
0: y
1: o
0: más.
1: Más,
0: sí, terminás.
2: No, no, no, no. Claro,
0: claro. Ya, lo dejamos a él.
2: Las 8 nosotras ya.
0: El último capítulo.
2: Que haga de trasnoche, ahí está.
1: Se va el operador, ¿no? Y Charlie
0: sigue. Queda él, ahí se autopera, todo. Un
2: titán.
0: Claro, directamente, claro, tiene cual, esa capacidad, cual. Así que bueno, sí. Es miércoles, es día de algunos estrenos, sí. Incluso, sí. Y queremos primero, ver primero
1: número,
0: lo primero.
1: El número del fin de semana,
0: claro.
1: Antes de entrar en el top 5, top 10,
0: sí.
1: La Odisea superó el millón de espectadores.
2: Llegó, ha llegado.
0: Mirá.
2: Ha llegado
3: por los portales de...
2: Felicitaciones.
0: Muy bien, un aplauso.
3: Muy bien por Noah.
1: Le tocó, sí, sí. Le tomó 24 días exactamente.
0: Claro. 24
2: días. Le tomó menos.
1: Al millón.
0: Sí.
1: Esperar en realidad a claro, 1.079.000 sí. moneditas.
0: Y Mario Bros le fue mejor, ¿no? Sí. No me acuerdo, pero creo que sí.
1: Pero sí. No es la película de Nolan, esta es como una nota de color que hacemos ahora.
2: Sí. Mm-hmm.
1: No es la película de Nolan que le tomó menos días llegar al millón.
0: Ah.
1: Digamos, en el ranking Nolan,
2: sí. Sí.
1: Batman, el Caballero de la Noche
2: y
1: Asciende,
2: claro, sí.
1: Llegó en 11 días.
2: Y sí.
0: Mirá,
2: sí. Tiene sentido.
0: Y es Batman, claro.
1: Esto fue en el año 2012.
2: Sí.
0: Tiene bastante.
1: A Batman... El Caballero de la Noche le tomó 24 días, igual que la Odisea.
2: Mira,
0: bueno,
3: pero era la primera, capaz. Claro,
1: año
3: claro,
1: 2008,
2: por eso. 2008.
0: Es verdad, eso era la nueva propuesta de Batman.
1: Sí. A la que le tomó un poquito más de tiempo fue a Oppenheimer.
2: Claro.
1: Bueno, 33,
0: era más difícil de ver.
1: Sí, 38 era, días. 38
2: pero aparte
1: días.
2: Era un público más específico para
3: sí,
2: mí.
3: Sí, la historia no lo ayudó. No
2: la historia, claro.
0: Eso,
2: no
0: sí, sí.
1: Y,
0: no,
1: y la que más le tomó, de las que llegaron al millón, las que no estoy nombrando es porque no llegaron
2: okay,
1: al millón.
2: Sí.
1: Ah, es El Origen, 2010.
2: Ay, mi película favorita.
1: Ah, bueno, 39 días.
2: Mira, bueno. Mira vos.
3: El Origen es una buena película.
0: Estaba buena, vida. Sí, a mí me gustó.
1: Y tuvo un total de 1.140.000 espectadores.
2: Claro, está bien. Pero bien. Llegó.
0: Llega, claro. Sí.
1: Así
2: tardan
1: que, bueno,
2: en llegar,
1: pero decir que la Odisea le fue muy bien.
0: Así es.
1: Pero, la que está primera en el top 10.
0: Sí.
1: Sigue siendo Spider-Man un nuevo día.
2: Y claro,
0: y va a seguir siendo.
1: Tuvo 612.886 espectadores en el fin de semana. Y tiene ya más de 2 millones.
0: Mirá qué bien. Mirá. Bueno, le está yendo bien a Marvel, que después de alguna época de no tan buena racha,
1: sí.
0: Le está yendo bien. Con
2: bueno, pero las películas, lo que tiene Spider-Man, que es colaboración con Sony.
0: Con Sony, es verdad.
1: Claro,
0: sí, sí.
1: Tal cual, sí.
2: Entonces, por ahí tiene otra cosita visual y qué sé
0: claro,
2: yo, que
0: sí,
2: la hace
0: sí.
2: más
0: que
2: copada.
0: Volvió, sí, sí, hay un mix sí. diferente de,
1: claro,
0: de criterios
1: sí.
0: y de cuestiones.
1: Sí, sí, sí. En segundo lugar tenemos La Odisea, de la que ya hemos hablado, pasó
0: sí.
1: un millón de espectadores.
2: Sí.
1: Tercer lugar, Toy Story 5.
2: Mirá cómo
0: bueno,
2: se aferra,
1: resiste,
2: ¿eh?
1: Resiste con 50.102 sí. espectadores.
2: Está como en la película, viste, agarrados de la manita.
1: Pero está
0: sí.
1: cerquita, no creo, no sé si va a llegar, pero está cerca de los 4 millones.
2: Ah, mirá.
0: Ah, bueno, muchísimo.
1: Millones, 800 sí. y moneditas.
2: Wow.
0: Claro, se entiende que suceda eso. Todavía siendo Toy Story que abarca tanto público aparte, gente
1: ah,
0: grande,
1: sí,
0: gente chica,
2: cual,
0: todo.
2: Cual,
0: sí, sí.
1: Cuarto lugar, Niños y Monstruos.
0: Ah, bueno, también.
1: También ya pasó minions. También el millón de espectadores.
2: Sí, sí.
1: La Invitación.
0: Ay, La Invitación, que no pudo ir, vale.
2: Que no pudo ir,
1: lugar.
2: Vale. Sí.
3: Ay, no pude ir, estaba todo vendido.
1: Bueno.
0: Quinto lugar, porque
1: quedó en quinto lugar y llevó 20.000 espectadores, 20.046.
0: Ah, ahí está la razón.
1: Que se ve que estaban todos en el cine donde quería
0: claro,
1: ir.
0: Claro, sí, estaban todos en los millones.
3: El de Recoleta. Quise ir el sábado a la función de las 20 horas.
2: Sí.
3: Y entré a comprar las entradas el domingo a la mañana.
0: Mirá.
3: No daba nada.
2: No,
0: bueno. Es raro.
3: Y
0: bueno,
3: dije,
0: sé
3: bueno,
0: que es buena.
3: No me voy a dislocar el cuello sí. para estar en primera
1: claro.
3: fila
1: sí.
3: para ver.
1: No, olvidate.
0: No,
3: no, sentido. Así que mi intención es ir a este
1: hay que disfrutar, ¿no? Que es una tortura medieval.
2: Total, totalmente.
1: Obsesión todavía está en el octavo lugar.
2: Ya, me gusta.
1: Casi medio millón de espectadores en total. Y Canelone, la película argentina.
2: Ah, sí, que hablamos.
0: Cierto.
2: La de Cassiari.
1: La de Cassiari terminó en décimo lugar con 4.437, pero entró.
0: Entró al ranking del top 10, así que
1: entró, entró al top 10.
0: Sí.
1: Uh-huh,
0: bien, bien.
1: Dicho bien. Esto.
0: Dicho esto.
2: Dicho lo cual.
3: Ya tenemos los números del fin de semana.
1: Exactamente. Claro. Vamos a los estrenos que... vienen para mañana.
3: Sí.
0: Para mañana bien. Mismo.
1: Que hay un estreno que sí vi, que me ha gustado okay. bastante y que es argentino.
0: Ah,
1: pero eso vamos a hablar al final. Primero vamos a hablar de los que no vi.
0: Bien.
1: Porque sí. las distribuidoras ahora tienen la muy mala costumbre. Debe ser por el frío, no sé.
2: Puede ser.
1: De pasar
2: tal vez. El nublado.
1: Las privadas. Tipo 2 de la tarde, 3 de la tarde, ahora ya pienso estoy acá.
0: Claro.
1: Sí, sí, sí. Antes difícil. Antes de la mañana.
2: Claro, es verdad. Mira,
0: ahí te vendría bárbaro.
2: Ah, claro, ¿sabes qué? Casi sin querer me meto a una. En North Center, yo iba a entrar para ver nada, sí, para peli. Ir a chusmear. Y me prohibieron el paso. Entonces dije, voy a pasar por otro lado. ¿Cómo me están prohibiendo?
0: ¿Qué
2: a
0: es esto? Por favor, una figura. ¿Qué es esto?
2: Por otra entrada, porque yo iba a ir por el estacionamiento con el auto y me dijeron, no se puede entrar. Entonces dije, bueno, es con otro lado y entro normal, ¿viste? ¿Qué sé yo? Capaz que no se puede entrar por el auto, pero... Y entonces llego, subo todo.
0: ¿Todo bien?
2: Y me dicen, ¿sí estás en la lista? ¿Qué?
0: Sí.
2: ¿Qué? Y bueno, y ahí me enteré que había un estreno.
0: Ah.
2: Y no entré, claramente porque no estaba en la lista.
0: Sería con famosos
2: pero,
0: y todo.
2: Sí, era la mañana. Y ahí me enteré también que no hay funciones a la mañana nunca más.
1: Soy Carola Kanst.
2: Claro.
0: Hay que promover, claro. Sí, escúchame, años.
2: Pero casi, casi.
1: Tengo
2: era la mañana, eso quería
1: un
2: decir.
1: Un estudio de radio importantísimo, lleva mi nombre.
2: Claro, tengo
1: estudio
2: mi placa.
1: Mayor Carolina Castas.
0: Claro,
1: sí,
0: esto es así.
2: Total, total.
0: No das cuenta, bueno.
1: Insaciable, tenemos, que no es la película de Isabel Sarli,
2: no.
1: La tenemos, naturalmente.
2: Insaciable.
1: Porque hubo una película llamada Insaciable.
0: Sí. Yo vi algunas. Algunas sí, otras no tanto.
2: Algunas sí, otras no.
1: Hay algunas son que un poco se puede. De Isabel Sarli.
2: Sí.
1: Hay alguna que otra que por un tema de bizarrés o de. Que tiene.
3: Yo estoy buscando eso.
1: Y claro, y dentro de las bizarrés.
2: Hay varias.
0: ¿Cuál era? ¿Hay una que le aparece como una especie de monstruo, con una especie de bombero, algo así?
2: Esa buena.
0: Hay una.
1: Es rarísima. Empujada, creo. Sí,
0: puede ser.
1: Empujada.
0: No sé cómo se llamaba, pero alguna vez que fue
1: porque
0: un aniversario.
1: Que
0: algo así
1: tipo de cosa.
0: Aparece un ser tipo. Sí,
1: el bombero.
0: Aparece el bombero. Aparece el bombero. Esa es buena.
1: Entonces,
0: después hay otras que son más traumáticas. Que
2: embrujada,
0: a mí, como mujer,
2: sí.
0: Me pareció como medio rara de ver.
1: Embrujada. Sí, sí. Embrujada.
0: Pero embrujada sí.
2: Está
1: embrujada.
2: Parece en YouTube, ¿eh?
1: También desnuda en la arena. ¿Por qué? Porque ahí trabaja el gordo Porcel.
0: Mira,
1: Desnuda en la arena.
2: Ah, desnuda.
1: Esa es una película que tiene toques de comedia interesantes.
0: Okay. Mira. No la había eso.
1: Armando Bo no era tan mal director. Lo que pasa es que cuando encontró el tema Exploitation.
0: Y ahí fue por ese lado.
1: Exploitation a la coca.
0: Sí, claro.
1: Entonces
0: sí.
1: Ahí.
0: Son
1: es
0: raras,
1: donde...
0: tienen ese bizarrismo las películas.
1: Claro,
0: sí, claro que sí. Total. Pero bueno, volviendo a esta que no era la de la coca Sani,
1: no,
0: era otra.
1: Es otra, Insaciable, sí, es una película de insaciable. Terror.
0: Ahí está. Insaciable. Ay,
1: coproducción entre Australia y Estados Unidos.
0: Bueno.
1: Donde hay un estudiante de medicina.
2: Sí.
1: Un estudiante de medicina. Es aterrorizada por un fantasma hambriento después de participar en una oscura moda para bajar de peso y comer comiendo cenizas humanas.
0: Uy, ahora que está tan en auge el tema de los productos de bajar de peso,
3: no
0: en Hollywood.
3: Ahora con eso el Ozempic no hace falta
0: bueno,
3: en rituales.
0: Es pariente de los
2: Ozempic. No todos llegan a los Ozempic.
0: Claro.
1: Exactamente. Y no está el Redufafad y todo eso.
0: ¿Te acordás? Sí.
1: Está más
3: Jorge
1: linda
3: Ané.
1: Que nunca.
0: Jorge Ané. Marcela Brane era la modelo.
1: Exactamente.
2: Que
1: sí. Muy bien, muy buena memoria. Memoria.
2: Buen póster tiene, te digo.
0: Sí. Ay, sí, mirá, terrorífico. Sí. Bueno, puede ser, Insaciable. Ahí va.
1: Bueno, tenemos para los niños la película de Paw Patrol, la patrulla de cachorros.
0: Que les encanta
2: la película
0: Paw Patrol.
2: Número.
1: Sí, bueno, se estrenó ahora otra. que acá tiene la particularidad que es que se encuentra con dinosaurios. La Dino película.
0: Por fin. El encuentro que estábamos esperando.
1: Totalmente, Latinoamérica.
0: Sí, queríamos esto.
3: Totalmente. Ay, ya quería Dino película, un poco. Sí.
0: Mirá, le voy a avisar a mi sobrino.
1: Yo pensaba que era por Dino, el perro de los picapiedras, pero no. Sí,
2: bueno, sí. Puede estar.
0: Viene bárbaro para el Día del Niño, todo. Mirá qué bien.
1: Claro, exacto. Justo, justo.
2: Sí. Fin de semana largo, Día del Niño.
0: Viene ahí para los niños que les encantan las dos cosas, dinosaurios, perritos, Paw Patrol, ya está.
2: ¿A quién no?
0: Claro, podríamos ir también.
1: Yo le tengo simpatía porque me he comido toda la serie televisiva cuando Mario era Marito chiquito, y era chiquito, mi hijo menor.
0: Marito. Así que sos conocedor.
1: Era fanático.
0: Sos conocedor de Paw Patrol.
1: Sí, sí, Paw Patrol y cantábamos la canción y todo.
0: Ah, bien,
1: sí,
0: bueno. me falta
2: me acuerdo de Marshall nada más.
0: Claro,
2: era el bombero.
1: Sí,
0: el bombero, claro, el dálmata.
2: Sí, después no me acuerdo.
1: Sí, yo no me acuerdo también el nombre, sobrinos. Pero a mí me gustaba, no sé si era un bulldog inglés.
2: Ah, el que arreglaba cosas, el mecánico.
1: Sí, pero ese no me acuerdo el nombre, pero ese era el que me gustaba.
2: No hay chance.
0: Y a ver, ¿cuál más hay aparte de Paw Patrol y los dinosaurios?
1: Paw Patrol.
0: Paw Patrol. Sí.
1: Tenemos el final de la calle Oak.
2: Esa es la que queremos ver.
0: Esa es la que estoy esperando nosotras.
1: Claro, está Anne Hathaway y Ewan McGregor.
0: Nuestros amigos.
2: Claro. El marido.
3: El marido de Caro.
1: Claro. Ewan McGregor, que el otro día lo veía nuevamente, de 30 veces. A mí me gustan mucho las comedias tipo años 50, 60.
2: Ah,
1: Abajo el amor, abajo que me parece una comedia brillante.
3: Brillante.
1: Claro, exactamente. Sí.
3: Es buenísimo.
0: Ay, bueno,
1: sí. Es una gran sí.
2: Hay un dinosaurio también.
0: Hay un dinosaurio. Sí, hay un dinosaurio. Y yo dije ahí, tengo que verla. Así que fin de semana voy a verla. La película. Sí, apocalíptica, ese ve.
1: Que el final de calle, sí.
0: Sí, sí.
2: Y
0: sí,
2: está producida por J.J. Abrams, que hace mucho ciencia ficción. Mucho
0: ciencia ficción. Me encanta.
2: ¿En serio?
3: Ay, arruinó Star Wars.
0: Ese que arruinó Star Wars.
3: No dan ganas de ver nada de él.
0: Fue su culpa.
2: Vistió una, pobre.
0: Bueno, vamos a dar una oportunidad con esta que puso el dinosaurio.
1: A la que sí vi.
0: Ay, a ver cuál viste.
1: La privada fue de mañana, entonces la pude ver.
2: Bien.
1: Viene para acá.
0: Un guiño.
2: Bien.
0: Bárbaro.
1: Yo, Narciso, no yo, ¿eh?
0: Ay,
1: yo
0: ya
1: Narciso,
0: sí,
1: el nombre de la película.
2: Hay carteles por todos lados.
0: Videos, carteles, las entrevistas, qué sé yo.
1: Dirigida por Adrián Suar, nueva película dirigida por Adrián Suar, es la tercera que dirige.
0: Sí.
1: Ya no confía en otros directores. En algunos casos ha hecho bien porque ha trabajado con buenos directores y con muy malos directores también, que le han arruinado películas.
0: Mm. Sí. Pero acá no.
1: En todo caso se las arruina. No se las arruina, él. No.
0: Pero bueno, él decide.
1: Ustedes saben que yo tengo cierta simpatía, lo conozco desde que era chico, Adrián. Su padre casó mucha gente de mi familia, Leiva de Schwarz, el papá de Adrián Suar.
0: Sí.
1: Fue un rabino muy importante en el templo de la calle Libertad.
0: Mirá qué bien.
1: Por eso Adrián Suar nació en Nueva York.
0: Claro. Eso,
1: siempre
0: sí.
1: Parezco Mirta, ya lo conté.
0: No, pero, decilo porque no todos saben este dato.
3: Dice Mirta.
1: Adrián Suar nació en Nueva York porque su papá, el gran rabino Leibole Schwartz, estuvo mucho tiempo trabajando en una sinagoga importantísima de Nueva York. Y era cuando su esposa estaba embarazada.
0: De Adrián Suar.
1: Y Adrián nació ahí, después de chico ya vino acá.
0: Fue circunstancial que fue
1: circunstancial,
0: así. Pero es de Nueva York, ya está.
1: Realidad nació en Nueva York.
0: Claro, mirá vos. Sí. Bueno, sabía que había nacido allá, pero no sabía en qué circunstancias.
1: Claro, es por las circunstancias sinagoguescas.
0: Ahí está, muy bien, perfecto. Y ahora tiene esta peli que se ve entretenida, la verdad. Por lo menos por lo que vi.
1: Sí, está bien.
2: Está bien.
1: No tan bien, pero está bien.
2: Bueno, ¿es un clásico Adrián Suar?
1: Sí, y Adrián Suar es Adrián Suar.
2: ¿Viste que tiene bueno, pero ese capaz que sale del clásico.
0: Querida, medio torpe.
3: ¿De qué va la película?
1: La película va justamente, mirá. Sí. Es una cuestión, no digo como abajo el amor, porque no tiene que ver, digamos, la historia. Sí, tiene que ver un poquito la historia en el sentido de que alguien se hace pasar por otra persona para investigar a alguien o para llegar a ese alguien y termina el amor floreciendo.
2: Obvio,
0: ahí está.
1: El personaje de Natalia Oreiro, que es la coprotagonista con Suar, Rocío Flores, es una profesora universitaria de sociología y escribe sobre el narcisismo.
0: Bien.
3: Y el avance de
1: esta. Ah,
3: sí, sí, sí. Se dan ganas de verla. Sí,
2: el tráiler.
3: Lo vi y dije, che, claro, esto hay algo.
1: Entonces, una oportunidad. Qué mejor que elegir a un cirujano plástico.
3: Claro.
1: Claro. Hacerse pasar por una paciente y a través de eso hacer una investigación. Hacer la investigación.
3: Sí.
1: Que tiene que ver con el tema este de las operaciones,
0: lo superficial, claro, sí, de la imagen.
1: Exactamente.
3: Me sirve.
1: Pero naturalmente nace.
0: Claro. Nace, nace el amor. De esa investigación que está haciendo ella, aparte. Claro.
1: Sí, exactamente. Sí. Así que eso es fundamentalmente Yo Narciso.
0: Bien.
1: El elenco: Adrián Suar, Natalia Oreiro, Julieta Silverberg.
0: Ay, me encanta ella.
1: Sí. Moria Kazan, que hace, tiene un papelito muy chiquito.
0: Hace de madre, pero de él, ¿no? Aparece, puede ser.
1: Sí, aparece, tiene una escena que es lo mejorcito, claro, de la película.
3: Mirá.
1: Esa
3: bien,
1: escena.
3: Moria.
0: Viví un pedacito en el trailer.
1: Tiene eso, Moria. Aparece ella y ya se cambia todo.
0: Sí, sí. Ahora el viernes se estrena la serie. Estamos esperando.
1: Sí. Mariano Saborido y Eleonora Wexler. Muy buena.
0: Me encanta. Una
1: todo terreno.
2: Me gusta que esté volviendo.
1: Eleonora Wexler.
2: Viste como a la escena más, sí, más potente.
0: Es verdad, es verdad.
1: Para cerrar este momento,
3: sí,
1: la película. ¿Está bien? Está bien. Es mucho mejor fue Más el Top, la anterior.
0: Sí. Ah, me han dicho que estaba muy bien.
2: Claro,
0: no la vi.
2: Esa no es un buena. Clásico Suar. Por ejemplo,
1: claro, más el top,
2: más el top
1: se animó a dirigir una película que no es, claro, una película clásica de Suar como esta.
0: Ah, okay, está bien.
1: Esta tiene más que ver con 30 noches con mi ex.
3: Claro.
0: Por ejemplo.
1: Claro. Por, sí, ejemplo.
0: Claro.
1: O de las no dirigidas por él, Un novio para mi mujer.
0: Uy, sí, todas las que hizo con Bertuccelli.
1: Las que hizo con Bertuccelli. Exactamente.
0: Sí, sí, me
2: las
0: encanta,
2: comedias románticas que le gustan.
1: Tal,
0: claro,
1: cual.
0: Sí.
1: Entonces está, tiene bien, más que ver con eso. Y si bien a Mazeltop no le fue mal, quizás a esta película le vaya mejor.
3: Claro.
1: Porque es la película de Suar que la gente quiere ver.
0: Claro, sí, que sabés, sí, que vas a ver una de Suar.
1: Cumple, es como actor, claro, cumple, porque hace el Suar de siempre.
0: El Suar que, sí, queremos, sí, todos. Sí.
1: Pero el Suar que también nos hace reír.
3: Claro.
1: Y finalmente, a mí me causa, sí, mucha gracia.
3: Es lo que esperás.
0: Es como que para verlo
1: porque
0: ahí...
1: Porque hay un deporte nacional de peguele a Suar. Y a mí me, sí, causa mucha...
3: No, no.
1: Sandrini hacía siempre el mismo personaje.
0: Sí, es verdad. Sí, sí. Absolutamente.
3: Pero lo critican
1: y Sandrini,
3: porque es una maldad.
1: Pero Sandrini... Era un tipo muy inteligente, decía, con lo que me costó encontrar el personaje.
3: Claro,
2: es verdad.
0: Ya está, me lo quedo, dije.
1: Claro, exactamente.
3: Tiene sentido.
0: Es verdad.
1: Entonces también. Y esos personajes que no gustan.
0: Sería rarísimo. Actores, claro.
1: ¿Cuántos actores de renombre, hacen más o menos el mismo personaje? Si empezamos,
3: sí,
1: a enumerar.
3: Sí.
1: Acá, allá y en todas partes.
0: Eso.
3: Pero de hecho,
1: Robert De Niro, que... ¿cuánto hace que hace de Robert De Niro?
0: Montón,
3: claro,
0: de siempre.
3: No,
1: después de Jack LaMotta, creo. Después empezó a hacer,
0: sí,
1: el
0: más
1: mismo
0: o menos,
1: siempre.
0: Sí.
1: Entonces,
0: sí,
1: bueno.
0: Así
1: acá
0: que
1: hay,
0: sí,
1: un comité,
0: sí,
1: de defensa de Suar y recomendamos, sí, sí, como para fin de semana largo.
3: Claro.
1: Querés distraerte, querés, sí, olvidarte de los problemas, querés el día a día, lo que vivimos. Anda a ver entonces Yo Narciso. Uh-huh. Y aparte está Natalia Oreiro, que es una actriz fantástica.
3: Sí,
1: una gran comediante. Una gran
0: comediante. Sí, sí, sí. Hay que reír.
1: A quien también bancamos mucho, Natalia Oreiro.
0: Ahí está. Sí, hay que. Sí, Naya Natalia, como le dicen.
3: Naya Natalia.
0: Que trabaja el documental.
3: Sí, obvio que lo vi.
1: Una gran actriz que va del personaje más dramático. A
0: está haciendo más, ella sí se fue más para el lado más dramático.
1: Pero
0: últimamente.
1: Pero
0: todo hace
1: bien,
0: ficciones.
1: Porque es muy graciosa como comediante.
3: Es que
1: y realmente
3: es muy gracioso,
1: conmueve.
3: Lo que pasa es que la novela que había hecho con
0: era,
3: él era claro, bárbara.
0: Las históricas, sí, la novela que
3: la
0: cantaba
3: novela
0: las músicas.
3: Claro,
1: que
3: hacía
0: solamente vos.
3: Vos.
0: Sí.
3: Era bárbara.
1: En Volver a veces pasan los musicales.
0: Los sí, para la fiesta lo suele pasar.
1: Esto es lo que hay.
0: Bárbaro.
1: Mañana vamos a adelantar.

0: Clásico de los clásicos.
1: Voy a tomar el colectivo.
0: Buenísimo, entonces, bueno. Fer, será mañana entonces
2: mañana,
0: que se viene todo el vintage. Así que ya seguimos con más. Con esto ya seguimos con más la vuelta.

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1: Momento de la actualidad policial en La Vuelta. El DFI detuvo a un peligroso prófugo investigado por el asesinato de un sicario narco vinculado a la banda de Los Monos. En el marco del Plan Bandera, dispuesto por el Ministerio de Seguridad Nacional y diseñado como estrategia federal integral para recuperar el control territorial en la ciudad de Rosario y su área metropolitana, con el objetivo de combatir el narcotráfico y el crimen organizado, agentes del Departamento Federal de Investigaciones de la Policía Federal Argentina capturaron a un peligroso sujeto que registraba un pedido de captura vigente sospechado del asesinato del Chino Figueroa. Este último era sicario vinculado a la organización narco Los Monos y perteneciente a la barra brava del club Newell's Old Boys. La investigación se desprende de procedimientos realizados entre noviembre de 2025 y abril de 2026 que permitieron desarticular a una organización criminal en el barrio La Lata de Rosario. De acuerdo con las actuaciones judiciales, el detenido era investigado por presuntos vínculos con dicha estructura.

0: delictiva, circunstancia que continúa siendo materia de investigación por parte de la autoridad judicial competente. De esta manera, el operativo fue llevado adelante por efectivos de la División Unidad Operativa de Investigaciones Especiales Rosario, dependiente de la Superintendencia Agencias Federales de la Investigación, de la PFEA, con intervención de la Fiscalía de Microtráfico del Ministerio Público de la Acusación, a cargo del doctor Diego Giro. Como resultado de las tareas investigativas, los efectivos federales localizaron al imputado cuando abandonaba un domicilio de la ciudad de Rosario y, tras un seguimiento controlado, interceptaron un vehículo de alquiler en el que se desplazaba, conducido por su tío y acompañado por su pareja, en la intersección de la calle Roca y Boulevard en la zona. Por otra parte, posteriormente y por disposición judicial, se realizó el allanamiento de una vivienda vinculada a la investigación, donde se secuestró documentación, un dispositivo de almacenamiento digital y otros elementos que serán incorporados al expediente. Entre los elementos secuestrados llamaron la atención dos vasos plásticos con imágenes ilustrativas de Claudio Ariel Pájaro Cantero, líder histórico de Los Monos. El detenido argentino de 22 años quedó a disposición del Colegio de Jueces de Primera Instancia de Rosario a cargo del doctor Hernán Fernando Potzma por infracción a la ley de drogas.
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0: Además, buscamos a Alberto Lamas, de 60 años al momento de su ausencia, el día 25 de septiembre de 2023, de San Salvador de Jujuy, provincia de Jujuy. Para aportar información deben llamar al 134.
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0: metemos en la vuelta, segunda hora ya, y sí, lo prometido es deuda. Nos vamos preparando para el evento del Día del Niño. Por eso tenemos un invitado el día de hoy para hablar del tema del Día del Niño. Hablamos con Cristian Gramano, director de actividades recreativas de la Policía Federal Argentina. Bienvenido, Cristian.
1: ¿Qué tal, chicas? Buenas tardes, ¿cómo andan?
0: Un gusto tenerte, la verdad.
1: Igualmente.
0: Porque vamos poniéndonos en modo niñas en este caso.
2: Sí, la verdad que sí.
0: Actividades recreativas igual es amplio, me imagino.
1: Gigante.
0: Así que, bueno, sí. ¿Cómo se están preparando? ¿Cómo se viene?
1: Esto, previo a la fecha, son varios meses de preparación con todo el equipo de gente. Toda la policía también federal trabajando atrás de esto, porque están todas las desde la jefatura y todas las superintendencias colaborando, amigos, socios que están atrás de nosotros, y en pos de la familia y los chicos. Es el evento que tiene el círculo, que está, es el evento único donde todo el club y toda la policía se nuclean, es ese día para ellos, para agasajarlos con todo lo que tenemos, con cosas nuevas que van apareciendo, con cosas viejas que no podemos dejarlas porque nos matan.
0: Claro,
1: pero bueno, sí, la idea es pasar un buen momento, disfrutarlo en familia y estar en nuestra casa.
0: Bárbaro. Están los clásicos de siempre y se van sumando cosas nuevas.
1: Se van
0: nuevas.
1: Sumando, están los clásicos, claro. Déjame nombrarlos, que son los clásicos de todos los años, como la Brigada Blanca, la Escuadra Fiel, la Escuadra Azul, la gente de perros, de canes, K9, todas la gente de bomberos, con forestales, con el grupo Befer, después está el grupo GEOF, G1, el stand de bienestar, científica, el planeamiento, tren transporte, o sea, y todo adaptado, lo que hacen en la vida diaria, con los diferentes stands, a los chicos, con las vestimentas, después, bueno, el esperado helicóptero, que viene, y este año, si Dios quiere y el tiempo lo permite, estamos con sorpresas. Que siempre vamos innovando sobre eso. Y después, bueno, un mega sorteo, que les puedo asegurar que es mega sorteo. Este año estamos con premios gigantes y muchos.
3: Nos contabas recién un poco de los premios.
1: Sí, algunos les puedo contar, otros no.
3: Bueno,
0: qué buena la sorpresa.
1: Algunos premios para jugar en familia con el televisor. Les puedo dar ese dato.
0: Ahí está. Okay.
1: Varios de esos. Bueno, las famosas bicicletas. Y bueno, siempre aparecen premios y gente que colabora con nosotros. Y la movida es muy grande, todo el club, las tres áreas trabajan a pleno para darle a nuestros asociados y a los amigos de nuestros asociados, porque es un evento abierto, el mejor día a nuestros pequeños bajitos.
2: Totalmente.
0: Para toda la familia de la institución, por supuesto.
1: Sí.
0: Y la verdad que esto que hablábamos, ¿no? Como que son varios, son todos los sectores y todo, adaptado a los chicos, hay juegos, me imagino.
1: Sí, están los inflables también.
0: Ahí está.
1: Tenemos maquillaje artístico. Toro mecánico, reloj, después, bueno, está la parte gastronómica.
0: Claro.
1: Pusimos para anexar al grupo gastronómico Full Tracks para también descomprimir un poco. Bueno,
0: porque es un evento de todo el día, más o menos,
1: todo
0: empieza
1: el día,
0: a la mañana.
1: Sí, sí, sí. De 9 claro. a 18 horas terminamos este famoso sorteo que te dije ahí en el polideportivo, con premios, lluvia de pelotas al final.
0: Bárbaro.
1: Para que todos se lleven algo, porque la verdad, este año la verdad es tremendo la cantidad de premios que tenemos para sortear. Ya en el acceso los chicos se llevan su golosina con su agua. Bueno, y el club estalla, la verdad que se estalla.
0: Qué bueno.
1: Desde casi 4.500 a 5.000 personas de piso y de ahí para arriba.
2: Y siempre, yo que tuve la suerte de poder ir a algunos, siempre los chicos se llevan algo, como decís vos, y cada stand tiene algo para aportar,
1: sí,
2: también.
1: Tal cual. Es más, hacen competencia entre ellos mismos, entre las diferentes superintendencias o direcciones, a ver cuál stand es el que mejor lo hace. La verdad que lo hacen todos muy bien.
2: Sí.
1: Son gente muy cálida. Vienen también con sus familias, porque por más que estén trabajando, pueden venir con sus familias. Y bueno, hacen premios, souvenirs para que se lleven los chicos. Un evento, la verdad, autos antiguos. Este año
2: también
1: se suman
2: lindo.
1: Autos que no solamente son del club, del Fora o el Chevrolet. Hay socios que tienen autos antiguos y quieren traerlos, ya están habilitados. La gente de administración nos trae los famosos autos de época. Así que bueno, la verdad que comunicaciones con también con sus móviles, la gente de drogas con su escáner, para que los chicos vean cómo es el desarrollo.
2: Claro.
1: La verdad que es el evento.
2: ¿Y qué es lo que más le gusta a los chicos?
1: Mira, el tema helicóptero es algo atrapante.
2: Sí.
1: Porque date cuenta que es algo no habitual que los chicos puedan subirse a un helicóptero, sacarse la foto, conocerlo, nuestras naves, la verdad que son de última generación. Y después, bueno, cada uno tiene su corazoncito, ¿no? Pero bueno, claro, todos cuando bajan, que hacemos la fila, es interminable.
2: Sí.
1: Es interminable, claro, porque están, la verdad, suben y bajan, vuelven a subir.
2: Claro,
1: sí.
0: Como se puede repetir.
1: El famoso círculo que te van, sí, y como, claro, puede repetir.
0: Otra.
1: Claro.
2: Totalmente. Y los perros también son una atracción.
1: Tanto con la fiel como con la gente de los K9, de explosivos, son algo maravilloso. Interactúan con ellos, están constantemente, tanto los cachorros como los grandes. Y es más, el cierre de los eventos es la Brigada Fiel, que es por la tarde. Le paso algunos datos. Todo lo que es exhibiciones van a estar después por la tarde, y todo lo que es están fijos están por la mañana y se quedan a la tarde. Pero bueno, lo que es la Brigada Blanca, la Escuadra Fiel y la Escuadra Azul están por la tarde. Pero bueno, es una movida constante donde uno puede quizás repetir un stand, puede...
3: Sí, o empezar recorriendo, capaz después comer algo en el food truck, y después ya prepararse a la tarde.
1: Aparte,
3: para
1: el anexo es grande, son muchas hectáreas para disfrutarlo, está muy renovado. La verdad que es, la gente lo ve, la comisión directiva hace un apoyo constante al mantenimiento de las áreas, así que bueno, es para pasar el día, claro, en familia, sobre todo, que apuntamos a eso.
0: Claro, es muy íntegro todo. Aparte, esta cuestión, ¿no?, que es muy vistoso, porque uno ve, claro, las escuadras, cómo hacen de todo, que es increíble, las acrobacias, todo.
1: Tal cual, es más, si ves en las redes del círculo, el último video que se publicó el año pasado, hay cosas que el minuto y medio que te permite la red subirlo, no llegas a mostrarlo.
0: Y no.
1: Porque fue tanto lo que se hizo. Así que bueno, estamos apuntando a que sea, como todos queremos, el evento. El único evento fuerte que tenemos en el año.
2: Claro, y tienen, los están, por ejemplo, la consigna de, bueno, ¿tienen que traer algo para los chicos? ¿O es cada dependencia hace lo que le gusta o lo que quiere, o un poco, o hay un parámetro para decir, bueno, chicos, organicémonos acá?
1: Mira, yo les dejo la libertad, el club les deja la libertad de poder plasmar o tirar ideas. Obviamente nos avisan qué es lo que van a hacer. Y hasta ahora hemos tenido, yo llevo mi número 31 evento. La verdad que siempre se van superando, van modificando, cada dependencia le pone su impronta. Hacen sorteos ahí mismos, o hacen una búsqueda del tesoro, por ejemplo.
2: Claro, son muy didácticos.
0: Claro, totalmente. Creativo todo.
1: Y van buscándole la posibilidad de sumar más gente. Puede estar estando en corporaciones, que muchos preguntan cómo es para ser oficial de policía. Va a haber un stand también de la gente de corporaciones. Están los cadetes, que colaboran de principio a fin en todo lo que es disfraces, por ejemplo.
2: Sí.
1: Algunos que les encanta.
0: ¡Ay, qué bueno!
1: Sí, sí.
0: Va a haber personajes.
1: Va a haber personajes. Y tenemos una sorpresa en el sorteo de un personaje que nunca vino, muy actual, que uno lo ve y la verdad que dice, es sacado de Hollywood. Es igual. La verdad que es igual. Y bueno, va a estar dando una visita un ratito ahí por el sorteo. Hay premios que han llegado de gente de clubes de fútbol muy importantes para sumarse al festejo del Día del Niño. Así que bueno, no les puedo contar mucho de eso porque si no, me retan.
2: No,
1: la idea es que vengan a disfrutarlo, que lo vivan y lo vivencien.
0: Por supuesto. Están las redes sociales, comentaste que están algunos videos para que ya vayan ahí entrando en calor.
1: Sí, y constantemente estamos subiendo novedades de lo que va a ser. Está lo que fue el año pasado y las novedades que van surgiendo a nivel de eventos que van surgiendo, y bueno, lo vamos subiendo, así que estén atentos a Círculo Policía Federal en todas las redes, en Face,
0: ahí está,
1: en Instagram, en Twitter, en YouTube, o sea, donde ponen Círculo Policía Federal los deriva ahí.
0: Perfecto. Ahí aparece perfecto, por todos lados, bárbaro. Sí. Así ya van mirando todas las publicaciones, claro, se van enterando las novedades.
1: Es un clásico, hay gente que no hace falta que sea la publicidad, ya viene Día del Niño, CPF.
2: ¿A partir de qué hora es?
1: Los eventos arrancan a 9 de la mañana.
2: Okay,
1: el club abre a las 8.
0: Ah, temprano.
1: Y ya, bueno, sabiendo que es feriado el día siguiente, después pueden seguir. Me invitan a un asadito una noche los socios. Yo voy a ir a cualquier asado.
2: Claro,
1: sí, sí, tal cual. Claro. Algo que me encanta, así que tenemos la ventaja que el día siguiente es feriado.
2: Claro.
1: Así que bueno, poder disfrutar todo el día y hasta a últimas horas.
2: Claro.
3: ¿Y precio de entrada para invitados? No, para los socios ya sabemos, pero...
1: Es el estacionamiento, se cobra 20 mil pesos, el estacionamiento de socios, y 25 mil que es no socio. O sea, se cuenta el auto nada más.
2: Claro.
1: Y bueno, hemos tenido en algunos otros eventos, los que conocen el anexo, en la cancha de fútbol, que me han retado en su momento también, porque tuve que poner coches ahí adentro porque no entraba más.
0: Claro, de la, la cantidad de gente.
1: Hemos pasado 1.200 autos, 1.300 autos en varias oportunidades, y bueno, claro, lamentablemente esto es un tema físico que...
0: aunque es grandísimo, es lo que mencionás, es enorme, pero sí.
1: Aparte pueden visitar los nuevos salones que se han inaugurado, el Malvinas Argentinas, el Policía Federal, la Rada Nuevo. Mirá. Se estrena una plaza de juegos para chicos nueva, que se instaló hoy. Bien. Así que bueno, es una sorpresa también. Sí, sí.
0: La verdad que
1: para
0: muy
1: todas
0: bueno.
1: las edades tenemos.
0: Sí, sí, para ir actualizándose también, mismo los socios, a veces pasa que si no va muy seguido, sí, algo como uno se desactualiza.
1: Nos pasa.
0: Ahí
1: nos pasa.
0: Claro, termina pasando. Uy, no sabía que te encontrás con todo, y es una gran oportunidad también para eso.
1: Es la oportunidad. Sí, sí. Y bueno, sí, y después para seguir, ¿no? Obviamente.
2: Claro, aparte se viene la primavera, también, todo es ideal para aprovechar.
0: Actividad del aire libre,
2: un asadito.
1: Me pasa con muchos chicos que han estado en la colonia del Círculo y ahora ya vienen con los hijos.
0: Claro.
1: Qué
0: loco eso.
1: Sí, se lo diría, eso que puedo hablar. Pero bueno, lo estuve en sala de 10, sala de 11, 12, claro, y ahora te vienen con el nene.
0: Claro.
1: Sí, sí. Y bueno, ven el club cambiado en su momento, el club creció muchísimo, por suerte. Sí. Nuestra masa societaria también, así que bueno, apuntamos a que sea el evento, como te dije antes.
0: Claro.
1: Y también claro, sé que van a estar ustedes, van a transmitir, me dijeron, la radio, ahora están de la radio de FM Federal, me dijeron.
2: Claro. Así que, siempre bueno, estamos, venimos hace un montón.
0: Claro, sí, sí. Es un evento que lleva muchos años. Dijiste, es tu 31ª primer.
1: Sí, ya viene antes que yo.
0: Claro, ya viene hace.
1: Yo tengo 31 eventos ya. Pero claro, bueno, he estado de antes. También se está, si no me van a matar, la gente de custodias con sus móviles, explicando también lo mismo, con videos sin fin, tirolesa. Claro. Está la gente del set de tiro al blanco. Que van a hacer sus diagramas y sus slalom con los chicos.
0: Qué bueno.
2: Ah, en ese había cola el año pasado, debo decir.
1: Sí, porque les encanta.
2: Fue tremendo.
1: El tiro con aire comprimido les encanta.
0: Sí, más requerido, sí. Mirá.
2: Yo no te voy a mentir, me quise colar.
1: ¿Y por qué no fuiste?
2: Pero no, ojo, había muchos niños y dije, bueno, les voy a dar la prioridad.
0: Claro.
2: Sí, yo estaba trabajando.
1: Y los grupos especiales.
0: Esperando a ver si lleva un huequito por ahí.
1: Y mirá, por ejemplo, los grupos especiales, sí, que sí, obviamente tienen su impronta. Los chicos vestidos de Geof o G1.
0: Ay, una ternura.
1: Con la ropa de mimetizada, sí, la carpa de acecho. Es algo que, la verdad, se disfruta, claro, de tope a tope.
0: Y es único aparte, es único, no hay otra oportunidad. Otra oportunidad. Mira, otros años, pero...
1: juntar todo lo que yo te estoy diciendo en un solo evento, claro, es el único. Porque sí, vos tenés, por ejemplo, policía, escuelas abiertas, que lo hacen cada tanto, sí, en los predios. Pero semejante evento, claro, en los cuales están... toda la Policía Federal, claro, desde el primer hasta el último abocado a esto, es un lujo, la verdad es un lujo.
0: Todo pensado para los chicos y para la familia.
1: Tal cual.
0: Así que está bárbaro, los grandes también se divierten y sí, también pueden ir a...
1: Y a veces me cuesta sacar los grandes de los inflables, claro, por ejemplo.
2: Sí. Y del helicóptero.
1: Claro. Del helicóptero, lo mismo.
0: Todo es, y sí, la verdad que sí, unas fotos bárbaras se llevan todos hoy en día, que uno se gusta sacarse fotos y publicar y demás, bienvenido sea,
1: sí,
0: entonces,
1: tal cual,
0: bárbaro.
1: La oferta que les da el Círculo Policía Federal para este próximo Día del Niño es muy amplia, con muchas novedades, siempre nos vamos reinventando, porque bueno, los piden los socios, pero como te dije antes, lo histórico tiene que estar,
0: eso, por supuesto,
1: porque es algo, es más, cadetes, va a traer cadetes de época.
0: Con los
1: uniformes,
0: uniformes
1: de época, también, claro, así que por donde lo mires tiene que ser el evento.
0: Súper,
1: y apostamos a eso.
0: Claro, sí, sí, súper completo, la verdad, expectantes estamos entonces, sí, a buscar ya en las redes sociales Círculo Policía Federal.
1: Círculo Policía Federal, en cualquiera de las plataformas de redes, lo ponen y ahí ya van a tener la info de lo que fuimos subiendo, el video del año pasado.
0: Ahí está.
1: Aclarando un popurrí, solo chiquito de lo que es el evento. Y bueno, a disfrutarlo.
0: Con todo, la verdad.
1: Y siempre atento a las redes, porque todos los días subimos cosas.
0: Ahí está, hay que estar todos atentos, sí, ya estamos ahí entusiasmadísimos. Total. Así que muchísimas gracias,
1: no,
0: Cristian.
1: No, por ustedes, por la invitación y a disposición.
0: Bárbaro. Hablábamos con Cristian Gramano, director de actividades recreativas de la Policía Federal Argentina.

19 horas 30 minutos y en la ciudad de Buenos Aires la temperatura es de 11 grados 5 décimas, humedad 74% y el cielo está mayormente nublado. Repasamos la información del tránsito y los servicios, donde ya empieza a fluir mejor las salidas de la Ciudad Autónoma de Buenos Aires, aunque queda cargada con congestión vehicular Cantilo desde La Pampa hasta General Paz y también Panamericana hacia el norte, al igual que acceso este solamente hasta Edo, sentido a Luján. En el caso de General Paz, sentido el Riachuelo, continúa la marcha intensa en el tramo de Cantilo, entre Cantilo y Panamericana, y también a la altura de su intersección con acceso este, pero el resto de la marcha es fluida, así que a tener en cuenta de seguir en esta situación de fluidez sobre las salidas de la Ciudad Autónoma de Buenos Aires. Juncal y Junín continúa con restricción total en ambas arterias por un operativo de bomberos y por lo tanto hay desvíos en Junín y Peña, Juncal y Uriburu y Uriburu y French. Ya terminó la concentración de personas a la altura del obelisco que reducía la calzada, pero continúa Avenida Martín García a la altura de Defensa con personas allí que reducen la calzada. Te pedimos circular con precaución. Está cerrado por operativo policial el puente sobre General Paz a la altura de Zapiola y Bedia por la fecha de la Copa Libertadores que comenzó a las 19 horas en Platense. Y ten en cuenta también que el ferrocarril Roca, su ramal Bosques vía Temperley, cuenta con demoras. Y el ramal Bosques vía Quilmes también está circulando con demoras. Y como siempre, toda la información del tránsito fue suministrada por la Policía Federal Argentina, Ministerio de Seguridad Nacional.

0: Seguimos en la vuelta y tenemos el saludo de Susi de Villa Pueyrredón, que nos saludaba, decía: muy bonita tarde, mis amores amadas de la vuelta. Les dejo como cada tarde mis besitos, abrazos y todo mi amor. A pasarlo súper con la más linda y entretenida compañía. Gracias, Susi, por estar ahí siempre. Y todavía no votó Susi, parece, la canción. Quizá en un ratito se decide. Pero vamos a repasarlas brevemente a las canciones para que repasemos y decidamos. A ver si, ¿cuál es la favorita del día de hoy? Tenemos The Flame de Cheap Trick, que es un gran tema, que es un clásico, por supuesto, año 88, por eso tan grandes temas. Después tenemos Tan Enamorados de Ricardo Montaner, que decirles, la balada es una cosa impresionante. Yo les digo que puede ser que esté el día para Tan Enamorados. Pero si no, tenemos también Got My Send on You de George Harrison. Que es un temazo, la verdad. Ah, de sí, él tiene muy buenos temas ahí, de él como solista. George Harrison, la verdad, ojo, si no.
1: Es que por algo es uno de los Beatles favoritos de mucha gente.
0: Y la verdad que sí, porque él por ahí otro perfil más bajo, más tranqui, pero tiene unos temazos impresionantes.
1: No, y unos escándalos amorosos con él.
0: También lo de Patti Smith, era. Sí, oh, chicos, lo de Patti, claro. Patti Boyd era. Patti Boyd, ahí está.
1: Ahí está.
0: Sí, fue Eric Clapton, que era el amigo. Bueno,
1: que era el amigo. Mirá, lo tatayaneó. Hablando como ayer que hablábamos de infidelidades.
0: Claro, y terminó pasando así. Bueno, es un hecho real. Así que bueno, puede ser que él es una gran canción. Y también tenemos Carol de Ratones Paranoicos.
1: Otro clásico.
0: Otro clásico, por supuesto, del rock nacional. Y saben que, por supuesto, votan a través de las redes sociales por Instagram. Arroba FM Federal 995, vas a las stories y votas entre las opciones.
1: Ya estoy yendo mismo,
0: cosa que no se olvida ni nada, es ahora.
1: Y si no, pueden votar por WhatsApp también.
0: Exactamente, al 11-3700-1121. Así van sumando su voto y la canción ganadora cierra el programa. Dicho esto, nos vamos a sumergir, nos vamos a otro mundo, es el momento de irnos a otro mundo.
1: Voy a poner los auriculares solo para escuchar la canción de...
0: Claro, ¿por qué?
1: El extraño mundo de Jack.
0: Caro hoy nos trae algo insólito, a ver si podemos dedicarnos a esto. ¿Quién te dice?
1: ¿Quién te dice? ¿Sabemos? Yo creo que sí, que estamos aptas para esto.
0: Estamos aptas.
1: Y estamos hablando del Air Guitar.
0: Uy,
1: Air ¿qué guitar. Es esto? Guitarra de aire.
0: Guitarra de aire.
1: Traducción. Bien. Guitarra de aire.
2: Es como el horóscopo chino, hay una de madera y una de...
0: Puede ser los elementos.
1: No, esto es gente imitando o haciendo que toca la guitarra, pero sin guitarra alguna.
0: Okay.
1: ¿Sí? Okay. ¿Qué pasa? Desde el siglo XX, en este siglo XX, ya hay como crónicas... urbanas, de gente tocando, haciendo, no sé si les pasa en algún grupo de amigos, de golpe una buena canción y alguien hace la batería.
0: Uy, sí, la gesticulación.
1: De hacer así.
2: Mucha gente con la batería. Bueno, teníamos un compañero, acá le mandamos un beso a Guido.
1: Claro, Guido. Pero él es baterista.
0: Pero
2: le ponías un tema que tenía una batería y él empezaba.
0: Se armaba la batería y no era en el aire, muchas veces era la batería, hay que decirlo.
1: No sirve así. Sirve en el aire.
0: No era
1: Claro, totalmente. Pero bueno, esto, ya te digo, hay registros de hace mucho tiempo de gente que, sobre todo cuando empezó la comedia musical, con figuras como Fred Astaire y Jerry Lewis, la gente como que quería, viste, esa cuestión, pero no estaba tan bien visto que lo hagan o qué sé yo. Pero ¿qué pasa? En los 70 y 80, cuando empieza Jimi Hendrix, Jimmy Page, Eddie Van Halen, boom, que eran como muy histriónicos en el escenario.
0: Muy figura.
1: Claro, la gente se empieza como a llevar un poco más con eso, ¿viste? Y a decir, mirá, como esta cuestión de teatral en el escenario, con los instrumentos, justamente sobre todo con la guitarra. Y entonces fue como una especie de válvula de escape que le permitía a los hombres conectar con la música sin quedar raro.
0: Claro. Bueno, ¿viste? Y por ahí no es que vas a aprender el instrumento, por ahí no podés, no voy a ir por ese lado.
1: Claro, ahí o no sos bueno.
0: O no sos bueno, pasar,
1: yo lo admito también.
0: Sí, sí.
1: He querido incursionar y la verdad no sirvo. Entonces digo,
0: es difícil,
1: me conformo.
0: La guitarra.
2: La música es difícil.
0: Yo lo veo más como general. Por ejemplo.
1: Claro. Bueno.
0: La música es difícil y la guitarra más para mí.
1: Pero bueno, ¿qué pasa? Esta esta situación de imitar tocar la guitarra.
2: Sí,
1: claro. En 1996 toma una forma concreta, una formalidad, cuando en el Festival de Videos de Música de Oulu, en Finlandia, se organiza como un poco a modo chiste esta cosa de, bueno, a ver quién toca mejor la guitarra de aire.
0: Ah,
1: no, como que se formaliza un poco esta situación. Insisto, medio de chiste.
0: Sí, sí, porque, ¿no? Es, como,
2: sí, porque
0: como
2: que, es raro.
1: Claro.
2: Es subjetivo.
1: Pero claro, como hacían
2: estas cosas. Ya Martincito se frota la carita.
1: Yo creo que él está para competir.
0: Estás haciendo como la mímica de que...
1: Él está para competir.
0: Que tocas la guitarra.
1: Yo lo estoy viendo. Martín,
2: ¿cómo lo ves? Tocando un piano imaginario, Martín.
0: El guitar. Yo lo estoy viendo.
2: Un piano.
1: Igual, por ahora, es de guitarra nada más. Pero
0: verdad,
1: quién te dice,
0: ¿quién te
1: podés proponerlo?
0: Podría ser, vamos a acá Finlandia. Teníamos a Gonza que hacía como el Fito Páez, claro, y bueno, el pianito él.
2: Pero era un ladrón. Era
1: bueno,
2: hombre.
1: Bueno, no digas tal cosa.
2: No, no, lo queremos, también le mandamos un
0: recordamos a los muchachos.
1: No,
0: que
1: no.
0: Muy musicales pero, ellos, para claro, la mímica.
2: Muy ruidosos.
0: Muy ruidosos, claro. Sí, sí.
1: Pero bueno, ¿qué pasa? En Finlandia, entonces este chiste... De, bueno, a ver, ¿cómo haces vos esto? ¿Cómo haces vos lo otro? ¿Cómo haces la guitarra? ¿Qué sé yo? ¿O cómo imitas a tal guitarrista?
2: Sí, sí, claro.
1: Entonces, ¿qué pasa? Toma como, dice, che, pará, la gente se está recopando con esto. Y,
2: sí,
1: insisto,
2: claro.
1: Un chiste que quedó, dice el air guitar, la verdad.
0: ¿Cuántas
1: entonces,
0: cosas, no?
1: Como, claro, la gente se resumaba, se hacían como, viste, competencias así cara a cara, de coso.
2: Cara
1: entonces,
2: a cara me gusta. Oh,
1: claro.
2: Hay que miran fijamente.
1: Como las batallas de gallo.
0: Hay que resistir eso, chicas.
2: Algún romance habrá nacido
0: y,
2: ahí.
0: Sí, me
1: seguro,
0: parece que sí.
1: Seguro.
0: Qué lindo.
1: Pero ¿qué pasa? Entonces, como este chiste, medio que, bueno... Che, pará, funcionó. Al otro año dicen, bueno, dentro de este contexto del Festival de Videos de Música de Oulu en Finlandia. ¿Y qué pasa? A partir del 2003 se formalizó.
2: Bueno.
1: Y se fundó hasta una filial en Estados Unidos que nunca, ni lerdo ni perezoso, estas cosas las se aferran.
0: Los socios del
1: claro. Y empieza también en el 2006, hacen hasta un documental. The Air Guitar Nation, se llama, que lo catapulta como a un nivel global a esta situación del air guitar.
2: Me encanta que haya un documental.
0: ¿Sí? Lo tomaron muy en serio.
1: Un documental.
0: Lo tomaron
1: se llama Air Guitar Nation.
2: Me lo voy a anotar junto con las películas.
0: Guitar Nation. Ahí está.
1: Lo tomaron demasiado en serio. Y en el 2003, como te digo, empieza como el Campeonato Mundial de Air Guitar oficial.
0: Sí.
1: ¿Y por qué digo oficial? Porque se empiezan a poner reglas.
0: Ah.
1: Y esta es la parte.
0: A ver,
1: que nos
0: ¿qué tenemos que cumplir?
1: Exactamente, para ver si lo podemos hacer o no.
0: Sí, a ver si podemos cumplir, pero por ahí ni podemos tocar la
2: herida. Para mí es muy bueno, sería muy bueno, es el señor Jack Black. Me acuerdo de Escuela de Rock.
0: Uy, sí.
2: Lo
0: reí
2: haciendo piruetas y
0: ¿sabes qué?
1: Sí. Él fue a una de las de Estados Unidos, porque en Estados Unidos, bueno, ya les cuento esto, en Estados Unidos. Lo toma esto de Finlandia y empieza a hacer campeonatos interestatales para hacer luego uno nacional.
0: Wow. Okay.
1: En uno de estos de que está interestatales aparece Joe Black y hace como su chistecillo.
0: Su
1: claro, no participó formalmente, pero fue como apoyar la situación.
2: Podría ser ganador tranquilamente.
0: Es excelente
1: sí,
0: en
1: sí.
0: Eso.
1: Lo que pasa es que, bueno, tiene una ventaja de un montón de cuestiones.
0: Y es actor, ¿viste?
1: Que, claro. ¿Viste? No
0: toca.
1: No da que participe,
2: sabe
1: pero...
2: Tocar,
0: sabe, claro, tocar, sabe tocar, claro.
1: Bueno, pero saber tocar en realidad es un poco un plus. ¿Por qué? Porque dentro de las reglas de este campeonato del air guitar está, está la habilidad técnica.
0: Hay habilidad técnica.
2: Hay habilidad, o sea, sí. Se analiza la habilidad técnica.
0: Sí. Esto es cosa seria.
1: El jurado analiza la precisión con la que los dedos y las manos simulan los acordes y las notas que suenan.
2: Ah, no puedes hacer con la manito.
0: Así nomás
1: no.
0: No
1: puedes estar así.
0: Como que te,
1: y por
0: claro.
1: Rascando garrita.
0: Claro, rascando garrita. Así, no.
1: No sirve. Vos tenés que estar escuchando la música que está sonando y haciendo las notas.
0: Ah, no, ¿sí? Es un montón.
1: Exactamente. Como también que cuenta el jurado la presencia escénica. Hemos visto imágenes, se están viendo por el stream.
0: Estaban ahí recién, sí.
1: Ahí está, puntofmfederal.com.
2: De hecho, mira, ella tiene un lucazo.
1: Sí. Es que todos ahora tienen que tener un lucazo.
0: ¿Sabes qué me pasa? Que
2: es un primo de Tame Impala. Sí.
0: Yo
2: algo
0: veía la imagen y medio que me estaba... Encanta. Esto es real, sí. Digo, este tiene guitarra, dije yo. Lo no, voy a buscar. Estaba buscando y la imagen de la guitarra, claro, no tiene.
1: No tiene para nada. Por eso la presencia escénica también cuenta, o sea, el carisma, la interacción con el público es muy importante.
2: Claro.
1: El despliegue teatral.
0: Ay, sí, mirá, está vikingo.
1: Sí, sí, sí. Y después está lo que ellos le dicen Ernest. Uy, cómo me cuesta.
0: Ernest. Sí, es verdad. Se reparece.
1: O factor X, que es el concepto de la disciplina, definido como la capacidad de trascender la imitación y lograr que el público crea que de verdad esa guitarra existe.
0: Se logró.
2: Ellas darlo todo.
0: ¿Sabes que sí? Se
1: ese
0: logra,
1: es el factor
0: ¿eh?
1: X. Claro. Que los jurados tienen muy en cuenta. Pero ¿qué pasa? Hay dos reglas fundamentales acá para participar. Uno es que la guitarra es estrictamente invisible. No se permiten, obviamente, instrumentos reales, pero tampoco fragmentos de ellos ni accesorios físicos como correas, púas.
2: Nada que
1: no puedes usar púa. Ahí estamos viendo un video de la competencia, de un participante de la competencia, que ven que no tiene nada. Hace como que toca, pero se toma sus licencias.
2: Sí, porque se toma unas manos licencias para un lado, unas manos para el otro.
0: Claro,
2: como que si la guitarra existiera,
0: para allá.
2: La guitarra estaría sí, a un lado.
1: Se toma una licencia,
2: rota.
1: Varias licencias, porque de golpe como hace como que la revolea, pegó una vuelta carnero.
2: Sí.
1: Bueno, es parte del show.
2: Es en pos del show.
1: Es en pos del show. Claro, saca una mano.
0: Revolea la cabeza, claro.
1: Claro. Entonces, bueno, tiene unas cuestiones, pero esto, no se permite ningún tipo de objeto que pueda ser de guitarra, ni púa, ni nada.
0: La púa ayudaría mucho, claro, sí, yo
1: claro,
0: me imagino.
1: Pero
0: la púa,
1: no.
0: Todavía.
1: Pero no. Y el formato de la competencia, que consta de dos rondas. La primera, el competidor elige una canción propia que tiene que ser un solo de 60 segundos.
0: Bueno,
1: sí. Antes era medio exclusivamente de rock y ahora se abrió un poco. Y de hecho hay uno de Titanic.
0: Me encanta.
1: Ese no lo pude bajar, pero es espectacular.
0: ¿Con My Heart Will Go On?
1: Sí.
0: ¿En serio?
1: Sí.
0: No puedo creer.
1: Exactamente.
0: Yo te iba a decir, porque puede ser guitarrista de fogón.
1: Pensando.
0: Si
1: claro,
0: sos de fogón, estás tranquilo,
1: sí,
0: así
1: sí,
0: como
1: sí.
0: En el fogón. ¿Viste?
1: Tiene
0: no
1: que
0: sé,
1: ser. ¿Qué tanta
0: seminares?
2: Guitarra tiene My Heart Will Go On?
1: No sé. Tiene, hace como la intro, como si fuera hecha guitarra, viste que es medio... Yo ahora tengo la de la flauta.
0: Sí,
1: del
0: sí,
1: TV.
0: Yo también la de la flauta.
1: Pero el inicio del tema
0: la canción
1: es largo.
0: Es largo.
1: Y lo hace como lo hace como tocando guitarra. Entonces la canción está sonando de fondo y la primera ronda es con la canción que lleva uno. O sea, la que vos pudiste practicar.
0: Sí.
1: Y tiene 60 segundos de intro y vos tenés que seguir al pie de la letra eso.
0: Bien.
1: Okay. Y la segunda ronda es de improvisación. Sobre un tema que se selecciona al azar por la organización. O sea, vos no sabes qué te va a tocar hasta que te subís ahí.
2: Ok.
0: Está bien, ahí te desafía más porque sí, probablemente no tenés practicado, a ver qué te surge.
1: Claro, totalmente. ¿Y esto qué pasa? Si bien el epicentro es en Oulu, Finlandia, todos los años se corona ahí el campeón del planeta.
0: Ah, es un montón.
2: Ah, ok.
0: No, es del planeta, ¿no?
2: O sea, si hay una competencia interplanetaria, ya tenemos un representante.
1: Exactamente.
2: No, está muy bien, hay que estar organizado.
1: Bueno, dicen que la música es el lenguaje universal.
2: Y sí.
0: Es verdad. Totalmente cierto.
1: Bueno, puede ser.
0: Me encanta.
1: Pero, como les explicaba, Estados Unidos es una de las potencias que le pelea a Finlandia, la verdad, porque tiene una estructura competitiva importante, un circuito nacional que es el USA Air Guitar Championship, que incluye eliminatorias locales y regionales previas a la gran final. Y esta disciplina también cuenta con una base de seguidores y diversos torneos en Europa y Asia.
0: Okay. Ah, bueno.
1: Se expandió un poquito.
0: Se expandió mucho, bastante.
1: Sí. Acá la verdad,
2: sumando de a poco.
1: Bueno, de hecho, yo estaba chusmeando y bueno, quería averiguar un poco si en Argentina pasaba algo. La verdad que acá no pegó.
0: Acá no.
1: Se han hecho como...
2: Pasa que esta es la tierra del rolinga. Yo entiendo que es difícil plantearle que...
0: Claro.
2: Creo que es más fácil un concurso de baile rolinga,
1: es que, sí,
2: que
1: uy,
2: un concurso,
1: sí,
2: que se de ha gente hecho, fingiendo tocar hecho la guitarra.
1: Sí, claro, pero acá siempre pasó, no hay representantes tampoco, o sea, estamos muy afuera de esto, pero ha pasado en diversos como shows públicos o cosas así que se han hecho como cositas, sí, pero nada serio, nada formal.
2: No, todavía no.
1: Nada que trascienda.
2: No se instaló.
1: Yo lo traigo acá a la mesa, en unos meses me dicen, ¿eh?
0: Estamos.
2: Para mí pero, se puede llegar a instalar, ¿eh?
1: Yo estoy.
0: Hay potencial, estoy, hay potencial.
1: Aparte es mucho de teatro, realmente.
0: Claro. Sí, sí.
1: Porque importa la imagen, importa la estética, importa también esto
2: los
1: de la
2: looks,
1: precisión.
2: Muy lookeados.
0: Claro.
1: Importa el show. Es show, show cero, show claro cero.
0: La expresión total.
1: La expresión corporal.
0: Sí, esa expresión corporal. ¿Viste cuando vas a los cursos, talleres y demás?
1: Yo,
0: que dices, hacé tal cosa y fray, te arrojás de repente.
1: Yo los invito a que vean... porque hay un montón de videitos de esto que son increíbles. Y la verdad es hipnótico.
0: Sí, sí.
2: Sí, o sí, sea, yo me anoté el nombre del documental.
1: Es hipnótico, realmente.
2: Voy a ir a por él.
0: Claro.
1: Yo creo que deberías. Porque es realmente hipnótico, es realmente increíble. Y bueno, nosotros todavía no tenemos esta cuestión tan incorporada.
0: Si no la tenemos incorporada.
2: Claro, no está tan instalado.
1: No está tan instalado, pero bueno, en Europa, Asia, Estados Unidos es una gran potencia de esto. Entonces, bueno, ojo, porque en cualquier momento nos está llegando. Piense en 2003, o sea, hace 23
0: hace
1: años.
0: Hace mucho que está, no sabía que estaba hace tanto. Pensé que era más como reciente.
1: Sí. No, para nada. Y bueno, y por ahora... Y digo por ahora.
0: Por ahora.
1: Tenemos solo de guitarra, pero ¿quién te dice?
2: ¿Quién te dice?
1: Que en cualquier momento sumamos una batería.
0: Ojo.
1: Ojo.
0: Acá vamos a.

0: para ir este año.
1: Este año no, pero el
2: pero
1: próximo.
2: Pero nos podemos juntar a ver el evento. Pero si nos lo transmiten podemos, por YouTube.
0: Mira, ahí está la, mirá. El flyer que subieron a su página, Instagram oficial, de Air Guitar World Championship. Bueno, 28 y 29 de agosto.
2: Son todos campeones de otros países.
0: Exactamente.
1: Japón, claro, de Japón, de Japón, de
0: Canadá, Canadá. Por eso es el campeón del planeta. Obvio.
1: Alemania, veo por ahí. Sí. Ay, qué bárbaro. Brasil está ahí también.
2: Mirá, Brasil ya está instalado.
1: Así que está cerca.
0: Está llegando,
1: está llegando. Taiwán,
0: Inglaterra. Bueno, el finlandés, obviamente.
1: Francia.
0: Alemania.
1: Qué bien.
2: Me encanta que dice Make Air, Not War. O sea, hace aire, no la guerra.
1: El pacifista. Bueno, me gusta. Tiene un lindo mensaje.
0: Chicos, en Finlandia.
1: Eso.
0: No podés.
1: En Finlandia es esa vibra. Mal. Van por
0: claro,
1: ese lado.
0: Es esa vibra.
1: Sí, así que está, es entretenido. Sí.
0: Yo creo que estamos.
1: Nos encanta.
2: Sí.
0: Para verlo por lo menos. Sí. Yo creo que
1: eso seguro. Sí, reconte, sí. Ya les creí todo aparte.
0: Y el año que viene, ¿quién te dice?
1: Ojo.
0: Postulamos a alguien de acá.
1: Un representante. Sí, ahí tenemos
0: FM
1: a varios
0: Federal.
1: Ahí. FM Federal.
0: Sí. Para que sea el campeón del planeta.
2: Hay que pensar el look.
0: Uy, sí.
1: Uy, hay que pensar el look. Ya vamos a ir preparando.
0: Primero el
1: todo.
0: Tema, para ir a ver qué look.
2: Sí, pero el tema, si ya concursa el de Titanic, pues yo pensé. Pero Bonnie Taylor.
0: Antes era solo de rock, era exclusivo de rock y después bueno, fueron abriendo poquito, porque claro. Tampoco hay tanto solo ahora, moderno.
2: No hay mucho, vamos
0: abriendo un poquito, pero bueno, también es una adaptación que se hace por lo general de temas y todo, así que está buenísimo, chicas.
1: Excelente, la verdad, me encantó. Sí. Vamos con un temita cortito y ya seguimos con
0: vamos. Eso.

0: Virus, mirada Speed y Speed. Me encanta. La verdad que sí, un clásico de aquellos. Y es momento de votar la canción de las décadas de la música.
1: Temazos.
0: Mi voto es cantado, ¿qué decirles?
2: Sí, ¿no, Ricky?
0: ¿Iba a elegir otra cosa? No, voy a elegir a Ricardo Montaner. Sí.
3: Voy a sumar mi voto también a Ricardo Montaner.
1: ¡Ay, me encanta, amiga! ¡Mirá!
0: Mira, me emociono. No puedo creer.
3: Solo porque, para hacerte feliz.
1: Sí, me encanta,
3: solo
1: para hacerte feliz.
3: La verdad, te abrazo.
2: Bueno, yo como ya tenés el voto de Vale,
0: bien.
2: Voy a votar Carol porque,
0: claro,
2: bueno,
0: porque está bien,
2: me interpela,
0: claro,
2: me interpela.
0: Sí, necesito que por favor.
2: Ahí bueno, está, tenemos dos de Carol y uno de George Harrison.
0: Así
2: perfecto.
0: Que, y Montaner,

0: Ahí está.
1: Con Montaner 2-2, vamos empatados con Montaner.
0: Empatados, sí. Carol versus
1: vamos
0: Montaner.
1: A Instagram entonces, porque Chip Trick tiene un voto. Bien. Después tenemos George Harrison más el de Martincito, son 3 votos.
0: ¡Ojo!
1: ¡Epa, epa! Que empata ranqueado con Carol, porque tiene un voto en Instagram. Pero tan enamorado de Ricardo Montaner, la verdad nos ha pasado el trapo con 50% de los votos.
0: ¡Ay, no te puedo creer!
1: Ha ganado. Bueno,
0: me encanta. Es un clásico de aquellos. Nos vamos con una balada hoy. Una balada
1: cantando.
0: Impresionante. Única, a cantar
1: hacemos
0: directamente.
1: Air sing,
0: sí, solo la mímica, porque si no.
1: Claro,
0: ahí podríamos hacer. Ganamos.
1: Ahí ganamos.
0: Nos vamos entonces con Tan Enamorados de Ricardo Montaner. Nos reencontraremos mañana a las 6 de la tarde en la vuelta por Federal. Chau.

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0: 20:30 y en la ciudad de Buenos Aires la temperatura es de 11.5°, humedad 74% y el cielo está mayormente nublado. Repasamos la información del tránsito y los servicios, donde queda marcha intensa en Cantilo, a la altura de Uda Hondo hasta su intersección con Avenida General Paz. Ten en cuenta que en este punto ocurrió un incidente vial que reduce la calzada y está generando estas demoras. General Paz desde Cantilo hasta Panamericana también cuenta con marcha intensa hacia el Riachuelo, pero el resto de los ingresos y egresos a la ciudad de Buenos Aires no presentan inconvenientes en la circulación. Dentro de la misma continúa Juncal a la altura de Junín, restringida a ambas arterias por un operativo de bomberos. Hay desvíos por Junín y Peña, Juncal y Uriburu y sobre Uriburu y French. Cantilo a la altura del Parque de los Niños, está esta reducción de carril por un incidente vial que antes te mencionaba. Y por un operativo policial, el puente sobre General Paz en Zapiola, a la altura de Bedia, se encuentra restringido por la Copa Libertadores que se está desarrollando en la cancha de Platense. Con respecto a los servicios, continúa el ferrocarril Roca, su ramal Bosques vía Temperley y Bosques vía Quilmes, con demoras. Y con respecto a los subtes, no te olvides que continúan las obras que cierran las estaciones tribunales de la línea D y General Urquiza de la línea E. Y como siempre, toda la información del tránsito fue suministrada por la Policía Federal Argentina, Ministerio de Seguridad Nacional.
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1: 21 horas y en la ciudad de Buenos Aires la temperatura continúa descendiendo y actualmente se ubica en los 10 grados 3 décimas, humedad 77% y el cielo está cubierto. Repasamos la información del tránsito y los servicios, donde continúa cerrada por operativo policial el puente sobre Avenida General Paz en Zapiola, a la altura de